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1: Buenas tardes, señoras y señores, bienvenidos y bienvenidas a la tercera edición de El Noticiero de la Mejor FM 101.7. Es un gusto saludarles esta tarde agradable en la ciudad de Oaxaca. Amenaza la lluvia en algunas áreas de los valles centrales de Oaxaca. Se ha registrado ya la precipitación sin mayores consecuencias, pero va a continuar la condición de esta forma. Sí, aunque las lluvias ya no serán tan copiosas como en otros días o días pasados. Mientras tanto, permítanos presentarle ya el balance de la información. Un vehículo procedente de la Sierra Mije Zapoteca con 30 personas a bordo volcó de manera aparatosa en la región del Istmo de Tehuantepec. Procedían de la zona alta de la montaña y se dirigían al parecer a la zona del bloqueo de El Caracol. Aquí le tendré los detalles. Ganaderos de la cuenca del Papaloapan dieron un último adiós y con un homenaje póstumo despidieron al líder ganadero Gabriel Sacrecué, acaecido el fin de semana en la cuenca del Papaloapan. Los servicios de salud de Oaxaca arrancaron este lunes 12 de octubre la campaña de vacunación invernal. En las últimas horas, la Fiscalía General del Estado de Oaxaca capturó a un hombre que habría incurrido en la violación de una menor, pero con discapacidad intelectual, ocurrida en la Sierra Mije. Aquí también le tendré todos los detalles. Estas y otras noticias, acompáñenos, iniciamos de inmediato con los detalles de la información.

0: Son exactamente las 6:06 p.m. 6:06 p.m. Váyase preparando porque el próximo fin de semana, es decir, el viernes, ya la sección 22 del Sindicato Nacional de Trabajadores de la Educación acordaron ir a un paro de 24 horas. Es la nota N01 de mi compañera Zaira Cruz, quien da cuenta de este acuerdo que tomaron durante la madrugada en su asamblea de este fin de semana. Aseguran para seguir exigiendo respuestas a sus demandas históricas. Escuchen.
1: La sección 22 del Sindicato Nacional de Trabajadores de la Educación anunció un paro de labores de 24 horas para el próximo 16 de octubre, en demanda de respuesta a sus exigencias laborales y educativas. Además, después de su asamblea estatal, también pidieron una auditoría al Instituto Estatal de Educación Pública de Oaxaca tras las denuncias sobre supuestos aviadores en la nómina magisterial. En conferencia de prensa, la secretaria general de la sección 22, Jenny Araceli Pérez Martínez, sostuvo que las irregularidades señaladas en una supuesta lista de personas que cobran sin trabajar deben investigarse y sancionarse en caso de confirmarse responsabilidades. La dirigente afirmó que mientras presuntamente existen personas que reciben salarios sin desempeñar funciones en las escuelas, hay docentes a quienes se les adeudan horas de trabajo, personal que ejerce funciones directivas sin la clave ni el salario correspondiente, y jubilados del programa PAE cuyas propuestas de contratación siguen pendientes. Pérez Martínez señaló que la administración y contratación de plazas corresponde a la autoridad educativa estatal desde la reforma aplicada en 2015 durante el gobierno de Gabino Cue Monteagudo, por lo que pidió al Estado rendir cuentas al magisterio y a la ciudadanía. La sección 22 advirtió que si no obtienen respuesta a sus demandas, retomarán las movilizaciones y como primera acción realizará el paro de 24 horas el próximo 16 de octubre.
2: Por eso la exigencia de este MEDETEO para la auditoría al Instituto Estatal de Educación Pública, para quienes resulten responsables, la sanción correspondiente. Y en ese marco estaremos accionando en un paro de 24 horas el día 16 de octubre para exigir el cumplimiento de las demandas de esta combativa y heroica sección 22. Por lo tanto, hacemos saber al pueblo de Oaxaca y al propio gobierno del estado que este será un emplazamiento, que si no hay soluciones a las demandas que ya conocen, saldremos de nuevo a las calles y estaremos accionando como lo hemos hecho a lo largo de estas cuatro.
1: En este contexto, también durante la misma conferencia, el secretario de Organización, César García Zurita, rechazó el denominado Encuentro por la Defensa de la Soberanía y la Dignidad Laboral, realizado el sábado 10 de octubre en la ciudad de Oaxaca. El dirigente cuestionó la participación de Eloy López Hernández, Irán Santiago Manuel, Irma Pineda Santiago, Armando Contreras y Blanca Primavera, quienes manifestaron su respaldo a la presidenta Claudia Sheinbaum Pardo. De acuerdo con García Zurita, estas personas actúan a título personal y no representan la postura oficial de la sección 22. Afirmó que se les aplicó el principio rector número 20 de la organización, por lo que sostuvo que ya no pertenecen a las filas de este gremio sindical. La dirigencia magisterial reiteró que las decisiones del movimiento deben emanar de sus bases y de la asamblea estatal, a la que reconoce como su máximo órgano de dirección. Para Orodivisión Noticias, Zaira Cruz.
0: Gracias a nuestra compañera Zaira Cruz. Son exactamente las 6:10 p.m. 6:10 p.m. A continuación es mi compañera Patricia Briceño quien nos habla de este proyecto ahora que han reforzado las autoridades del gobierno federal a través del Instituto Nacional de Antropología e Historia, quienes ahora resguardan, cuidan y vigilan las zonas arqueológicas, no solamente de Oaxaca, sino del país, y en el caso de Oaxaca, desde luego, la zona arqueológica de Monte Albán.
3: Con el objetivo de salvaguardar el patrimonio cultural y proteger a turistas y trabajadores, elementos de la Guardia Nacional realizan recorridos permanentes de vigilancia y proximidad social en la zona arqueológica de Monte Albán, responsabilidad del Instituto Nacional de Antropología e Historia, asentada en la periferia de la capital de Oaxaca. De acuerdo con una comunicación, los efectivos llevan a cabo labores de orientación y apoyo a los turistas nacionales y extranjeros, así como acciones de proximidad social para conocer sus necesidades en materia de seguridad. Algunas algunas de las tareas que realizan son revisiones de mochilas, pertenencias o controles de acceso en la zona de Monte Albán para evitar el ingreso de objetos prohibidos o armas. Durante el recorrido, los visitantes reciben recomendaciones sobre el cuidado y conservación del patrimonio cultural de México, invitándolos a hacer uso del número telefónico 088 de Atención Ciudadana, donde se reciben reportes y se canalizan denuncias por posibles delitos. La seguridad en la zona arqueológica cambió radicalmente tras el tiroteo del 20 de abril de este año, un evento violento sin precedentes que sembró el pánico cerca de la pirámide de la Luna y la Calzada del Muerto en las pirámides de Teotihuacán. En cumplimiento de la Estrategia Nacional de Seguridad Pública 2024-2030, la 38 Coordinación de Unidad y 17 Batallón de la Guardia Nacional son responsables de los patrullajes preventivos de los corredores prehispánicos de la antigua capital de la civilización zapoteca y centro ceremonial y político. En Oro Noticias, Patricia Briceño.
0: Muchas gracias a nuestra compañera Patricia Briceño. Son exactamente las 6:00 p.m. ya con 12 minutos. 6:00 p.m. Y déjeme presentarle esta información que nos está haciendo llegar mi compañero Rey David Ávila López, nuestro colaborador en la zona del Istmo de Tehuantepec. No tengo imágenes, pero le están reportando a él que un vehículo que transportaba a por lo menos 30 personas de la Sierra Mije Zapoteca volcó esta unidad, y de acuerdo a los primeros datos que están fluyendo, hay por lo menos 13 personas lesionadas, 6 están muy graves, y al parecer se dirigían a la zona de la manifestación que mantienen otros habitantes de la región Mije Zapoteca en el Caracol, en el Istmo de Tehuantepec. ¿Por qué protestan? Pues resulta que estas decenas y decenas de comunidades de esta zona han enfrentado durante meses problemas con el servicio del fluido eléctrico. Constantemente se interrumpe el servicio y han hecho ya una serie de listas de afectaciones en sus hogares, sobre todo aparatos eléctricos que se han quemado justamente por constantes descargas e interrupción del fluido eléctrico. Además, protestan porque los caminos que tienen luego ahora con la lluvia quedaron totalmente destrozados, y en estas condiciones tienen que viajar y no les han hecho caso. Están en el olvido total, con caminos destrozados, sin el fluido eléctrico, y bueno, pues es ahí justamente donde señalan que es el camino del bienestar, pero ahí no hay camino de bienestar. Y les han ofrecido ya, tengo entendido, atención, pero que se vengan a la ciudad de Oaxaca, que se venga una comisión a la ciudad de Oaxaca para que sean atendidos, pero aseguran que han sido engañados muchas veces. Y por esa razón, pues ya no le creen a las autoridades de la capital oaxaqueña. El hecho es de que, de acuerdo a los datos que tengo, hay 13 personas que resultaron lesionadas, 6 están muy, muy, muy graves a partir de esta protesta que mantienen sus vecinos de otras comunidades. Venían de la Sierra Mije Zapoteca a reforzar esta movilización y lamentablemente sufrieron este accidente. 6:15, nos vamos a la pausa y regresamos.
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0: Regresamos cuando son exactamente las 6 de la tarde con 18 minutos, 6 con 18. Y en línea telefónica saludo con mucho gusto al oftalmólogo Daniel Sandoval. A quien saludo esta tarde. Oftalmólogo, muy buenas tardes.
9: Hola, licenciado Félix, ¿cómo está? Muy buenas tardes.
0: Estoy qué gusto saludarle.
9: Sí, ya tenía mucho tiempo que no escuchaba su voz. Y bueno, pues me da mucho gusto invitar a toda la gente de Oaxaca porque pues ya tenía varios tiempo que no me presentaba a dar consulta. Y esto, pues me da mucho gusto de que ya por fin esta semana estaré dando consulta en la Cruz Roja de Armente López con mi equipo de trabajo. Y pues estaremos desde mañanita. Hoy tomamos el autobús a las 10 de la noche rumbo a Oaxaca. Y esperamos llegar a las 6 de la mañana o 5 de la mañana, dependiendo cómo esté la carretera. Pero empezaremos a dar las consultas a partir de las 10 de la mañana. 10 de la mañana estaremos ya brindando el servicio para todas las personas que tengo, pues, algún pendiente con ellos, para toda la gente que quería una consulta de la vista, quería un examen de la vista, para aquellas personas que encargaron lentes y pues ya se los entregamos y hubo algún pequeño desperfecto o les pasó un accidente, los perdieron, se rompieron o algo, con mucho gusto recuerden que sus lentes tienen garantía. Así que voy a estar toda esta semana brindando la atención en la Cruz Roja de Armente y López. No lo deje para el último día. Empezamos mañana martes, vamos a estar martes, miércoles y jueves, y tentativamente el viernes, pero para que no se lo quede con sorpresas, empezamos ya mañana martes. Recuerde que nosotros somos egresados de la Universidad Nacional Autónoma de México, adaptamos todo tipo de lentes, bifocales, progresivos, para la computadora, damos terapia visual, ayudamos a pacientes con visión baja, con lupas y telescopios para que puedan tener una mejor calidad de vida. Y pues si ustedes ya tienen un diagnóstico y quieren una segunda opinión, con mucho gusto podemos atenderlos. Recuerde que se está cobrando una cuota de recuperación de 40 pesitos, que es un donativo que se le va a dar a la Cruz Roja de Armente y López en el centro por prestarnos el espacio, las instalaciones y poderles dar la atención como ustedes se merecen. Los esperamos. Me va a dar mucho gusto estar nuevamente en Oaxaca el día de mañana.
0: Pues bienvenidos nuevamente, oftalmólogo, y nos da mucho gusto precisamente tener esta buena noticia para todos sus pacientes y que tienen la oportunidad de ser atendidos precisamente por profesionales, por especialistas de la salud visual. Pues bienvenidos a Oaxaca.
9: Bueno, pues muchas gracias, estamos en contacto, saludos y nos vemos pronto.
0: Desde luego, muchas gracias. Son exactamente las 6 de la tarde con 21 minutos. 6 de la tarde con 21 minutos y tenemos más información. Tenemos dos imágenes ahí de la despedida póstuma de un ganadero en la cuenca del Papaloapan, en donde, bueno, pues resulta que ganaderos precisamente de Tuxtepec o de esta zona de la cuenca del Papaloapan de Oaxaca despidieron este fin de semana con un homenaje póstumo a su histórico líder, Gabriel Cruz Sacre. Decenas de personas acudieron a darle el último adiós a este líder ganadero de Tuxtepec, Gabriel Cue Sacre, quien falleciera el pasado viernes en la Ciudad de México. La Unión Ganadera Regional de la zona norte de Oaxaca, que presidió por casi 3 décadas, le rindió precisamente un homenaje póstumo el pasado sábado, que congregó a ganaderos de la cuenca del Papaloapan. Asimismo, en la Catedral de San Juan Bautista, Tuxtepec, donde se ofició la misa de cuerpo presente, ya lo esperaban familiares, amigos y seres queridos, quienes reconocieron la autenticidad, simpatía y generosidad que lo caracterizó en vida a este hombre. El velorio se llevó a cabo en el icónico rancho Armadillo, que por generaciones había sido dirigido precisamente por la familia de Sacrecue. Entre los asistentes a las exequias se encontraban el presidente de la mesa directiva de la Cámara de Diputados, Raúl Bolaños Cachocue, por cierto, sobrino y muy, muy cercano de don Gabriel Sacrecue. También estuvieron presentes el político Eviel Pérez Magaña, además de empresarios y productores del sector pecuario de la cuenca del Papaloapan, también el coordinador de la Junta de Coordinación Política de San Lázaro, Ricardo Monreal, envió sus condolencias a la familia y una corona de flores que lució justamente a un costado del féretro de don Gabriel Sacre, que falleció el fin de semana en la Ciudad de México, y les dieron el último adiós allá en la ciudad de Tuxtepec. Son exactamente las 6:00 p.m. ya con 23 minutos, 6:23. Preparamos la nota N03 de mi compañera Patricia Briceño también, que se refiere al asunto de la educación y las demandas de la Coordinadora Nacional de Trabajadores de la Educación.
3: El pleno de la sección 22 del Sindicato de Maestros demandó una auditoría al Instituto Estatal de Educación Pública de Oaxaca ante el presunto desvío de recursos destinado al pago de personal externo que cobra o cobraba en la dependencia sin cumplir funciones en los centros de trabajo. Jenny Araceli Pérez, secretaria general del gremio magisterial, expuso que las presuntas irregularidades difundidas en medios tras la renuncia de Emilio Montero Pérez a la dirección del Instituto de Educación obligan a investigar la lista de aveadores o a sancionar a quienes resulten responsables. La dirigente expuso que el gobierno estatal está obligado a esclarecer estos hechos, toda vez que desde 2015 la contratación y administración de las plazas son competencia directa del Instituto de Educación. En su intervención contrastó el dispendio en el pago de aveadores con las carencias del personal educativo en los centros de trabajo. Señaló que el gobierno adeuda a la base sindical el pago de las horas laboradas en secundarias técnicas y generales, además de mantener a docentes en funciones administrativas sin el salario o las claves correspondientes. Asimismo, mencionó el caso de las y los jubilados del personal de apoyo y asistencia a la educación, cuyas propuestas de contratación no han sido atendidas. Como parte de los acuerdos de su asamblea estatal, la dirigencia anunció un paro de labores de 24 horas para el próximo 16 de octubre, con el fin de presionar a las autoridades para que atiendan sus demandas laborales y se investiguen las irregularidades en la nómina educativa. En Oro Noticias, Patricia Briceño.
0: Compañera Patricia Briceño, son exactamente las 6:25 p.m. 6:25, déjeme presentarle este material de mi compañero Jorge Luis Plata. Le comenté que llovió en algunas áreas de los valles centrales de Oaxaca y va a continuar la lluvia de manera aislada en algunos otros puntos, pero por lo pronto, otra vez las lluvias provocan o sacan a flote las deficiencias de el trabajo que se hace en las vialidades de la ciudad de Oaxaca. Y nuevamente en la avenida Ferrocarril de la zona oriente de la capital oaxaqueña, pues se afloran todas las precariedades de las obras y los trabajos que se realizan en las vialidades de Oaxaca. Vamos a escuchar el reporte de mi compañero Jorge Luis Plata.
10: Nuevamente, avenida. ferrocarril es el escenario ideal para la formación de estos cráteres que han comenzado después de una semana prácticamente de haber llovido muy fuerte en la entidad. Son estos plásticos que ahora, pues por precaución, nos ponen a la vista para evitar que los automovilistas vuelvan a caer, para dañar sus comunidades. Y aunque las autoridades habían prometido que esta vez el material iba a ser de muy buena calidad, observamos que eso no ocurre. Vean nuevamente cómo se empiezan a formar estos cráteres. Debido a al mal material de este asfalto que se siempre tratan de poner en esta zona de Avenida Ferrocarril, a la altura de Cinco Señores, afortunadamente después de que han cesado las lluvias, no se volvieron a formar los charcos que cada temporada se forman y que es, bueno, un obstáculo para la visibilidad de los automovilistas. Pero ahora nuevamente se ha convertido pues en el paso obligado, en donde tienen que pasar por este martirio de nuevamente la mala estructura que siempre ponen cada año para aparentar que están haciendo un buen trabajo las autoridades. Y vean cómo ya se empezó a abrir nuevamente el asfalto. Ya están los baches formados, que se convertirán en próximos días en cráteres si es que nadie los atiende. Un llamado para las autoridades que nuevamente en el mismo lugar, en los mismos pues espacios en donde siempre se dan la falta de mantenimiento de un buen material para que esto no vuelva a ocurrir. Y pues bueno, esa es una avenida muy recurrente de automovilistas y de trailers pesados que todos los días circulan por esta parte. Y lamentablemente estamos reportando otra vez, como cada año, como cada temporada, ya tradición, el mal trabajo que siempre las autoridades hacen para los ciudadanos oaxaqueños.
0: Es nuestro compañero Jorge Luis Plata que presenta precisamente este material. Ahora son exactamente las 6 de la tarde con 28 minutos. El gobierno de Oaxaca da a conocer que durante el 2026 la Caravana Estatal de Salud B-Tata ha realizado gratuitamente 28,893 mastografías a mujeres de 40 a 69 años de edad en toda la entidad oaxaqueña. Los servicios de salud de Oaxaca informan que los programas a cargo de esta institución tienen como único propósito proteger la salud y acercar los servicios médicos gratuitos a la población oaxaqueña sin fines políticos ni electorales. Estos programas son públicos y ajenos a cualquier partido político. Su uso debe apegarse estrictamente a los objetivos para los que fueron creados, por lo que no deben utilizarse para promover intereses personales, políticos o electorales. Ante posibles irregularidades, los servicios de salud de Oaxaca hacen un llamado a las autoridades competentes para que, en el ámbito de sus atribuciones, investiguen los hechos, que, de acreditarse responsabilidades, se apliquen las sanciones correspondientes. El acceso oportuno a este estudio se mantiene mediante la siguiente programación. En la Sierra de Flores Magón será del 12 al 16 de octubre. San Juan Bautista Cuicatlán, del 19 al 20 de octubre en Teotitlán de Flores Magón. Del 21 al 23 de octubre, San Jerónimo Tecoatl. 29 y 30 de octubre, Mazatlán Villa de Flores. En la cuenca del Papaloapan, 13 de octubre, Centro de Salud Benito Juárez de Tuxtepec. 14 al 16 de octubre, DIF de Loma Bonita. Del 19 al 20 de octubre, DIF de Jalapa de Díaz. Y el 21 de octubre, el Centro de Salud Santo Domingo del Río. El 22 y 23 de octubre, Centro de Salud de San Juan, San Felipe Usila. 27 y 28 de octubre, Centro de Salud de San Pedro Ixcatlán. Mientras que la programación del 29 y 30 de octubre será en el Centro de Salud de San Lucas Ojitlán, también de la cuenca de El Papaloapan. Ahí está la programación que da a conocer los servicios de salud en torno a esta atención gratuita de mastografías para las mujeres del interior del estado de Oaxaca. Este programa es totalmente gratuito, dice la institución. 6:32. Pausa y regresamos.
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0: Regresamos cuando son exactamente las 6:34 de la tarde, 6:34 el día de hoy, en el municipio conurbado de la capital oaxaqueña de Santa Cruz, Jocotlán, con la presencia del gobernador Salomón Jara Cruz y la presidenta municipal Nancy Benítez Zárate, se llevó a cabo la colocación de la primera piedra para la construcción del bachillerato Margarita Maza en la agencia de San Isidro Monjas, que pertenece a Santa Cruz, Jocotlán. Durante el acto oficial, donde la presidenta municipal Nancy Benítez le dio la bienvenida a las autoridades y al gobernador de Oaxaca, destacó que este plantel representa la esperanza de muchas familias que desean que sus hijas e hijos continúen sus estudios y construyan un mejor futuro. Invertir en educación es apostar por una sociedad más justa, con mayores oportunidades y bienestar para todas y todos, dijo la presidenta municipal Nancy Benítez. Señaló también que este proyecto coincide con la visión de la presidenta de México, Claudia Sheinbaum Pardo, y los principios de la Cuarta Transformación: poner al pueblo en el centro de las decisiones y llevar el desarrollo a las comunidades sin dejar a nadie atrás. Asimismo, agradeció al gobierno de México, al gobernador de Oaxaca, Salomón Jara Cruz, y a todas las personas que hicieron posible este proyecto educativo para este municipio conurbado a la capital oaxaqueña. De esta manera, pues ya Santa Cruz, Jocotlán, contará con su bachillerato Margarita Maza, que es una esperanza, dijo la presidenta, para las familias de Jocotlán, quienes pues demandaban justamente un centro educativo de esta índole en ese lugar. Son exactamente las 6:36 de la tarde, 6:36. A continuación es nuevamente mi compañera Zaira Cruz, la nota N02, porque pues este domingo el arzobispo de Oaxaca estuvo justamente en Tlacolula de Matamoros. ¿Por qué razón? Escuche usted.
1: Durante la festividad del Señor de Tlacolula, el arzobispo de Antequera, Oaxaca, Pedro Vázquez Villalobos, llamó a los fieles a fortalecer su fe, recuperar la participación dominical en la misa y transmitir a las nuevas generaciones los valores de la vida cristiana. En su homilía, el prelado centró su mensaje en la parábola del banquete de bodas, al señalar que la Eucaristía representa una invitación permanente de Dios que en ocasiones es rechazada por quienes anteponen sus ocupaciones a el descanso o las actividades personales. No dejen de participar en el banquete, no lo cambien por nada, expresó ante las y los asistentes, a quienes invitó a dedicar tiempo al encuentro con Dios, especialmente en medio de las dificultades y el desgaste que enfrentan en la vida cotidiana. Vázquez Villalobos también dirigió un mensaje a madres y padres de familia, quienes exhortó a acercar a los hijos a la fe y a reflexionar sobre la importancia de transmitirles las enseñanzas religiosas desde el hogar. El arzobispo reconoció que la distancia de algunos jóvenes respecto a la iglesia genera preocupación y sufrimiento en sus familias, por lo que llamó a fortalecer el ejemplo y el acompañamiento familiar.
2: Por el amigo, el que da la vida por él, y extendiste tus brazos en la cruz, derramaste tu sangre y moriste por nosotros para reconciliarnos con Dios, para alcanzar el perdón de todos nuestros pecados. Le decimos al Señor de Tlacolula y se lo decimos a Jesucristo, que murió por nosotros en la cruz. Se lo decimos al que murió y resucitó y está en medio de nosotros. Porque también nos dijo: yo estaré con ustedes todos los días hasta el fin del mundo. Y así como contemplamos hoy al crucificado, no debo de olvidarme que como discípulo también yo llevo una cruz.
1: En el marco de la festividad destacó la devoción que generaciones de oaxaqueños han mantenido hacia la imagen del Señor de Tlacolula, ante la cual numerosas familias acuden para encomendar a sus hijos y pedir protección, salud y bendiciones. Finalmente convocó a los fieles a asumir las dificultades de la vida con fortaleza, practicar las virtudes y traducir su fe en acciones concretas, como ayudar a quienes más lo necesitan, servir a los demás y contribuir a la unidad de sus comunidades. El religioso felicitó a los asistentes por la festividad y pidió que quienes visitan Tlacolula encuentren en la comunidad un testimonio de fe, solidaridad y servicio. Para Oro División Noticias, Zaira Cruz.
0: Muchas gracias a nuestra compañera Zaira Cruz. Son exactamente las 6:39. 6:39. Déjeme comentarle que la Coordinación Estatal de Protección Civil del Gobierno de Oaxaca da a conocer que, de acuerdo al recuento que tienen de los últimos días a consecuencia de las lluvias, al menos registraron 12 derrumbes en caminos en la región de la cuenca del Papaloapan y en la zona de los Chimalapas. De acuerdo a la información de este organismo, informó que se atienden las afectaciones, principalmente los derrumbes ocasionados por las lluvias registradas durante los últimos días en distintas regiones del estado de Oaxaca. En los caminos que comunican a Santiago Choapan, por ejemplo, San Juan Manialtepec, o San Juan Maninaltepec, perdónme, San Pedro Tres Arroyos y Santiago Jalagüi, se reportaron alrededor de 12 derrumbes y desprendimientos de tierra y rocas. Ante esta situación, se realizaron los trabajos para liberar las vías de comunicación. De manera coordinada, dice Protección Civil, habilitaron, junto con los habitantes, áreas de paso provisional, pequeños atenciones e incluso a través de tequios, mientras que en algunos tramos de la circulación permanece limitada a motocicletas. Asimismo, maquinaria del municipio de San Juan La Lana trabaja en la liberación del camino con alcance previsto hasta San Pedro Tres Arroyos. También Caminos Bienestar, a través de maquinaria, realiza las labores pertinentes para el retiro de todo el material que obstruye los caminos y así garantizar la movilidad de las comunidades de la zona. En la región mixteca se registraron deslaves en la carretera federal 125 en el tramo Huajuapan-Tehuacán, los cuales ya fueron atendidos. En tanto, sobre la carretera federal 175 Oaxaca-Puerto Ángel, a la altura del kilómetro 114, en el paraje Cerro Metate de Miahuatlán de Porfirio Díaz, personal del centro de la Secretaría de Infraestructura, Comunicaciones y Transportes, Oaxaca, concluyó los trabajos de retiro de las rocas y permitieron nuevamente el paso de las unidades hacia la costa y viceversa, de la costa hacia la capital oaxaqueña, donde a consecuencia de las lluvias se registraron estos derrumbes, pero también afectaciones a la carretera tras la caída de rocas enormes precisamente sobre la cinta asfáltica y que impedían el paso de las unidades. Son exactamente las 6:42. Y a continuación vamos a escuchar a mi compañera Citlali López, porque después de casi 2 años, de acuerdo al testimonio de las personas en este lugar de la zona del Istmo de Tehuantepec, lograron su objetivo de hacer un registro. Pero antes vamos a escuchar a mi compañera Brenda Villarrealta, precisamente desde la zona de la Mixteca, la nota N04, que nos habla de las pruebas que hicieron tanto las autoridades municipales como la comisión o el comité de trabajadores de los juegos pirotécnicos y la Secretaría del Medio Ambiente, quienes buscan regular el uso de la pirotecnia para que tenga menor impacto en los animalitos y también afectaciones a las personas cuando ocurre algún incidente.
3: Integrantes de la Unión de Pirotécnicos de Huajuapan de León, de manera coordinada con la Procuraduría del Medio Ambiente y la Coordinación de Gestión Ambiental, realizaron este sábado pruebas de sonido para conocer el número de decibeles que emiten los cohetes y crisantemos, estos últimos conocidos como bombas, con el objetivo de contar con datos que permitan normar dicha quema de pirotecnia en este municipio. Las pruebas de sonido se realizaron en el campo de la Colonia Aviación, las cuales contaron con diferentes etapas. Ante ello, el vicepresidente de la Unión de Pirotécnicos, Sem Cruz Morales, manifestó que la realización de estas pruebas forman parte de las acciones que impulsa la Unión de Pirotécnicos, quienes están en la disposición de regular el uso de la pirotecnia para evitar accidentes. Mencionó que los pirotécnicos están en la disposición de dar continuidad, por ello se estarán reuniendo este lunes a la 1:00 p.m. con el personal del ayuntamiento para conocer los resultados de los cohetes y crisantemos.
4: Se empieza a llegar a un acuerdo y si se dan cuenta no rebasamos los 70 grados de decibeles. Se va a llevar un acuerdo ahorita que vengan los ingenieros y nos saquen un comunicado, pero dentro de las pruebas que nosotros tenemos o los que nosotros hacemos, no rebasamos los decibeles de 70 decibeles, por decirlo así.
3: Por su parte, el coordinador de gestión ambiental, Marco Antonio Martínez Cruz, manifestó que las acciones para normar y cuidar el medio ambiente continúan y se espera que estos tengan eco a nivel estatal, ya que señaló que la diputada y presidenta de la Comisión de Medio Ambiente del Congreso de Oaxaca se ha contactado con ellos para dar continuidad en todo el estado.
5: Vamos a regular esa parte y es por eso que se hizo el ejercicio de ruido con el sonómetro para saber a qué tanto abarca la onda de ruido y no generar molestias a las demás viviendas y a las personas. También es una preocupación de la secretaria de Medio Ambiente, la doctora Karim Mundajar, el tema de la pirotecnia, y creo que esto que estamos haciendo en Uajopan como pioneros, pues va a reflejarse en el estado para crear algunas leyes que regulen esa parte.
3: Finalmente señaló que tras la realización de las pruebas, los resultados del sonido de cohetes y crisantemos se darán a conocer de manera formal a la Unión de Pirotécnicos este lunes. Desde La Mejor Uajopan, para Oro División Noticias, informó Brenda Villarreal.
0: Gracias a nuestra compañera Brenda Villarreal, 6:46 p.m. Permítanos ir a la pausa de comerciales y regresamos.
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0: Regresamos cuando son exactamente las 6:48 p.m, 6:48. El día de hoy, desde la Ciudad de México, la Secretaría de Marina emitió un comunicado en donde da a conocer el aseguramiento de 1.2 toneladas de presunta cocaína, dice en su comunicado de prensa, pero además detuvieron a 6 presuntos infractores de la ley frente a las costas de Oaxaca. De acuerdo a la información de la Secretaría Marina, fechada en la Ciudad de México este 12 de octubre del 2026, en las acciones encabezadas por la Secretaría de Marina se desplegó personal naval a bordo de unidades de superficie y aéreas, logrando el aseguramiento de 46 bultos con presunta cocaína. Durante la operación se logró la detención de 6 personas, de las cuales 5 son extranjeras. en una operación marítima, dice el comunicado, en aguas del Océano Pacífico. La Secretaría de Marina, a través de la Armada de México, en coordinación con la Guardia Costera de los Estados Unidos, aseguró una embarcación con 46 bultos con aproximadamente 1.268 kilogramos de presunta cocaína, y fueron detenidos 6 presuntos infractores de la ley, aproximadamente a 366 millas náuticas al sur de Bahías de Huatulco. Dicha operación se llevó a cabo durante un vuelo de patrullaje y vigilancia marítima, por lo que se desplegaron unidades de superficie y aéreas de la Armada de México, logrando el aseguramiento de esta embarcación con la presunta carga ilícita y la detención de los presuntos infractores de la ley, a quienes les fueron leídos sus derechos de ley y fueron puestos a disposición de las autoridades competentes. Asimismo, los efectos asegurados fueron trasladados a Puerto Chiapas, a la 22ª Zona Naval, para posteriormente ser puestos a disposición de la Fiscalía General de la República, en coordinación con la Secretaría de Seguridad y Protección Ciudadana, la Secretaría también, a fin de determinar el peso ministerial de la sustancia asegurada, el cual se sumará a las más de 90 toneladas aseguradas en la mar por personal naval en lo que va de la presente administración.

0: y financieras de los grupos delictivos y fortalecer el Estado de Derecho en las zonas marinas mexicanas, dice el comunicado, acompañado de fotografías y además también de las imágenes de los presuntos infractores, dice la Secretaría de Marina, a partir de esta acción que lograron, lo dieron a conocer desde la Ciudad de México, pero ocurrió frente a las costas de Oaxaca. Son exactamente las 6 de la tarde con 52 minutos, y estoy recibiendo información nuevamente de mi compañero Rey David Ávila López. Le acaban de reportar otro asesinato más en Juchitán de Zaragoza. Señala que este lamentable hecho ocurrió hace unos minutos cuando sujetos a bordo de una motocicleta ejecutaron a un mototaxista en la colonia Santa Clara, en Juchitán, Oaxaca. El ejecutado presenta impactos de bala en la cabeza. Elementos policíacos se han acordonado el área y aún sigue sin identificarse la víctima, pero se sabe que es un mototaxista del grupo 10 de Mayo, que opera en Juchitán de Zaragoza. Continúan justamente estos incidentes graves allá en la zona de Juchitán de Zaragoza. Son exactamente las 6 de la tarde con 53 minutos. A continuación, permítanos presentar el trabajo de mi compañero Juan Pérez Audelo y su comentario radiofónico.
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2: 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Al menos desde 2006, cuando la sección 22 prendió la mecha del movimiento político y social que trastocó la paz social en Oaxaca y cuya estafeta pasó a manos de la tristemente célebre Asamblea Popular del Pueblo de Oaxaca, la APU, sentó las bases para ser, a futuro, un ente intocable que pueda agredir, atentar contra la civilidad, contra los derechos humanos de terceros y contra la educación impunemente. Su capacidad de movilización y victimización quedó ratificada con los disturbios de Nochistlán el 19 de junio de 2016. Este fue el corolario de la indignación del llamado Magisterio Democrático a casi un año de que el gobierno federal, en julio de 2015, le arrebatara el control del Instituto Estatal de Educación Pública Oaxaca, el IEPO, el mismo que mantenían desde octubre de 1992. Era el hoy llamado Cártel 22 el que manejaba plazas, nómina, ascensos, cambios de adscripción, aumento de horas clase, etc. Era juez y parte, trabajador y patrón. Ambas fechas fueron desde entonces, 2006 y 2016, dos clavos en el corazón de las libertades civiles de la ciudadanía oaxaqueña. Nadie los toca. Ningún gobierno se ha atrevido desde entonces a detener sus excesos, sus abusos y sus atropellos. Desde la sociedad civil se ha exigido desde hace más de una década que cada negociación sea transparente, que la dirigencia magistral sea auditada y rinda cuentas, que no haya ese resquicio de opacidad, porque detrás de esa moderación perpetua se escudan muchos intereses. Hay una corrupción galopante, hay muchos vicios, un aberrante sistema de premios y castigos. La semana pasada, durante 72 horas, los citadinos estuvimos secuestrados por bloqueos montados por grupúsculos porriles de mentores que se presume pertenecen al nivel de educación indígena y que amenazan con seguir conculcando el clima de libertades en fechas próximas. ¿Qué exigían con el consabido método del chantaje? Lo desconozco, como creo que muchos ciudadanos. El pasado 13 de agosto, la dirigencia seccional que encabeza Jenny Araceli Pérez Martínez y su comisión política fueron recibidos por la presidenta de México. Trascendió que recibieron más prebendas y dádivas y la autorización de cientos de millones de pesos adicionales a los que ya habían recibido. Eso no fue suficiente para que el 11 de septiembre, durante el evento que se llevó a cabo en el Auditorio Guelaguetza, los mentores y su dirigente hicieran de las suyas para boicotearlo. Y ya amenazaron con más presión, ahora tomando como bandera a los aviadores del IEPO, en donde también el magisterio tiene lo suyo. Con la excepción de los verdaderos maestros, que sí los hay, el gremio está lleno de parásitos y vándalos, vividores del erario y demagogos que quieren consolidarse como un sector de la clase trabajadora privilegiado. Es decir, sin cumplir con su labor docente, pero que han sabido aprovechar con creces el miedo del gobierno para acotar sus atropellos. Este comentario puede leerlo en la página de Oro Radio y en www.

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1: Muchas gracias al periodista Juan Pérez Audelo. A continuación, le presentamos la crónica deportiva con nuestro compañero David Carreño Díaz.
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0: ¿Qué tal, amigos de Oro División Noticias? Les saluda David Carreño Díaz con lo mejor del mundo de los deportes. La delegación deportiva del Instituto Tecnológico de Oaxaca ya está en acción en el Torneo Nacional Deportivo Intertecnológicos que se desarrolla del 11 al 16 de octubre en el estado de Colima. Bajo la dirección de Luis Rey Luna Díaz, los estudiantes oaxaqueños participaron la noche de este domingo en la ceremonia inaugural y desde este lunes comenzaron sus competencias en busca de poner en alto el nombre de su institución y del estado de Oaxaca. Edito tiene representación en 5 disciplinas: atletismo, ajedrez, básquetbol femenil, fútbol varonil y fútbol femenil. Dragones de Oaxaca buscará mantener su paso perfecto como local cuando esta noche reciba a Guerreros del Pacífico en el encuentro estelar del lunes Premier de la Liga Premier Serie A de fútbol mexicano. El partido está programado para las 20:05 horas en el estadio del Instituto Tecnológico de Oaxaca, donde los rojinegros intentarán hacer valer el apoyo de su afición. Dirigido por Víctor Manuel Hernández, el conjunto oaxaqueño suma 15 puntos en 6 partidos y ocupa el segundo lugar de la clasificación. Dragones ha ganado sus 3 encuentros como local en la presente campaña, por lo que esta noche buscará prolongar su racha positiva y mantenerse en la pelea por los primeros puestos. En una final llena de emoción, los Dubs conquistaron el título del torneo dominical de fútbol 7 del Deportivo Azteca de San Jacinto Amilpas al vencer 2-1 a Gallos Jauce. Fue un encuentro muy disputado, donde ambos equipos lucharon hasta el final por levantar el trofeo. Con este resultado, los Dubs se llevaron el campeonato y un premio de 13,000 pesos, mientras que Gallos Jauce recibió 3,000 pesos como subcampeón. Chapulines de Oaxaca perdió 78-61 ante Ocelotes de la UNACH en Chiapas y buscará recuperarse en su próxima gira por Tijuana, esto dentro del circuito de básquetbol profesional del Pacífico. Oaxaca Sub-12 clasificó al Nacional de la Copa de Fútbol de la Federación Mexicana de este deporte después de vencer a Dragonas 3-0. La Sub-13 también representará al estado. Daniel Ramírez Galán y Gerardo Santaella Sánchez recibieron los premios nacionales Fray Nano y Ángel Fernández respectivamente por su trayectoria periodística. Oaxaca terminó en el lugar 19 de la Paralimpiada Nacional CONADE Jalisco 2026, con un total de 36 medallas, de las cuales 17 correspondieron a el oro, 5 a plata y 14 de bronce. Ya por último le informo que con goles, talento y emoción concluyó la 7ª edición de la Copita Tlacolula de fútbol infantil y juvenil. Lobos Mitla fue el gran protagonista al conquistar los campeonatos en las categorías sub-9, sub-11 y sub-15. Chapulineros Mitla se coronó en la sub-13, mientras que Red Devils levantó el trofeo en la división de sub-7. La competencia, coordinada por Cristian Eduardo Ruiz Santiago y Francisco Israel Reyes López, reunió a jóvenes futbolistas en una fiesta deportiva que promovió la convivencia y el juego limpio. Son los deportes de Oro División Noticias. Gracias por acompañarme. Pásela bien.
1: Muchas gracias a nuestro compañero David Carreño Díaz y gracias por habernos acompañado en este espacio informativo. Nos escuchamos el día de mañana en punto de las 7:00 a.m. Hasta entonces, muy buenas tardes.
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4: Tu esfuerzo tendrá su recompensa. Las personas indicadas aparecerán en tu vida y los sueños por los que trabajas a diario se harán realidad muy pronto. Mi bella familia, mis queridos hermanos espirituales, qué placer, qué gusto enorme poder estar aquí ya nuevamente junto a todos ustedes. Queremos a través de estos minutos impartir consejos, orientación, ayudarle a que usted encuentre una solución a esos problemas. Queremos ser esa luz en la oscuridad. 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Ahí se abren las puertas de nuestro templo espiritual para todo aquel hermano, para toda aquella hermana que desea ya dejar de sufrir, para todo aquel que desea darle un rumbo distinto, un rumbo bueno, un rumbo positivo a su vida. Márquenos o visítenos de manera personal. Dese esa oportunidad de poder cambiar todo lo negativo que ha traído en su vida hasta este tiempo. Dese la oportunidad de ser una persona distinta. Muy atentos, continuamos con nuestro programa. Tenemos mensajes, tenemos fechas de nacimiento que nos han llegado. Tenemos una aquí a la mano que es 1 de abril de 1973, dice: señores botánicos de la fe, le envío este mensaje y me gustaría que le den lectura en su programa, no importa a la hora que ustedes quieran hacerlo, pero sí me gustaría escuchar que ustedes lo van a leer. Soy una persona que los visitó hace meses atrás. Cuando me llevó mi familia, me llevaron en los brazos prácticamente cargado porque no podía dar un paso. Ya me encontraba desesperado, con ganas de acabar mi vida, porque mi enfermedad cada día estaba peor. Ya no sabía qué hacer. Sentía que mi familia se había hostigado de todos los problemas que yo les estaba ocasionando. La mujer con la que conviví muchos años me abandonó, se fue, se llevó a mis hijos. Me sentía vacío, me sentía con ganas de ya no seguir existiendo. Una mañana, escuchando su programa, Le pedí a mi señora madre que hiciéramos el último intento y que me llevara a una consulta con ustedes. Cuando llegué a la consulta, fui muy bien atendido. Me dijeron, sin que yo dijera absolutamente nada, todo lo que me estaba sucediendo. Me dieron la confianza cuando me dijeron que no me preocupara más porque mis problemas sí se iban a solucionar. Deposité mi confianza primero en Dios, luego en ustedes, y el día de hoy estoy dando este testimonio para que ustedes lo lean y aquellos que tienen problemas se den cuenta que ustedes sí ayudan. Botánico de la Fe, yo les agradezco por haberme dado la oportunidad de volver a vivir, porque yo ya no tenía ganas de continuar viviendo. Quiero decirles que les agradezco infinitamente su ayuda, su comprensión, su sentido de humanismo y sobre todo el que confiaran también en mí. Les agradezco y quiero que las personas que tienen problemas como yo se den cita o confíen en ustedes porque sí ayudan. Querido hermano, le he dado lectura al mensaje que me enviaste. Muchas gracias por estas palabras. Muchas gracias por confiar en nosotros. Y esto es lo que nos motiva todos los días a trabajar por el bien de la humanidad y por todo aquel que desea de verdad encontrarle sentido a esa vida cuando ya creemos que no se puede hacer nada más. 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Muy atentos, seguimos. Fecha de nacimiento, 27 de septiembre de 1961. Dice, señores Botánicos de la Fe, no sé a qué se debe, a que mi negocio ha empezado a decaer de un tiempo para acá. Casi ya nadie entra a comprar, tengo deudas. No sé si es brujería que me están haciendo. Les pido que me digan y me ayuden para ver qué es lo que debo de hacer. 27 de septiembre de 1961, la fecha revisada. Apreciada hermana Olga, déjeme decirle que hemos revisado ya varias veces su fecha. No aparece nada malo, al contrario. Permítame decirle con todo respeto y con toda sinceridad que lo que está pasando en su negocio es que usted está vendiendo los productos, muchos ya vencidos, productos echados a perder, mi estimada Olguita. Usted es una mujer que atiende de muy mala gana a sus clientes. Recuerde que el negocio se debe a los clientes. Usted tiene que tratar bien a esas personas que le dan preferencia a usted para ir a comprarle ahí a esa tienda. Usted está con muy mal carácter, muy mal genio, atiende muy mal a las personas, por eso ellos han preferido buscar otro sitio. Olguita, visíteme de manera personal, vamos a platicar, vamos a dialogar, le voy a dar ciertos consejos, le voy a ayudar para que usted vuelva a conseguir esa clientela y sobre todo empiece a limpiar, empiece a sacar lo que no sirve para que usted pueda empezar a tener ventas nuevamente. Respuesta y contestación, mi estimada Olga. No hay peor ciego que el que no quiere ver más allá de lo que realmente pasa. Muchas personas prefieren cerrar los ojos o prefieren voltear la mirada para no enfrentar sus problemas. Con guardárselos, con quedárselos y no resolverlos, mis estimados hermanos espirituales, su vida va a seguir de mal en peor cada momento, cada instante. Usted no está solo. Cuenta con la ayuda de estos servidores, quienes estamos aquí para ser esa luz en la oscuridad, para ser esa mano amiga, para ser ese ser que le va a ayudar a salir de todos esos conflictos, de todos esos problemas en los cuales a lo mejor se encuentra usted sumergido. Dese la oportunidad de recibir una asesoría de estos servidores. En este momento tenemos una llamada al aire. Hola, ¿qué tal? Hola. Hola. ¿Cómo está?
5: Bien.
4: Muy bien. ¿Con quién tengo el gusto, por favor?
5: Con Isabel.
4: La señora Isabel. Señora Isabel, ¿usted ya nos había visitado o es la primera vez?
5: Es la primera vez.
4: Cuénteme, señora Isabel, ¿en qué le puedo ayudar?
5: Solamente quería saber si un familiar, quiero saber si padece de una brujería.
4: ¿Tiene la fecha de nacimiento de ese familiar suyo?
5: Sí, es del 13 de febrero de 1980.
4: 13 de febrero de 1980. Doña Isabel, no me lo comenta usted, pero veo aquí que esta persona por la que usted desea saber es una persona de sexo masculino.
5: Sí.
4: Sí. Esta persona es su pareja. ¿Desde cuándo está así su pareja, señora Isabel?
5: De 6 años.
4: 6 años. Pero aquí veo que ya habían estado teniendo algún tipo de tratamiento médico. Veo que tiene un padecimiento esta persona, tiene muchos dolores en lo que es la parte de sus rodillas, está perdiendo la visión y no puede comer nada porque todo lo devuelve. ¿Es verdad o mentira?
5: Sí, porque ha ido al doctor y no ha tenido mejoría.
4: Sí, y sí tiene el problema que le estoy diciendo, se le está cayendo el cabello, se le inflama mucho el estómago y las piernas le duelen demasiado que ya casi no puede caminar.
5: Sí.
4: Ya. Mire, señora Isabel, aquí se puede apreciar 13 de febrero de 1980 que esta persona sí está siendo víctima de una brujería. Por eso no se cura con medicamento. Le voy a preguntar algo y quiero que me responda usted. No tenga miedo, no tenga nervios, porque ha llamado al lugar indicado. Doña Isabel, ustedes tuvieron hace 7 años atrás un problemita sentimental, usted y su esposo, ¿verdad?
5: Sí.
4: Tuvieron un problema, un altercado, porque hubo cierta infidelidad de su marido.
5: Sí.
4: ¿Estoy equivocado o estoy en lo cierto?
5: En lo cierto.
4: Perdóneme que le diga esto, pero no le puedo decir una mentira. Aquí puedo apreciar que esta persona con la que su esposo se estaba involucrando, me refiero a esta mujer de nombre Maricruz, le hizo brujería a él. Lo que su marido está teniendo ahora, lo que le está sucediendo a él, no es enfermedad de Dios, sí es brujería y tiene nombre y apellido. Esta persona que le está haciendo el daño es una mujer de nombre Maricruz. ¿Sabe usted quién es esta persona?
5: Sí.
4: Con la que él se involucró, ¿verdad?
5: Sí.
4: Ya. Mire, mi señora Isabel, le voy a recomendar lo siguiente. Yo sé que usted es una mujer de fe, pero en este momento está muy nerviosa.
5: Sí.
4: Ya. Mire, señora Isabel, quiero que agarre 2 blanquillos y le talle desde la cabeza hasta los pies, rezando los Padres Nuestros que sean necesarios. Una vez que ya le talle esto en el cuerpo a él, lo va a reventar sobre un plato. Una vez que ya lo haya hecho, va a darse cuenta usted lo que botan estos blanquillos. Van a botar un líquido negro y va a salir un olor fétido de ahí. Esa es la brujería que esta mujer de nombre Maricruz le dejó hecho a su esposo. ¿Sí me entendió lo que le estoy indicando?
5: Sí.
4: Perfecto, entonces una vez que ya haya hecho esto, me va a llamar para que yo le explique cómo va a traer todo lo que le salga del cuerpo a su señor esposo.
5: Sí, maestra, le agradezco.
4: No se preocupe, aquí estamos para ayudar a todo aquel que golpee la puerta, a todo aquel que pida ayuda. Así que usted que tiene problemas también igual o similares, marque ahora. Marque en este momento y pida un consejo. Resuelva problemas, conflictos y cúrese de esas enfermedades rebeldes que no permiten que usted pueda vivir una vida placentera. Mucha atención, 28 de mayo de 1974, la fecha que nos han enviado. Señor Alfredo, déjeme decirle que su hijo no se comunica todavía con usted porque se está ubicando ya junto a los primos de él. En pocos días él se va a comunicar. Él ya cruzó, él ya pasó y está bien. Espere nada más noticias que en unos días él se va a comunicar con usted. Respuesta y contestación. 951-584-3841, nuestro número de WhatsApp para mensajes. 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Ahí va a encontrarnos usted, ahí va a encontrar solución, ahí va a encontrar su salud, ahí va a encontrar ese cambio que usted está buscando. Queridos hermanos, que reine la paz, la dicha y la prosperidad en cada uno de sus hogares.
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0: Aquí no va a ser la mejor. 7:23, bonita noche, noche de lunes. Hoy, lunes así espectacular, maravilloso. Aunque muchos tengan cara de sueño a esta hora. Es difícil levantarse un lunes. Bueno, hoy 12 de octubre del 2026, fin de semanita, llega el trono de México. El trono de México al Auditorio Guelaguetza y no te lo debes de perder. Trono de México, Lenín Ramírez. Y para iniciar precisamente ese gran evento, Grupo Portador y Toño Naniche y su norteño Panda. 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Ya está. Ahí nos vemos, ahí nos vemos, ahí nos vemos. Estamos también a punto de vivir una tradición muy bonita el 1 y 2 de noviembre. Y bueno, pues lo comenté en el transcurso de la semana y voy a seguir tratando este tema de qué puede, de lo paranormal que ha sucedido. Y ahorita, precisamente en redes sociales, está, pues ya ve que los urbanos en otros estados tienen su cámara, ¿no? Bueno, pues va el chofer, va alguien cerca del chofer sentadito. Y en eso le gritan, baja, en una voz femenina. Al voltear el chofer, pues no hay nadie. Se queda viendo al de al lado y nada más se jalan aire y dicen, ay, Diosito, ayúdame. Así, así pasa, así sucede. Así en el transporte urbano. No nos dicen la hora. Simplemente va solo el chofer manejando. Lleva a una persona nada más sentada a su lado y le grita una voz de mujer, ¡bajan! No había nadie. 7:25.
1: Brillante,

7 de octubre regresa la leyenda de la música duranguense, el Tono de México. Out en todas sus presentaciones. Y tú debes ser parte de esta historia. Además, desde Culiacán, Sinaloa, llega el cantante y compositor Lenin Ramírez. Y para iniciar este

0: 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Vamos a un corte comercial.
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5: El senador Antonino Morales Toledo destacó la importancia de garantizar el reconocimiento pleno de los derechos de los pueblos indígenas y afromexicanos en la nueva Constitución Política de Oaxaca, iniciativa impulsada por el gobernador Salomón Jara en su participación en los diálogos interculturales. El legislador zapoteco señaló que escuchar directamente a las comunidades permite incorporar su cosmovisión, identidad y diversidad cultural en este proceso de reforma constitucional.
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5: Un grupo de manifestantes marcharon la mañana de este lunes de la Fuente de las Ocho Regiones, norte de la ciudad de Oaxaca, al Zócalo capitalino, afectando la circulación vehicular sobre calzada Porfirio Díaz, crucero de Fonapaz, Avenida Juárez, Morelos y García Vigil.
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5: Comunidades mijes zapotecas bloquean la carretera federal hacia el Istmo de Tehuantepec, la 190, la mañana de este lunes, a la altura del crucero conocido como el Caracol en Santo Domingo, Tehuantepec. Exigen atención a sus demandas de rehabilitación de caminos y solución ante el pésimo servicio de energía eléctrica, el cual registra constantes fallas.
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1: Vámonos, vámonos. 7:55, ya así de rápido, 7:55. Que tenga una excelente noche. Ahora sí me despido. Viene a continuación mi compañera Marichu y recuerde que este sábado, Trono de México, Auditorio Galaxia, no te lo debes de perder porque las cosas suceden solamente una vez en la vida y tú debes de disfrutarlo. Gracias, pásela de lo mejor. Sí, existen muchas leyendas, existen mucho de qué hablar, cosas paranormales. Y bueno, ya le iremos contando en el transcurso de esta semanita hasta que termine el mes. Iniciamos ya con, ya que quitemos todo lo de noviembre, luego nos vamos con el amor y la amistad y el fin de año y la cena y bueno, de Navidad y Año Nuevo, a eso me refiero. La cena es diaria. ¡Pásala bonito! ¡Vámonos! 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

0: Bienvenidos una vez más a este programa de superación personal y de una mayor conciencia para un mejor vivir. Estoy transmitiendo totalmente en vivo y en directo para todos ustedes. A través de los años, muchas personas han podido resolver sus dudas, han llevado tratamientos con éxito, hemos podido curar al enfermo y darle un alivio al desasosiego de miles de personas. Si usted tiene un hijo o un familiar en problemas de vicios, problemas de difícil solución, no puede prosperar por más que lucha, no hay abundancia, en su vida de pareja no existe la paz, la tranquilidad, siente que está perdiendo la persona que ama, tiene problemas de impotencia sexual, granos en la cara, manchas, pérdida excesiva de cabello, dolor en los huesos, articulaciones, esa obesidad mórbida que no puede con ella, retención de líquidos, cansancio crónico, llega la noche, no puede dormir, no descansa, se despierta más cansado de lo que se acostó, boca amarga, seca, visión borrosa, le falta el aire, sufre de enfermedades o síntomas que llegaron para estancarse a su vida, a su cuerpo, en general no funciona en los campos esenciales para el ser humano como lo son la salud, el amor, la abundancia. 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De igual forma estaré contestando llamadas completamente al azar para que se anime, para que salga de dudas. La verdad puede ser dolorosa, es doloroso saber o escuchar el nombre o ver un rostro, saber que la persona en la que más confiabas es quien te estaba dañando. Yo te voy a decir con exactitud quién o qué es aquello que no te permite vivir en paz, quién te quiere bien y quién te desea lo peor. Recuerda que en tu estudio en consulta hay una guía para mí para quitar de tu vida de raíz toda maldad, todo atraso, toda enfermedad y toda dificultad. Así que mucha fe.
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3: 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Cuando la tierra se encuentra en su punto más lejano al sol, es la cúspide para dar paso al ciclo de renovación energética, para prepararnos y comenzar de nuevo el camino hacia el retorno del astro rey, dando paso a tener un año nuevo con salud, abundancia y prosperidad. 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
4: Bueno, maestro. Habla Mayra. ¿Cómo está?
0: Muy bien, hermana. ¿Y usted? Bienvenida al programa. ¿Cómo le puedo servir?
4: Yo fui su paciente aquí por Hacienda Blanca. quería darle mi testimonio y también quería apartar una trilogía, por favor.
0: Con todo gusto, hermanita. La trilogía de preferencia se aparta con la secretaria, pero ahorita te tomo los datos y ya puedes ir abonando cada semana o cada quincena hasta el día 10 de diciembre, que es cuando se comienza a entregar, ¿de acuerdo?
4: Sí, por favor, maestro.
0: Ahora sí, cuéntame, ¿cuál es tu testimonio al visitar mi centro? Me dices que llegaste a mi oficina en Hacienda Blanca, ¿verdad? El espacio es completamente tuyo, bienvenida.
4: Sí, bueno, yo lo visité porque mi negocio no estaba bien, me sentía muy cansada. De repente comencé a tener muchos problemas por todos lados. Todo comenzó con un pequeño lote que adquirí. Los vecinos no me querían dar la entrada que estaba marcada en el papel del registro agrario y desde entonces no dejé de tener problemas, de sentirme cansada. Me daban dolores en el cuerpo, dolor de cabeza. Y como vi su anuncio, mejor fui a verlo. Nunca había tenido una consulta de este tipo. Me dejó muy impresionada cuando me dijo quién y por qué me estaban haciendo daño. Y después de eso todo comenzó a calmarse. Los problemas comenzaron a tener solución. Me sentí tranquila, me sentí en paz. Mi negocio comenzó a normalizarse. Por eso le tomé mucha fe y quise marcar para participar en su programa y darle las gracias públicamente.
0: Bendito mi Dios, Mayra. Qué bueno que pude darle solución a todos los problemas. Mucha gente es incrédula hasta que lo vive y la trilogía que estoy entregando es justamente una protección, un amuleto de suerte. ¿Para qué nos ayuda? Para renovar la energía, para recibir con fuerza y abundancia el siguiente año. Muchas gracias por estas palabras. ¿Algo más que desees agregar?
4: Solamente eso, maestro. Su ayuda fue muy valiosa en esos momentos donde yo no veía una salida. Usted me escuchó y me ayudó como no tiene una idea. Muchas gracias. En estos días paso para dar mi pago de la trilogía, por favor, maestro.
0: Perfecto, mi hermana. Gracias por esta intervención radial. Dios te bendiga.
4: Hasta luego.
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1: 8:22.

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6: A pocos días de las festividades del Día de los Fieles Difuntos, Oaxaca ya alcanza 80% de ocupación hotelera, de acuerdo con lo informado por el gobernador Salomón Jara, dato que la diputada por Oaxaca de Juárez, Aide Reyes Soto, destacó como una muestra de la fuerza cultural y turística del estado. Esto confirma, dijo, el valor de nuestras tradiciones, gastronomía, patrimonio e identidad, pero también representa una oportunidad para que la derrama económica llegue a hoteles, restaurantes, mercados, comercios, artesanos y prestadores de servicios.
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6: Un grupo de no más de 20 personas bloquearon la calle de Nezahualcóyotl, la esquina con Emiliano Zapata de la colonia Reforma de la ciudad de Oaxaca. Retuvieron autobuses del transporte público, bajaron el pasaje. La indignación de la ciudadanía crece.
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6: Al menos 100 jefes de familia de Cuilapan de Guerrero arribaron al Palacio de Gobierno para denunciar haber sido despojados de sus predios en ese municipio. Bajo la abierta protección de la presidenta municipal, a un grupo delictivo que con documentos falsificados despojaron a los humildes habitantes.
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1: Estamos de regreso y continuamos con más música. 8:32, aquí nomás.

0: momento de complacerte aquí nomás. 101.7, la mejor. Vámonos con llamada. Buenas noches.
1: Hola, Mari. Buenas noches.
0: Preciosa, bienvenida. Buenas noches. ¿Cómo estás?
1: Bien, Mari. Aquí ya.
0: Con todo. Eso. Oye, ¿qué quieres escuchar a los Tucanes con Seis Pies Abajo?
1: Ah, claro que sí.
0: Va, ¿qué va? ¿Saludos para quién? Hola. ¿Qué bueno. Te perdiste?
1: Llamada,
0: ¿eh? ¿Ya se perdió? No sabemos en dónde anda. Saluditos y gracias por estar aquí en Sintonía 846. Nos vamos con los Tucanes de Tijuana. Hoy te recuerdo, Trono de México, sábado 17 de octubre, Auditorio Guelaguetza. Y ahí vamos a estar. 846, regresamos.

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1: Ya soy grupero con el reportero. Oye, pues estamos ya en las fiestas, ¿verdad? De este mes. En las fiestas de este mes, fiestas de octubre. Y qué bonito el arranque del palenque con Alfredo Olivas. Mi respeto, la verdad. O sea, se puso a celebrar el cumpleaños el vato. Dice, con permiso, cumplo 33. Y pues ustedes son invitados, pagados, pero invitados, ¿no? O sea, y que sacan el pastel y las mañanitas que tiene, ¿verdad? Muy bonito, muy bonito. Y es un reto todo octubre, ¿verdad? Mucha fiesta, mucho ambiente y música, música de lo nuestro. Así es que entérate a través del flashazo grupero con el reportero. ¡Corta!
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0: Revista del Consumidor Radio. ¿Te da miedo que tu plancha queme tu blusa favorita? En nuestro estudio de calidad pusimos a prueba distintas planchas de vapor y te demostraremos que no necesitas gastar una fortuna para tenerla mejor.
1: Quédate y descubre cómo cuidar tu dinero.
2: Revista del Consumidor.
1: ¿Cuánto tiempo inviertes a la semana tratando de quitarle las arrugas a tu ropa favorita? El ritmo de vida actual exige que el cuidado de nuestras prendas sea rápido, seguro y eficiente.
0: Y aunque existen textiles que no necesitan alisarse, la plancha de vapor ha evolucionado para seguir siendo una pieza clave en nuestro hogar.
1: A diferencia de las tradicionales planchas secas, las de vapor requieren menos esfuerzo y reducen el riesgo de dañar tejidos como el algodón, lino, mezclilla o poliéster.
0: En su interior cuentan con un depósito de agua que al calentarse libera vapor a través de los orificios ubicados en la suela. La combinación de calor y humedad suaviza las fibras de tela, lo que permite que se estiren y recuperen su forma original.
1: Además, en la actualidad existen algunas que cuentan con tecnología antizarro, golpe de vapor para arrugas difíciles y funciones verticales para alisar sin una tabla de planchado.
0: Para que tu compra sea inteligente y elijas una aliada que mantenga tu ropa en óptimas condiciones, realizamos un estudio de calidad en el que se pusieron a prueba algunas planchas de vapor.
3: En este estudio de calidad de planchas analizamos 23 modelos de planchas de 11 marcas distintas.
1: Para garantizar tu seguridad y el cuidado de tu economía, el laboratorio verificó la resistencia del cable a las altas temperaturas, el consumo eléctrico y que ninguna plancha presentara escurrimientos o calentamiento en las zonas que tocas con las manos.
0: También pusimos a prueba su desempeño, qué tan rápido calientan, qué tan bien distribuyen el calor en la suela y, por supuesto, su capacidad real para desarrugar distintos tipos de tela.
1: La buena noticia es que todos los modelos analizados son seguros para usarse en casa. Además, 6 modelos obtuvieron la máxima calificación en su desempeño general. Hablamos de equipos de Black & Decker, Advio Home, Hamilton Beach, Koblenz, Taurus y Tefal.
0: Si planchas con el tiempo contado antes de salir al trabajo, considera esto. 3 modelos de la marca Rowenta y uno de Tefal fueron los que más tardaron en alcanzar su temperatura máxima.
1: Y hablando de temperatura, el control del calor es clave para no arruinar tus prendas. En nuestras pruebas, un modelo de Oster y uno de Rowenta no lograron distribuir la temperatura de manera uniforme en toda la suela.
0: También deberás tener cuidado al planchar telas delicadas con un modelo de Black & Decker, Chi, Mainstays, Oster y 2 modelos de Hamilton Beach, ya que presentaron variaciones térmicas importantes al cambiar sus ajustes de calor.
1: Además, toma en cuenta que un modelo de Hamilton Beach y las versiones Etna y Sakura Steam de Taurus requieren más pasadas para quitar las arrugas.
0: Y mucha atención al etiquetado, ya que 20 de 23 modelos analizados incumplen la norma oficial mexicana. Esto porque no presentan la información comercial completa en sus empaques, instructivos o garantías. Revisa muy bien lo que compras.
1: Un detalle que llamó mucho nuestra atención es cómo se relaciona el precio con la calidad. A veces creemos que invertir más garantiza el mejor equipo, pero comparar opciones nos puede dar grandes sorpresas.
0: Por ejemplo, en el mercado puedes encontrar un modelo de Rowenta y uno de Chi que rebasan los 2,000 pesos, obteniendo en el laboratorio calificaciones de bueno y muy bueno.
1: Mientras que, por el lado de las opciones más económicas, un modelo de Taurus y otro de Black & Decker, que rondan los 300 pesos, alcanzaron la excelencia en su desempeño.
0: Al final, la mejor plancha no es necesariamente la más costosa o la de diseño más llamativo, sino aquella que se adapta a tu ritmo de vida, cuida tus prendas favoritas y se ajusta a tu presupuesto.
3: La información completa de este estudio de calidad la puedes revisar en la Revista del Consumidor en su versión digital y su versión impresa.
2: Revista del Consumidor.
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0: 16, aquí nomás, 101.7, la mejor, es momento de complacerte, buenas noches.
1: Hola, ¿qué tal? Buenas noches.
0: Botitas, bienvenido aquí nomás.
1: Ah, gracias.
0: Oye, ¿qué quieres programar a la banda El Recodo con la Gitanilla?
1: Sí, por favor.
0: Va que va, saludos, ¿para quién?
1: Saludos a ti, Mario, buenas noches.
0: Gracias.
1: Saludos para mí.
0: Sí.
1: Para Sondecito.
0: Sí.
1: Para Tere, las dos Natis, para Katy,
0: ¿sí?
1: Para Alejandra,
0: okay.
1: Para Ave,
0: ¿sí?
1: Y para todos los manos de la a la Z.
0: Perfecto, pues ahí están los saludos entonces, ¿vale?
1: Ah, también un saludo para la chica misteriosa también.
0: Eso, saludos para ella.
1: Sí, Mario, un saludo para todas las manos de la a la Z.
0: Vientos dracarados, te mando un abrazo bien fuerte.
1: Igualmente, Mari, que tengas una bonita noche, Mari.
0: Hasta pronto, adiós.
1: Dios, bye, adiós.
0: Bye. 9:17, Juan Reyes, bienvenido. Aquí nomás, Abela Belín, también saluditos, gracias. Claudio Cervantes, allá en la Unión Americana, saludos. Vámonos con música, es la banda El Recodo. Aquí nomás, 9:17.

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5: A pocos días de las festividades del Día de los Fieles Difuntos, Oaxaca ya alcanza 80% de ocupación hotelera, de acuerdo con lo informado por el gobernador Salomón Jara, dato que la diputada por Oaxaca de Juárez, Aide Reyes Soto, destacó como una muestra de la fuerza cultural y turística del estado. Esto confirma, dijo, el valor de nuestras tradiciones, gastronomía, patrimonio e identidad, pero también representa una oportunidad para que la derrama económica llegue a hoteles, restaurantes, mercados, comercios, artesanos y prestadores de servicios.
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5: Un grupo de no más de 20 personas bloquearon la calle de Nezahualcóyotl, la esquina con Emiliano Zapata de la colonia Reforma de la ciudad de Oaxaca. Retuvieron autobuses del transporte público, bajaron el pasaje. La indignación de la ciudadanía crece.
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5: Al menos 100 jefes de familia de Cuilapan de Guerrero arribaron al Palacio de Gobierno para denunciar haber sido despojados de sus predios en ese municipio. Bajo la abierta protección de la presidenta municipal, a un grupo delictivo que con documentos falsificados despojaron a los humildes habitantes.
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0: 9:25.

0: de complacerte, ¿eh? Aquí nomás, 101.7, la mejor. Puedes marcar ahora, tengo línea disponible. Saludos, amigos y amigas que navegan con nosotros en www.lamejor.com.mx y www.ororadio.com.mx. A los que interactúan también a través de la cuenta de Facebook, Marichuy Marichuy Pérez, gracias por estar aquí en sintonía con nosotros, ¿eh? Qué gusto saludarlos. Un abrazo bien fuerte para Claudio Cervantes, que nos está acompañando. Okay. Muy bien, Claudio, aquí andamos con todo, disfrutando de esta super noche. Voy con llamada. Buenas noches.
1: Buenas noches.
0: Buenas noches.
1: Buenas noches, buenas noches.
0: Qué Rosita, te voy a complacer. ¿Qué canción quieres programar?
1: La pizza.
0: ¿La pizza?
1: Sí, la pizza.
0: ¿Quién canta la pizza?
1: Aniceto Molina.
0: Ok, vamos a bailar entonces.
1: Sí, Mari.
0: Ok, ¿y saludos para quién?
1: Para ti.
0: Gracias.
1: Para doña Katy.
0: Sí.
1: Para Mine, para Mayra, para Sol, para Tere.
0: Sí.
1: Para Teo, para Gama, para Gamaliel, para Chivich.
0: Sí.
1: Para toda tu audiencia, Mari, y los indomables.
0: Eso, pues ahí están los saludos entonces, ¿vale?
1: Sí, Mari, gracias.
0: Abrazo fuerte, hasta pronto. Adiós. Bye. 9:42, chamacones. Oigan, atenti, sábado 17 de octubre, Auditorio Guelaguetza. ¿Quién llega? El Trono de México. Sí, señor. Vamos con música. Esto se hizo para bailar.

en la Plaza de Toros, en el concierto del compita Edén Muñoz. También Alfredito Olivas dijo, hey, Yuri, ahí te guacho, no me he aprendido la canción, pero, o sea, van a estar ahí. 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Yo también voy a estar, ¿cómo ven?, con Edén Muñoz ahí en la Plaza de Toros. Qué bonito evento, CDMX rifa. Y

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3: 9:48, aquí nomás, estamos de regreso.

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¿cuántas toneladas de CO2 pesa un gol? La pregunta suena rara, pero tiene respuesta. El Mundial 2026, el que acabamos de vivir en México, Estados Unidos y Canadá, fue el

0: Millones de personas volando entre países para seguir a su selección. Y aquí aparece la paradoja. Por primera vez, no se construyeron estadios nuevos. Eso ahorró toneladas de cemento, acero y energía. Pero la ventaja se evaporó con los vuelos entre Toronto, Guadalajara, Atlanta y las demás sedes. Lo que se ganó en infraestructura se perdió en combustible de avión. Y luego está la basura. Un asistente a un evento deportivo genera entre medio kilo y 2 kilos de residuos por día. En México se esperaban 5.5 millones de visitantes. Multiplica. Las cifras se miden en decenas de miles de toneladas. Eso sí, hubo avances. El estadio de Atlanta, por ejemplo, desvió más del 90% de sus desechos del relleno sanitario usando materiales compostables y programas de reciclaje. Miremos hacia adelante. El Mundial 2030 se jugará en España, Portugal y Marruecos, con 3 partidos inaugurales en Uruguay, Argentina y Paraguay, para celebrar los 100 años del primer Mundial. 6 países, 3 continentes. La FIFA prometió reducir sus emisiones a la mitad para 2030 y llegar a cero para 2040. Pero si el mundial que acabamos de vivir enseñó algo, es que la cuenta no cuadra. No puedes expandir el torneo, sumar países sede y aumentar los vuelos mientras dices que vas a contaminar menos. La BBC reportó que las promesas de carbono neutro de la FIFA para Qatar fueron calificadas como engañosas por reguladores suizos. Suena bien en papel, pero la credibilidad se gana con hechos medibles, no con comunicados de prensa. Pero no todo son malas noticias. Cada mundial también deja lecciones. Brasil 2014 incorporó a 800 pepenadores en la separación de residuos. Qatar recuperó más del 77% de los desechos en estadios. Y en 2026, varios recintos ofrecieron comida con opciones de menor impacto ambiental y estaciones para rellenar botellas. La UNESCO dice que las experiencias vividas pueden cambiar hábitos. Una niña que llega al Estadio Azteca toma transporte público, ve cómo se separa la basura y rellena su botella de agua en vez de comprar otra de plástico, aprende más ese día que en muchas clases. El marcador ambiental de los mundiales aún va perdiendo, pero el partido no ha terminado. Y lo que hagamos de aquí a 2030 define el ¿y si sí? Un guión de Leonardo Santiago con información del portal Ciencia UNAM. Le saluda Mónica Genis.
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0: Bienvenidos y bienvenidas aquí nomás 101.7, la mejor en esta supernoche. Iniciamos semana laboral, lunes 12 de octubre, así que bienvenidos y bienvenidas, qué gusto. Y bueno, iniciamos ahora el viaje a través de la música del recuerdo y la publicación que nos acompaña a través de la cuenta de Facebook Marichuy Marichuy Pérez. Para concretar un sueño, amigos y amigas, hay que hacerlo, ¿eh? Hay que accionar. Hay que moverse a nuestro ritmo, pero siempre activos. Así se concreta un sueño. Así que hagámoslo, chicos. Sí se puede, claro. Bienvenidos. Ahora la programación queda totalmente en tus manos, así que puedes marcar ya el 951-515-5090 y te complacemos. Temas del recuerdo, así como la que tenemos de fondo, ¿te acuerdas? Solo te quiero a ti, Temerarios.
1: Hoy he regresado a ti.
0: Vámonos con llamada 951-515-5090. Hola, buenas noches.
2: Hola, buenas noches.
0: Hola, ¿cómo estamos?
2: Bien, gracias. ¿Y tú?
0: Yo muy bien. A ver, ¿esa vocecita es de Telible? Sí, ¿verdad?
2: Claro que sí, amiguita.
0: Telible preciosa, bienvenida, buena noche. Oye, te mando saludos, Botitas, ¿eh?
2: ¿Eh?
0: Te mando saludos, Botitas.
2: Ay, qué bueno, gracias.
0: Saludos para él que nos está acompañando. ¡Preciosura!
2: Ay, yo también te mando muchos saludos.
0: Ahí anda, Botitas. También anda, anda Charlie ruleteando la nave. Saludos.
2: Exactamente, también para él.
0: ¿Para qué? Y Gamita también nos está acompañando allá en Valle Nacional.
2: Ah, sí, de que nomás le vamos a ir a visitar a Gama.
0: Ah, sí, oye, qué bonito lugar, ¿eh?
2: Sí, ¿verdad? Vamos sí. Explorar por ahí a ver qué encontramos.
0: No, mucho, porque hay mucha vegetación, ríos, cascadas, lagunas, wow.
2: Sí, pues, por eso quiere como unos 15 días para visitar todo.
0: Sí, oye, así que, pues, hay que armar ya vacaciones.
2: Sí, pues.
0: Ay, preciosa, armemos la programación nocturna. Tú dirás, ¿con qué canción iniciamos?
2: Con la de una de Temerarios.
0: Sí.
2: ¿Por qué te conocí?
0: Pues para ser amigas. Por eso me conociste. Ok, pues vamos con Temerarios. Oye, ¿saludos para quién más?
2: Para Charly, para Botas, para Belén, para Rosy, para Tere, para ti, para todos.
0: Gracias. Ok, pues vamos con la canción, ¿vale?
2: Árale, pues.
0: Besillos, Telible, hasta pronto. Adiós.
2: Gracias, igualmente.
0: Saludos muy especiales también para amiga Santiago. Dice que en esta noche Dios derrame lluvia de bendiciones en tu vida, amiga Marichuy. Un fuerte abrazo. Gracias. Me regala sticker. Felices sueños. Gracias. Luis Ángel, el niño de la noche también. Excelente noche, princesa de la noche. Gracias. Bienvenido. Aquí nomás. Mi besucos, preciosa. Hola, hermosa Marichuy. Bonita noche. Bendiciones para ti y tu familia. Me encanta estar contigo, mi locutora favorita. Te quiero mucho, preciosa. Besucos y abrazos para ti, amiga. Dios te bendiga siempre. Feliz inicio de semana. Saludos para todos los amigos y amigas, para todos los radios. Escuchas. Ahí están los saludos. Vámonos con Temerarios 10:04, aquí nomás. ¿Por qué te conoces?

0: 10:08, continuamos aquí nomás, 101.7, la mejor. Vámonos con llamada. Hola, buenas noches. Hola. ¡Oh, no puede ser! Hola, hola. ¡Oh, no! Le mandamos saludos a Sonrisas. Estaba aquí en la línea y se fue. Liberamos línea 951-515-5090, disponible ahora para que marques y me digas a quién quieres programar. Buenas noches.
1: Claro que sí, Mari.
0: ¡Ah, qué padre! Preciosa, ¿qué quieres programar a Bronco?
1: Claro que sí, Mari.
0: El golpe traidor.
1: Así es, Mari.
0: Dijera Mine, de esas llegadoras, caray.
1: Entiéndeme.
0: Ok.
1: Es para chillar un rato.
0: Pues vamos a chillar. Saludos, dedicatoria.
1: No, Mari, para escuchar. Saludo para ti, para mi amiga Katy, para mi toca de Tuco, para mi conquista que tengo acá. Y pues, para todas las familias, ¿no?
0: Preciosa, pues ahí están los saludos entonces y pues vamos, que comience la chilladera.
1: Ah, claro que sí, María.
0: Ándale pues, te mando besillos.
1: Gracias, María.
0: Hasta pronto, adiós.
1: Adiós, bye.
0: Bye, bye. Mine Silva, Telible, dice, hola amiga, buenas noches, ya llegamos, gracias a Dios, aquí ya estamos, bendiciones, abrazote amiga, gracias por estar conmigo. No, hombre, es un gusto, preciosa, qué padre que ya estés en casita, disfrutando de la mejor, gracias por el sticker que me regalas también, José Hernández, hola Marichuy, que tengas un excelente inicio de semana y una linda noche, Dios te bendiga siempre, gracias amigo José Hernández. Vámonos con música, es Bronco, se llama El Golpe Traidor, aquí nomás, 10:09, regresamos.

0: hombre, ya llegaron las de traición. Qué bárbaro, aquí nomás se conecta la máquina, pero rapidísimo. 10:13, vámonos con llamada. Tengo línea disponible, 951-515-5090. Aquí te complacemos, la que tú quieras escuchar. Un saludo muy especial para Abel, que nos está acompañando. Martín Lucas también. Saluditos, Martín, bienvenido en esta super noche. Vámonos con llamada. Hola, hola.
1: Buenas noches.
0: Buenas noches.
1: Vamos a complacer con la que tienes de fondo, Mari.
0: ¡Ay! Esas llegadoras, los para las traicioneras y traicioneros. Ok, saludos.
1: Para todos los que te están escuchando ahorita, Mari.
0: Ok, pues ahí están los saluditos al aire, ¿vale, Guerrocito?
1: Sí, Mari, gracias.
0: A ti, hasta pronto.
1: Hasta pronto. Adiós.
0: Eso, bye bye. Vámonos con música entonces, 101.7, la mejor.

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1: Otra de mentiras, ¿eh? Son los Bukis y se llama Tus Mentiras. 10:17, aquí nomás, 101.7, la mejor. No, hombre, para chillar sabroso en esta noche, caray. Saludos para mis amigos que están aquí con nosotros ya compartiendo a través de la cuenta de Facebook, Marichu Marichu y Pérez, gracias. Adi, saludos, bienvenida. También para el Arqui, un abrazo bien fuerte. Marilú, aquí nomás. Telible, dice, ay, esa canción de Caminante está re buena y llegadora. Ah, la de Supe Perder, ¿verdad? Sí, está buena, ¿eh? Ok, perfecto. Va que va, saluditos para ti y como dicen, yo ya estoy llorando, puras canciones bien chingonas. Ok, saludos, Mine. Vámonos con llamada, buenas noches.
2: Buenas noches, Mari.
1: Hola, buenas noches.
2: Buenas noches, ahora sí ya le estoy pegando a la suerte.
1: Ay, sí, ¿no? Pégale, pégale a la suerte.
2: Pégale.
1: Pues qué padre, tú dirás, ¿hacia dónde nos vamos? ¿Seguimos con la chilladera o qué hacemos?
2: Sí, Mari, corazón maldito, ¿cómo se llama? ¿De la Altepejana?
1: ¿Corazón maldito?
2: Ajá, de la Altepejana, creo que.
1: Pues la voy a buscar, ya estás chillando, ¿no?
2: Sí, Mari.
1: Ay, pues hay que chillar, liberamos emociones y sentimientos. Corazón maldito, la estoy buscando, ¿eh? Oye, saludos, ¿para quién?
2: Para todos los que están ahorita doloridos.
1: Ok, pues los acompañamos en el dolor.
2: Sí, Mari.
1: ¡Oh, rayos! Te mandamos toda la buena vibra para que te mejores, guerrocito.
2: Sí, Mari.
1: Oye, ah, no, ¿sabes cómo se llama? Fallaste, corazón.
2: Ah, esa mero.
1: Ah, ya ves, pues, te digo, guerrocito. Ok, pues vamos a escucharla, ¿va?
2: Sí, Mari.
1: Besillos, hasta pronto.
2: Sí, gracias.
1: Adiós, bye bye. 10:19, así que música, maestro.

0: Disco 22, es momento de ir a un corte y regresamos con más música. Aquí nomás.
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5: A pocos días de las festividades del Día de los Fieles Difuntos, Oaxaca ya alcanza 80% de ocupación hotelera, de acuerdo con lo informado por el gobernador Salomón Jara, dato que la diputada por Oaxaca de Juárez, Aide Reyes Soto, destacó como una muestra de la fuerza cultural y turística del estado. Esto confirma, dijo, el valor de nuestras tradiciones, gastronomía, patrimonio e identidad, pero también representa una oportunidad para que la derrama económica llegue a hoteles, restaurantes, mercados, comercios, artesanos y prestadores de servicios.
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5: Un grupo de no más de 20 personas bloquearon la calle de Nezahualcóyotl, la esquina con Emiliano Zapata, de la colonia Reforma de la ciudad de Oaxaca. Retuvieron autobuses del transporte público, bajaron el pasaje. La indignación de la ciudadanía crece.
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5: Al menos 100 jefes de familia de Cuilapan de Guerrero arribaron al Palacio de Gobierno para denunciar haber sido despojados de sus predios en ese municipio. Bajo la abierta protección de la presidenta municipal, a un grupo delictivo que con documentos falsificados despojaron a los humildes habitantes.
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0: Éxito 27, aquí nomás. Esta se hizo para chillar también, se llama Lo Nuestro Terminó. Uy, no. Vámonos con llamada. Hola, Emma preciosa, buenas noches.
1: Buenas noches, Mari.
0: Emma, te mando toda la buena vibra para que te recuperes pronto.
1: Sí, gracias, Mari.
0: Oye, preciosa, ¿qué quieres programar a Los Socios del Ritmo con Tu Primer Pecado?
1: Así es.
0: Ok, ¿saludos para quién, Emma?
1: Saludos para mi nieto.
0: Sí.
1: Y para mis hijos que están ya descansando.
0: Ah, ok, pues saludos.
1: Sí.
0: Ok, preciosa, pues te mando un abrazo bien fuerte, ¿vale?
1: Sí, gracias, Mari.
0: A ti, que tengas bonita gracias. Noche.
1: Igualmente.
0: Hasta pronto, adiós.
1: Adiós.
0: 10:28, vámonos con música. Ellos son Los Socios del Ritmo aquí nomás en el 101.7, la mejor. Así que venga, música, maestro.

0: Es 31 aquí nomás, es Industria del Amor, se llama Si Te Quedaras. Para Cristi, que nos está acompañando, saludos, gracias, bienvenido aquí nomás. Abel Abelín también en esta supernoche ya con nosotros, ahí en la villa de Sachila. Tony Silva, saludos mi Tony, gracias. Tengo línea disponible, ¿quieres programar la siguiente canción del recuerdo? Solo marca 951-515-5090 y te complacemos. A todos los amigos que están navegando con nosotros, también en www.lamejor.com.mx. Hola, buenas noches.
1: Hola, mi Mari, bonita noche.
0: Besucos, bienvenida, buena noche, ¿cómo estás?
1: Bien, bien, mi Mari, gracias a Dios, aquí estamos.
0: Eso, preciosa, bienvenida. ¿Qué canción quieres programar?
1: Nos vamos con Brindis.
0: Sí.
1: Te amo, te extraño.
0: Ok.
1: Por favor, mi Mari.
0: Claro, con mucho gusto, ¿y saludos para quién?
1: Saludito especialmente para usted y para toda su hermosa familia.
0: Gracias.
1: Para Belén.
0: Sí.
1: Para Guerroso, para Berrinches, para el amigo T y su esposa.
0: Sí.
1: Para la amiga Tere, para Gama, para Katy, para mi tocaya La Sonrisa.
0: Sí.
1: Para Juan, para Chica Misteriosa, para Rosy, para Solecito, para el amigo Chema. Okay. Y para toda su audiencia, mi Mari.
0: Perfecto, pues ahí están los saludos al aire, ¿vale?
1: Gracias, preciosa.
0: A ti, Minati. Hasta pronto.
1: Hasta pronto, bye.
0: Adiós. 10:32, nos vamos con música aquí nomás.
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1: Continuamos con más música, 10:36, aquí nomás, 101.7, la mejor. Vámonos con llamada, buenas noches.
2: Hola Mari, buenas noches.
1: Hola Juan, bienvenido, buenas noches, ¿cómo estás?
2: Bien, gracias.
1: Qué padre, qué gusto. Oye, ¿qué quieres escuchar a los Tigres del Norte?
2: Así es.
1: Vale, el niño de la calle, ¿no?
2: Ah, sí.
1: Vale, ¿saludos para quién?
2: Para mi señora madre, Emma.
1: Ok.
2: Y para el amor de mi vida, que es mi hijo, Juan Tadeo.
1: Ok. Perfecto. Pues entonces.
2: Saludos para ti y para todos los que escuchan la mejor.
1: Gracias, qué lindo. Pues entonces te mando un abrazo bien fuerte y vamos con la canción, ¿vale?
2: Va que va, gracias.
1: Besillos, hasta pronto, adiós.
2: Hasta pronto, adiós.
1: 10:37, nos vamos con música, aquí nomás, 101.7, la mejor, ellos son los Tigres del Norte, así que súbela a tu radio y sigue disfrutando. Siguiente canción al 951-515-5090.

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0: 5540. Aquí nomás, vámonos con llamada 951-515-5090. Son los temas del recuerdo. Hola, buenas noches.
1: Hola, María, buenas noches.
0: Ale, bienvenida, buenas noches. ¿Cómo estás?
1: Muy bien, María.
0: Qué padre, qué gusto. Oye, ¿qué quieres programar a los temerarios?
1: ¿Lo podemos cambiar por los renes?
0: Claro que sí. ¿Cuál?
1: Aprende a llorar.
0: Aprende a llorar, perfecto. ¿Y saludos para quién?
1: Para usted.
0: Gracias.
1: Para mi hermana.
0: Sí.
1: Y para los que estamos escuchando.
0: Ok, pues para todos, de la A a la Z.
1: Sí, Mari, ¿le dejo una entropesa de uno de los palcos?
0: Sí. ¿Cuál?
1: La de para hoy.
0: Para hoy. Ok, queda en propuesta entonces, ¿vale?
1: Sí, vale, gracias.
0: A ti, hasta pronto.
1: Adiós.
0: Adiós. Pues vámonos con música. Ellos son Los Rehenes. Se llama Aprende a Llorar. Aquí nomás, 101.7, la mejor.

0: Sonos Falcons es una propuesta, se llama Para Hoy y está fondeadita 10:45. Aquí nomás voy con llamada. Hola, buenas noches.
1: Hola, Mari, buenas noches.
0: Ay, ay, ay, la canción que viene es llegadora, ¿eh?
1: No, claro que sí, Mari.
0: Derrotado y sin cariño, Temerarios.
1: Así es, Mari.
0: Pues vamos a chillar entonces, bien bonito.
1: Vamos a chillar, Mari, que no pare.
0: Eso pues.
1: Así como dice, no pare, sigue, sigue.
0: No pare, sigue, sigue, no pare, sigue, sigue, así. Ok, preciosa. Pues vamos con la canción entonces, ¿vale? ¿Algún saludo?
1: Para ti, Mari, y para todos los amigos y las amigas.
0: Ok, preciosa, te mando un abrazo fuerte.
1: Gracias, Mari.
0: Hasta pronto, adiós.
1: Adiós, bye bye.
0: 10:46, aquí nomás, 101.7, la mejor.

0: 10:50, aquí nomás, ellos son los Bookies, se llama Después de un Adiós. Vámonos con llamada. Hola, buenas noches.
1: Hola, Chimari.
0: Jesús, ¿cómo estás?
1: Bien.
0: Qué padre, qué gusto. ¿Por dónde andas?
1: Acá en mi casa, en San Antonino.
0: Ok, San Antonino, Castillo Velasco. Oye, nos vamos con mi viejo, Vicente Fernández.
1: Ajá.
0: ¿Y saludos para quién?
1: Para mi abuelita, para mi tío, para mi papá,
0: okay,
1: para mi hermanito y para los primos.
0: Perfecto, pues ahí están los saludos. Yo te mando un abrazo bien fuerte y qué padre que estés aquí con nosotros, ¿eh?
1: Gracias, sí, igualmente.
0: Ándale pues, hasta pronto.
1: Sí, mami.
0: Adiós. Sí. Pues vámonos con música, chicos. 9:11 aquí nomás, 101.7, la mejor. Así que música, maestro.

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1: La canción se llama Quiero Perderme Contigo, aquí nomás, 101.7, la mejor. Es una propuesta que nos deja Chema Chemita. Le mando saludos a todos los amigos y amigas que nos están acompañando. Gracias por estar aquí en sintonía con nosotros. Vámonos con llamada. Hola, buenas noches.
2: Hola, mi Mari, bonita noche.
1: Hola, preciosa, ¿qué tal? Buena noche.
2: Ya. Oye, me besé, Mari.
1: No, que se agarren porque sigue la chilladera.
2: Vamos a chillar otra vez, mi Mari.
1: Híjole, esta canción está buena. Qué poca suerte, temerarios.
2: Así es, mi Mari.
1: Ok, ¿saludos para quién?
2: Saluditos para todos los amigos y las amigas y para Guerroso, que ya no se acuerda de mandarme saludos.
1: Ay, Guerroso.

0: oso, qué mala onda, ¿eh?
1: ¿Se olvidó?
0: Sí, ya se olvidó. Ahí anda, se le olvida de repente a Guerroso.
1: Sí, se le olvida a tantos amigos que tiene, ¿verdad, Mari?
0: Así es, pero le mandamos saludos.
1: Claro que sí, mi Mari, saluditos para él y para todos los amigos y las amigas, mi Mari.
0: Ok, preciosa, pues ahí están los saludos y vamos con la canción, ¿vale?
1: Gracias, preciosa.
0: Hasta pronto.
1: Hasta pronto.
0: Adiós. Para nuestro Telible, dice, ¿me puedes fundir la canción de Bronco, Atrapado? Claro, queda en propuesta, ¿vale? Saluditos, Mine. Vámonos con música, 11 en punto, aquí nomás.

0: propuesto, es Bronco, se llama Atrapado, aquí nomás. Hola, Telible, buenas noches.
1: Buenas noches.
0: Uy, qué canciones, ¿eh?
1: Estuvo de suerte que entró mi llamada, perdón.
0: No, es que padre. Oye, entonces no nos quedamos con ganas y nos vamos con Los Caminantes Supe Perder.
1: Exactamente.
0: Ok, saludos para quién.
1: Para todos y todas y para ti.
0: Gracias.
1: Y hasta mañana, buenas noches, ya me voy a dormir.
0: Ok, preciosa, pues dulces sueños y mañana aquí te esperamos, ¿vale?
1: Dale, pues.
0: Hasta mañana, adiós.
1: Adiós.
0: 11.05, pues vámonos con Los Caminantes, 101.7, la mejor.
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0: 11:08, aquí nomás, la mejor. Vámonos con llamada. Hola, buenas noches.
1: Hola,
0: ¿qué tal? ¿Con quién tengo el gusto?
1: Florentino Antonio.
0: Ok, Florentino, ¿cómo estás?
1: Pues súper, yo estoy escuchando tu programa.
0: ¿Desde por dónde andas?
1: Okay. Viajando para rumbo al Camarón de Altepec.
0: Ah, mira. Oye, ¿y en este viaje quieres ahí en carretera escuchar a Cuisillos con Acuérdate de mí?
1: Así es.
0: Ok. Saludos, dedicatoria.
1: Nada más aquí para los compañeros que vamos en carretera y para una compañera y amiga, Aurora Aristet.
0: Ah, ok. Pues ahí están los saludos entonces, ¿vale?
1: Marichuy.
0: Te mando un abrazo bien fuerte.
1: Este programa.
0: Ah, pues qué padre, aquí quédate con nosotros. Siempre,
1: estamos
0: siempre.
1: Escuchando.
0: Gracias. Hasta pronto.
1: Bye, bye, Marichuy.
0: Adiós, bye. Oigan, hace tiempo que no le mandamos saludos a toda la colegancia que anda en carretera, ¿eh? ¡Paso! Saludos, con precaución. Ha estado lloviendo, entonces las carreteras también, pues ahí hay afectaciones en algunos lugares. Por favor, con mucha precaución. Otro saludo. A la colegancia. 11:09, vámonos con música, Cuisillos, aquí, no más.

0: 11:14, aquí nomás, 101.7, la mejor. Vámonos con más música, más llamadas, 951-515-5090. Hola, buenas noches.
1: Hola, maestro, buenas noches.
0: Abuelo, bienvenido, buenas noches, ¿cómo está?
1: Hasta ahorita estamos bien, gracias a Dios, ¿y tú?
0: Yo muy bien, abuelo Chendito, bienvenido, bueno, aquí nomás.
1: Qué bueno, qué bueno.
0: Que vamos a escuchar a Cornelio Reina.
1: Así es, me sacaron de Yotenampa.
0: Ok, ¿y saludos para quién?
1: Pues con todo cariño y respeto para el abuelo y toda su familia y para el negro.
0: Ok, saludos
1: al negro. Y también para el Teo.
0: ¿Sí?
1: Y para toda su familia.
0: Va que va, pues ahí están los saludos.
1: Y también con todo cariño y respeto para la Solecito.
0: Sí.
1: Y también para ti, Marichuy.
0: Ay, muchísimas gracias, abuelo.
1: Terminando tu lindo programa de cito, te lleves tu casita.
0: Ok, gracias.
1: Saludos.
0: Gracias y hasta pronto, ¿eh?
1: Bye, bye.
0: Hasta pronto, adiós, bye. Bien, chicos, antes de irnos con Cornelio Reina, el poeta anónimo nos regaló un texto. Así que vamos a darle lectura, compartirlo en esta noche, ¿vale? Y con un fondo musical. Quise darle forma a mis sentimientos apoyado en una copa, tinta y papel. Pero mis pensamientos solo me llevan a ti. Quise darle voz a mis más ocultos anhelos, pero todas las canciones me hablan de ti. Te quise olvidar viajando a hermosos lugares, pero todos los caminos me llevan a ti. Es imposible ocultar cada sentimiento por donde quiera que voy. El sol de tu mirada saca a flote este amor que siento por ti.

0: 16, muchísimas gracias. Qué padre que compartas con nosotros, ¿eh? Gracias. Vámonos con música, Cornelio Reina, aquí nomás, 101.7, la mejor. Así que súbele a tu radio y disfruta.
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1: 11 con 18, continuamos con más música aquí nomás, 101.7, la mejor. Nos vamos con llamada. Hola, hola.
2: Hola, muy buenas noches, amiga.
1: Hola, preciosa, bienvenida. ¿Cómo estás, Alegría?
2: Aquí pasando al lado de la patrulla.
1: Ok, saludos, dile a los oficiales.
2: Dice que si me meten al bote ahí me vas a sacar con todo.
1: ¡Claro, claro! Ahí vamos. No. Les vamos a dedicar una canción, es más, ¿eh?
2: No, se me quedó bien de policía. ¿Qué huevos de esta mujer?
1: No, señor Justicia, dile no, señor Justicia. Preciosa, qué gusto.
2: Sí, señor Justicia, señor Justicia.
1: Dile, ahí le mandamos saludos a través de la mejor.
2: Sí, claro que sí, no, te mando saludos con mi amiga Marichuy.
1: Y luego sí me andan escuchando, ¿eh? Luego andan ahí patrullando y escuchando a la mejor.
2: Sí. Okay. Me imagino que sí, porque pues ya ves que pues siempre como que poner pura música también como que te aburre tantito. Me imagino que de repente han de poner tu radio.
1: Ah, claro,
2: sí. Y sintonizar la mejor 101.7.
1: Saludos a los oficiales. Preciosa, ¿qué canción vamos a escuchar?
2: A los ritmo, amiga.
1: Y la canción se llama Hoja Seca, me dijiste, ¿verdad?
2: Ajá, Hoja Seca. Okay. Y a ver si me puede complacer la de Copa Rota, creo que se llama la otra.
1: Ok, ¿también con los socios?
2: También con los socios del ritmo.
1: La buscamos.
2: Ya tiene rato que no los has puesto, amiga.
1: Ah, ok, pues vamos a escucharlas entonces, ¿vale?
2: Claro que sí, amiga.
1: Oye, ¿que le quieres mandar saludos allá al de la rancha?
2: Al de la rancha.
1: Ok.
2: Que ya llegamos a la rancha.
1: Que disfrute la rancha.
2: Sí, amiga, gracias a Dios ya estamos pisando la rancha aquí, gracias a Dios.
1: Ah, pues qué padre, ya llegando a casita.
2: Sí, amigo, un sote enorme para ti y para todos nuestros super amigos que retiran sus brazos bien a papacho.
1: Gracias, yo sí, también te mando un abrazo bien fuerte, disfrutemos de la canción y qué padre que estés aquí con nosotros.
2: Siempre, amiga, siempre que pueda aquí voy a estar, a veces no entra mi llamada, pero pues aquí te vengo escuchando y bailando y cantando a todo pulmón como la Chimoltrufia.
1: ¡Eso! Está bien, hay que cantar con gusto, con alegría.
2: Sí, amiga, aunque no me las sé, a veces las tarareo, pero aquí ando.
1: Sí, tú dile, ahí no se la sabe, así puedes decir.
2: Sí, así no era la letra, les digo.
1: Ay, este cantante ya se equivocó.
2: Sí, amiga, sí, la verdad, todos tienen la culpa, menos yo.
1: No, sí, claro, hay que echarle la culpa a los demás. Preciosa, sí, pues muchísimas gracias. Te mando besillos y abrazos.
2: Igualmente, amiga, que te acompañe también a tu casita, cuídate mucho.
1: Gracias, y aquí te espero, mañana, ¿vale?
2: Primeramente, Dios, amiga, y aquí nos escuchamos.
1: Ándale, pues, besillos.
2: Besitos, bye.
1: 11:22, vámonos con música, socios del ritmo, aquí nomás.

0: Continuamos con más música. 11:26, aquí nomás, 101.7, la mejor. Hola, buenas noches.
1: Hola, Mari.
0: Hola, bienvenido, buena noche, ¿cómo estás?
1: Bien, Mari, muchas gracias, muy bien.
0: Qué bueno, Gabriel, me da muchísimo gusto. Oye, gracias. ¿Y quieres escuchar a Mario Quintero?
1: Sí, por favor, está bonita esa canción, me gusta.
0: Ok, y entonces, nomás contigo. Oye, ¿saludos para quién?
1: Bueno, primero que nada para una amiga del center que se llama Cris.
0: Sí.
1: Y para ti.
0: Gracias.
1: Para el grupo de los Inumables.
0: Ok, saludos.
1: Y para tu amable audiencia, ¿vale?
0: Va, que va, pues ahí están los saludos. Te mando un abrazo bien fuerte, Gabriel.
1: Gracias, Mari, igualmente.
0: A ti, que tengas linda noche.
1: Bien.
0: Oye, voy a ir al corte y regresamos con la canción, ¿vale?
1: Claro, sí, no hay problema.
0: Ándale pues, hasta pronto, adiós.
1: Hasta luego, adiós.
0: Así que chicos, chicas, señoras y señores, es momento de ir al corte y regresamos con más música. Aquí nomás, 101.7, la mejor en los mejores recuerdos. Regresamos.
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0: Aquí nomás, 101.7, la mejor. Estamos de regreso y vamos con más temas del recuerdo. Mario Quintero, el tema No Más Contigo. Así que súbele a tu radio y disfruta en esta super noche.

0: Qué bonita canción, se llama Corazón Viajero. Aquí nomás Miguel Gallardo, es una propuesta. Hola, buenas noches.
1: Buenas noches.
0: Hola, doña Bárbara. Ahí está la canción fondeadita, ¿eh?
1: Estoy muy contenta porque le estoy jugando a la cola de la crana. Ay, es pequeño de los Garza y Garza.
0: Ah, el de la Garza y Garza.
1: ¿Y sabe qué?
0: Bigote, cola de alacrán.
1: ¿Y sabe usted qué?
0: ¿Qué pasó?
1: Está bien celoso, don George.
0: ¿Por qué?
1: Porque le da celos que es Garza y Garza de esta hueca y juegue el bigote.
0: Ah, le da celos. No, pues que no sea celoso porque es... Los celos son malos.
1: Ya me enojé.
0: Ok. ¿Y dónde está el de la Garza y Garza?
1: Estoy bien enojado también con ese George porque una miradita chueca le echa a esa dama.
0: Ok. No se enoje. No se enoje de la Garza y Garza porque va a perder y pues no quiere usted perder.
1: Y es que viene de rojo y ni mi falda bota. Y imagínese también ni mi Toby norteña, la cabrona.
0: La cabrona. Ok.
1: Perdón, esa palabra es aquí muy usual.
0: Ah, perfecto. Pues no, sin celos, ¿eh? Mejor ahí hay que divertirse, disfrutar de la noche y de la buena música.
1: Le paso a don Jorge porque ahí está haciendo buches.
0: Oye, don George, bueno, de la Garza y Garza, ¿qué esta canción le encanta?
2: Buenas noches, señorita.
0: ¿Sí?
2: Buenas noches, ¿cómo está usted?
0: Yo muy bien, gracias.
2: Yo viendo a estos dos.
0: ¿Cómo juegan?
2: ¿Cómo juegan? Okay. ¿Cómo se dicen? ¿Cómo se insultan? ¿Cómo se llevan?
0: No, está bien, mientras se lleven bien y se diviertan, pues está bien.
2: Lo malo es que lo hacen delante de mí y yo pues a veces me quedo así mirando como el chinito. Ellos de mucho amor y uno aquí sufriendo, ¿ves?
0: Oh, rayos.
2: Por eso yo le digo, voy a hablarle a la locutora más hermosa de la radio.
0: Pues muchas gracias.
2: Y también ellos ahí de metiches, ¿eh?
0: Okay. De metiches.
2: Las orejas que las tienen así y llenas de cerilla, dice Antonio Aguilar, pero bueno, okay. Hay que darle chance.
0: Vale. Oiga,
2: vale.
0: Don Jorge, ¿qué quiere escuchar? ¿Pasteles verdes?
2: Pasteles verdes o esa que estaba fondeando, póngamela.
0: Usted dígame, la de mi amor imposible me dijo, ¿no? De los pasteles verdes.
2: Ay, está bien bonita también.
0: O la de corazón viajero, así que decida.
2: Vámonos con pasteles verdes.
0: Vamos con pasteles verdes. ¿Saludos para quién?
2: Para mi locutora favorita.
0: Gracias.
2: Para mis pequeños, para el güerejo que hace rato se reportó y me dijo que le mandaba muchos saludos.
0: Ok, gracias.
2: Bueno, que descanse, tenga un buen retorno a su casa, cuídese, nos escuchamos pronto.
0: Gracias, hasta pronto, adiós.
2: Y gracias, adiós.
0: 11:41, aquí nomás, 101.7, la mejor. Nos vamos con pasteles verdes y ya regresamos.

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1: Once 45.

Wow, hermosas canciones, aquí nomás, cada noche. Chicos, chicas, señoras y señores, yo aquí me despido, muchísimas gracias. Recuerda, para concretar un sueño hay que hacerlo, ¿eh? Hay que accionar, hay que moverse a nuestro ritmo, pero siempre en actividad, por favor. Dice Gabriel, excelente reflexión, Marichuy, gracias por más motivado para dar el primer paso con disciplina. Claro, la verdad, así se empieza, hay que atrevernos a dar ese primer paso y la disciplina nos llevará al éxito, porque la disciplina es eso. Aunque no tengamos ganas, aunque querramos botar la toalla, tirar la toalla, como se dice, no, hay que seguirle y hay que echarle todos los kilos. Gabriel, te mando un abrazo bien fuerte y gracias por estar aquí con nosotros disfrutando de esta super noche. Claudio también, gracias, dice allá para el toro, para Claudio, que nos están acompañando. Saludos y bonita noche. Juanita también, gracias. Te la pasas súper padre, Martín, Cristina, gracias. Chicos, yo aquí me despido, regreso mañana, 8 de la noche en el 101.7, la mejor. Y nos quedamos con el tema completito, Joan Sebastián y Prisma. El tema se llama Oiga. Hasta mañana.

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tal? ¿Cómo están? Buenos días, a las 6:03. 6:03, qué gustazo, mi chicuelo, mi chavalón, desde la mejor FM 101.7. Y andamos de ese lado de este martes, ya 13 de octubre de este año 2026. Así que salgamos a tiempo, a buena horita. Ya son las 6:04, para que no se le haga tarde, para que también lleguemos a tiempo, a buena horita, en el lugar o en las actividades que tenemos que realizar el día de hoy. Así que, de este rico, delicioso amanecer, con una temperatura de 6 grados centígrados en nuestra ciudad de Oaxaca. Una mañana súper agradable. Así que vámonos con esa actitud, con la mente positiva, con la buena chispa, y agradecer este otro día más. Te saluda Chispa Sandoval y siempre deseando lo mejor de este rico, delicioso amanecer.

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1: Oiga, solamente aquí no va a ser la mejor FM 102.7, las 6 ya con 27 minutos. ¿Qué dice el tema de este muchachón de... Liaki? Pintábamos pa' grande, ¿verdad? 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
7: Las 6:32.

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1: Solamente 20 minutos se nos separan ya de las 7. 20 y las 7. Así que les dejo esta canción de grupo Primer Grado. Soy millonario, dice el tema a través de la mejor FM 101.7. Mis chicuelos, mis chavalones. Martes 13 de octubre, año 2026. Y la chispa del día es: lo que llegas te domina. 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
4: A veces cumplir nuestros sueños es solo una cuestión de coraje. Nada más entristecedor que mirar atrás y darse cuenta de que si lo hubieses intentado, no estarías en la situación que te encuentras. Mi bella familia, mis queridos hermanos del alma, bienvenidos sean todos y cada uno de ustedes a un capítulo más de Secretos Ancestrales. Quienes estamos al frente de estos micrófonos somos Botánica de la Fe, quienes a partir de este momento queremos ser parte de su vida. Queremos ayudarles con cada uno de esos problemas e inconvenientes que a lo mejor vienen arrastrando en su vida, en su día a día, y lamentablemente no saben cómo resolverlos. Muchos a lo mejor problemas de salud, otros problemas sentimentales, problemas económicos, otros a lo mejor porque ese negocio se está viniendo en picada, porque no sabe usted cómo hacer para pagarle a esos acreedores, porque día a día se siente usted frustrado o frustrada, porque ve a ese hijo que está cayendo en el alcohol, que ya no sabe cómo sacarlo de las garras del vicio. Para eso nos encontramos aquí, Botánicos de la Fe. Y le invito a que en este instante digite el 951-584-3841. Con mucho gusto vamos a darle una asesoría. Vamos a indicarle si el problema por el cual usted está atravesando es un problema normal, es un problema de Dios, es una enfermedad de Dios. Vamos a remitirlo con un médico, con un galeno, con un facultativo médico que le ayude a curar ese problema de salud. Si sabemos nosotros que el problema que usted tiene es un mal impuesto a través de daños, a través de brujería, a través de hechicería, bloqueos o trabas, con mucho gusto vamos a ofrecerle nuestro conocimiento, nuestra ayuda para que usted salga adelante. Aquellos hermanos que nos han preguntado que si continuamos entregando nuestro elixir de regeneración, integral, déjeme decirle que sí, lo continuamos entregando porque este es un regalo de la naturaleza, el cual usted podrá utilizarlo para su beneficio, para recuperar su salud, porque está elaborado de quintas esencias, porque tiene biofotones, minerales, que le van a ayudar a que usted recupere su vitalidad, recupere esas energías, porque todo el universo, todo nuestro cuerpo es vibración, frecuencia y energía. Así que el cuerpo físico es solo el reflejo de lo que es nuestra alma. Si usted tiene problemas, se siente deprimido, se siente con ansiedad, se siente triste, pierde su energía, pierde su fuerza de un momento a otro, mucho cuidado. Esto quiere decir que sus energías están bloqueadas, que sus energías están sucias y por eso usted siente cansancio, siente enfermedad, siente molestia, porque su cuerpo le está avisando que hay algo que no está bien dentro de usted. 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
5: Buen día, mi nombre es Carlos y doy testimonio del trabajo que hicieron los maestros, pues mi madre estaba siendo atacada por una brujería, ya que estaban afectando su salud. Busqué ayuda con los médicos y no encontraban nada. Me hablaron de los maestros, los contacté, la comenzaron a tratar y no dejar yo de hacer un último intento por ayudarla. Ahora estoy contento con los resultados. Mamá recuperó su salud gracias a los maestros, por esos esfuerzos, por estos favores recibidos de ustedes, en verdad que yo los recomiendo, visítenlos.
4: Hay momentos en la vida en los que sentimos que algo no está bien, aunque no podamos explicarlo. De pronto las cosas cambian, empiezan a aparecer problemas, dificultades, empezamos a tener sueños extraños, sentimos nuestro cuerpo pesado, sentimos nuestra casa, sentimos nuestro negocio, sentimos nuestro vehículo pesado, se nos empieza a dañar de la nada. Usted lo mete al mecánico y lo saca y otra vez aparece algún otro problema. Esto son energías negativas que se impregnan cuando trabajamos para el público o con el público, cuando trabajamos con muchas más personas. Porque les vuelvo a repetir, todo es energía. Y las energías suelen colarse o suelen pegarse a uno. Por eso usted se siente enfermo, por eso hay problemas en la casa, de un momento a otro se empiezan a dañar los electrodomésticos, se empiezan a quebrar los vasos, los platos, empiezan a aparecer problemas que no lo habían. Se mueren los animales, los cultivos empiezan a secar, usted empieza a tener problemas con su pareja, con sus hijos, porque todo es energía. Y hay energías de personas que son muy fuertes, envidias que se van colando y van haciendo que nuestra vida se vaya encerrando y usted se sienta que no tiene escapatoria de dónde está en este momento. Yo le realizo la cordial invitación. Si está pasando por cualquier problema y ya ha buscado usted ayuda y no puede usted salir de ese hoyo profundo, digite el 951-584-3841, el número psíquico de Botánica de la Fe. Juntos vamos a encontrarle solución. Juntos vamos a salir de ese problema. Quiero repetirles que nuestro elixir de regeneración integral no lo estamos vendiendo. Se lo está otorgando totalmente gratis a todo aquel hermano o hermana que vaya a su consulta. Así que no se olvide reclamarlo, no se olvide solicitarlo al maestro o la maestra que lo esté atendiendo. Le repito nuestra dirección aquí en Oaxaca. Estamos en el barrio Jalatlaco, en la calle del Refugio número 1006, frente a la tercer puerta del Panteón General, entre la privada del Panteón y el Boulevard Eduardo Vasconcelos.
6: Me llamo Carlos López de Ocotlán. Agradezco a los maestros Botánica de la Fe porque yo estaba perdido en la drogadicción. Me escapé de los anexos, no comía y dormía abajo de los puentes. Ya no era yo mismo, siempre andaba muy sucio. Hasta que mi mamá acudió con los maestros y llevó una foto y una prenda mía. Y gracias a los maestros y a Dios, hoy estoy recuperado, encontré trabajo y tengo ganas de vivir. Gracias, maestros.
4: Continuando con Secretos Ancestrales, muy atento a la fecha que nos llegó, 17 de octubre de 1988. Permítame decirle, mi estimada hermana espiritual, que el problema que su esposo viene atravesando es un problema provocado por este compañero del trabajo de nombre Saúl. Veo aquí que este hombre de nombre Saúl se puso molesto con su esposo porque les cambiaron de área de trabajo. Y él piensa que su señor esposo fue el que pidió que lo cambiaran a él. Y él, llevado o motivado por el odio y el coraje, buscó a un hombre que se dedica a hacer trabajos negros, le llevó una fotografía, la cual ellos se tomaron hace algunos añitos atrás en la empresa, y esa fotografía es por la cual lo están trabajando a su señor marido. Le recomiendo que nos visite de manera personal junto a él. Tráigame dos veladoras blancas, dos limones verdes y un mazo de ruda. Vamos a sacarle ese daño que él tiene y se va a dar cuenta en el lapso de 48 horas cómo empieza él otra vez a recobrar su energía, su vitalidad. Y me recuerda que le entregue nuestro elixir de regeneración integral, que le va a ayudar también en la parte íntima. 951-584-3841, la línea psíquica de Botánica de la Fe. Para que marque ahora, en este momento, o luego de que termine el programa, envíenos un mensaje vía WhatsApp o vía texto, en el cual nos va usted a comentar qué es lo que le está sucediendo, su fecha de nacimiento o la fecha de nacimiento de la persona por quien usted desee hacer la pregunta. Y con mucho gusto recibirá nuestra respuesta concreta y real. Muy atento a la fecha de nacimiento, 24 de febrero del año 1993. Me dice esta persona que quiere saber por qué motivo se fue su señora esposa de la casa. Mi apreciado hermano, con gusto hemos revisado una y otra vez la fecha de nacimiento que nos envió, 24 de febrero de 1993. Permítame decirle que quiero que saque de su cabeza eso que tiene en mente. Usted cree que su esposa se fue porque lo está engañando o se fue con otro hombre. Déjeme decirle que ella se fue cansada, hostigada de que usted era un hombre muy prepotente, un hombre que no la dejaba salir absolutamente a ningún lado, ni siquiera donde la familia de ella. Usted es un hombre que se dedica a tomar, un hombre que no le ha dado la importancia y el valor que esa mujer ha tenido, mi estimado hermano. Ella se fue no dejándolo de amar. Ella lo quiere, ella lo ama, pero está hostigada y cansada de los maltratos que ha recibido de usted, mi estimado hermano. Aquí no estamos para criticar ni juzgar a nadie, mi estimado hermano. Al contrario, usted me está pidiendo que le diga qué es lo que pasa y yo estoy siendo honesta, le estoy diciendo lo que ha sucedido. Acérquese, vaya donde su suegra, pídale a su señora que le dé tiempo, que le dé la oportunidad de poder conversar. Hágase un análisis usted mismo, mi estimado hermano. Veo que usted la ama mucho, no la pierda, no la pierda. Cambie, cambie, haga las cosas mejor y créame que su relación va a funcionar. Esa mujer se va a dar cuenta que usted cambió, pero haga las cosas bien, mi estimado hermano. Búsquela antes de que ella se vaya a México porque se va a ir donde su cuñada. Respuesta y contestación. 951-584-3841, nuestra línea psíquica.
7: Hola, amigas. Yo les quisiera compartir una experiencia que tuve. Fíjense que tuve una experiencia muy fea, que la verdad yo no se los deseo a nadie. Mi esposo me dejó, me cambió por otra persona. A pesar de que pues yo era yo una buena persona, era yo una esposa pues feliz con él, nos llevábamos muy bien, tenemos dos hijos que pues son el fruto de nuestro amor. Sin en cambio a él a eso no le importó, agarró. Y pues como se iba de viaje, tenía esa facilidad de irse. Un día me dijo se llevó más ropa de la que se llevaba. Me dijo que pues iba a regresar en unos 15, 20 días. Yo le dije, bueno, ¿y ahora por qué te vas mucho tiempo? Si va una semana, semana y media. No, es que pues me mandaron más lejos y ahora pues no voy a regresar luego. Bueno, le dije, entonces te estás comunicando conmigo. No pasaron los días, pasaron 15 días, pasó un mes y pues yo le marcaba y me mandaba buzón, no me contestaba. A veces de noche no se me marcaba y decía que estaba bien, que no me preocupara, que pues ya pronto iba a regresar y así no traía. Pasaron 3 meses y pues la verdad yo ya me desesperaba, ya sentía yo que pues algo pasaba. Y pues me animé a ir con los hermanos, los consulté y les comenté que pues mi esposo se había ido de la casa y que pues qué podía yo hacer. Ellos me dijeron que sí, que porque él ya tenía otra persona, que ya andaba con otra pareja y que pues incluso ya hasta tenían un hijo. Yo le dije, ¿cómo? Pues me sorprendí demasiado. Dice, el hijo que tiene pues no es de él, dice, si su esposo se fue es porque esa persona se lo llevó a la mala. Entonces, si tú quieres que regrese realmente, dice, pues depende de ti, le vas a dar otra oportunidad y lo vamos a hacer que regrese. Pues yo feliz de la vida les dije que sí, que regresara mi esposo, que yo lo quería, lo estaba esperando. Sus hijos me preguntaban por él, que su papá, y pues yo ya no sabía qué decirles. Me dijeron que vamos a regresar, te lo vamos, mira, en menos de 3 días tu pareja ya va a estar contigo, vas a ver que va a regresar, va a cambiar contigo, va a ser otra persona y pues va a lo hacemos que regrese. Entonces yo les dije, bueno, pues qué bueno. ¿Cuál fue mi sorpresa? Que un día me fui al centro a hacer unas cosas y cuando regresé ya mi pareja estaba acá en la casa y me dice, ¿dónde andas? Pues fui a comprar unas cosas. Y tú, le digo, ¿cómo te fue de viaje? Sin reclamarle nada. No, pues bien. Y yo le dije, ¿cuándo te vas? No, pues ya no me voy a ir ahorita. ¿Hasta cuándo? No, ¿sabes qué? Que yo ya no me voy a ir, ya no me voy a separar de ustedes, me voy a quedar ya aquí con ustedes y pues vamos a ser una familia feliz. Yo le dije, bueno, pues qué bueno. Entonces ahora ya cambió mucho con nosotros, nos lleva a comer, salimos al cine. Realmente cambió mi esposo, entonces me doy cuenta que sí, los maestros sí trabajan muy bien. Pues yo se los recomiendo, ahora somos una familia feliz, en verdad que somos felices.
8: Queridos hermanos, que reine la paz, la dicha y la prosperidad en cada uno de sus hogares.
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3: Señoras y señores, bienvenidos, bienvenidas a la información. Gracias por acompañarnos. Esta es la señal del noticiero. Mi nombre es Humberto Cruz y aquí el resumen informativo. El secretario de Gobierno, Jesús Romero López, señaló que en el caso del atentado en la zona de La Ventosa, en el Istmo de Tehuantepec, ya coordinan acciones la Secretaría de Marina, la Secretaría de Seguridad y la Fiscalía del Estado para dar con los responsables del crimen en contra de una persona y el tiroteo a la casa del agente municipal de La Ventosa, en Juchitán.
4: En el caso de La Ventosa, se destaca aquí una situación de orden criminal. Los contextos que reiteradamente ha explicado el fiscal del Estado, la propia Secretaría de Seguridad, es que existen células delictivas que se están combatiendo. Precisamente en estos días hubo detenciones muy importantes en el Istmo de Tehuantepec y particularmente en Juchitán se ejecutaron distintos cateos, distintas detenciones que tendrá la Fiscalía y la Secretaría de Seguridad que informar. Aparecieron algunas imágenes de algunas cartulinas.

0: de algunas amenazas tiene más que ver con el tema de extorsión.
1: El coordinador estatal de Protección Civil, Manuel Maza Sánchez, confirmó también la muerte de un menor de edad, producto de las lluvias que reblandecieron la barda de una casa abandonada. Lo dijo así el coordinador Manuel Maza Sánchez.
2: Bueno, hubo algunos daños en caminos, en carreteras. Tuvimos sobre todo en la carretera de Miahuatlán hacia, o de San José del Pacífico hacia Pochutla, el desprendimiento de unas rocas muy grandes que obstruyeron la vialidad por espacio de 4 o 5 horas. Se solicitó inmediatamente el apoyo de la Secretaría de las Infraestructuras Federal, se retiró ese material y bueno, finalmente se restableció la circulación. De igual manera, en la Mixteca, desafortunadamente, tenemos el deceso de un menor que falleció por la caída o el desplome de una barda de una casa abandonada, y otro más está lesionado. Este segundo menor está siendo atendido en el hospital de Huajuapan.
1: Manuel Maza Sánchez confirmó también que continuarán las lluvias en los próximos días y se está formando ya una nueva perturbación atmosférica en el Océano Pacífico frente al litoral oaxaqueño.
2: Número 2. Y también, si se da la formación de este nuevo ciclón tropical, las lluvias van a ser pues de un pronóstico reservado todavía. Hay que estar muy atentos, ya que los suelos ya están saturados en las regiones del estado. Ha estado lloviendo intensamente las últimas 3 semanas. Hay saturación de los suelos, quiere decir que ya no captan la humedad. Entonces está empezando a crecer ríos, arroyos. Como ustedes lo vieron la semana pasada, el río Papaloapan, Santo Domingo, y muchos de los ríos que están fluyendo en nuestro estado crecieron de manera considerable en 48 horas. De igual manera, en 48 horas disminuyeron. Y el peligro que tenemos ahorita más común es este, el deslizamiento.
1: En otro tema, el presidente municipal de la ciudad de Oaxaca, Ray Chagoya, señala que su administración no encubre a quienes cometen delitos. Lo dijo en estos términos.
3: Cada persona es responsable de sus actos. Y ellos saben que en el municipio de Oaxaca de Juárez no hay cabida para ningún acto ilícito, y como dijo el gobernador, nadie está por encima de la ley. Me parece que los hechos ocurrieron en otro municipio, en Jojo. Les cuento que el presidente apenas tuvo noticias de esto, fue separado del cargo inmediatamente, incluso sin saber cómo va el tema de la investigación, si hay algún caso que esté formalmente establecido, si esté bajo un proceso. A la fecha no ha habido alguna comunicación para el municipio de este tema, pero aparte no tiene que haberla, porque el municipio solamente con saber algún indicio de que algo está mal, tiene que ser por supuesto el despego, y eso lo digo para los 4.500 colaboradores y colaboradoras del municipio de Oaxaca de Juárez. Por eso es que el presidente pone el ejemplo, por eso es que el presidente, por eso, así que en cuanto a honorabilidad, trabajo duro, trabajo fuerte y compromiso con la capital, no tenemos por supuesto ni competencia ni algún tipo de duda.
1: Durante la conferencia de medios que ofreció el gobernador de Oaxaca, el presidente municipal, Ray Chagoya, también confirmó que hay un avance del 17% en la construcción del paso a desnivel en el crucero de Viguera.
4: La obra registra un avance acumulado del 17.86% a la fecha. Les comento que para finales de octubre, como lo habíamos hecho con el gobernador, debemos llegar a un 31.5%, y vamos, por supuesto, en este camino midiéndolo diariamente, por supuesto que lo vamos a lograr. Con un avance físico semanal reportado de 2.36%. Ahorita la etapa que pasamos es la etapa un poco más compleja, que son los cimientos, que es lo que requiere tanto más mano de obra física como requiere también más ingeniería en el sitio. Los demás partes que vienen, como lo comentábamos con el gobernador, e incluso la Secretaría de las Infraestructuras y el Secretario de Obras del municipio fueron a la planta justamente donde se prefabrican muchas de estas piezas que se están ya avanzando y que en su momento vendrán para el paso a desnivel Monumento Juárez en el crucero de Viguera para ser instaladas, y esto marca un avance todavía más grande en la obra.
1: El gobernador de Oaxaca, Salomón Jara, también señala que junto con la administración federal y autoridades del DIF procurarán la construcción de espacios para la atención a personas con autismo.
5: A lo de la atención al autismo, en Loma Bonita se acordó con mi esposa, con el DIF, para construir y tener este centro de autismo en varias partes de Oaxaca. No solamente es en Loma Bonita, sé que van a abrirse 6 centros de autismo y ya lo están trabajando. No tengo ahorita el informe qué avance lleva, pero hay un compromiso del DIF estatal de abrir este centro de autismo, como lo hemos tenido aquí en Oaxaca. ya tenemos dos centros de autismo aquí en nuestra capital. ¿De acuerdo?
1: Así. Mientras tanto, la presidenta municipal de Santa Cruz, Jojocotlán, Nancy Benítez, también acompañó al gobernador de Oaxaca en la colocación de la primera piedra o el banderazo de arranque para la construcción de un nuevo bachillerato en la zona sur de Jojocotlán.
6: Muy contenta, muy agradecida con gobierno federal, con nuestra presidenta Claudia Sheinbaum, ya que esa es una de sus principales acciones, pero sobre todo también con nuestro gobernador del estado, con el ingeniero Salomón Jara Cruz, por todas las facilidades que se están realizando. Y bueno, agradecerle a la agencia de San Isidro Monjas, ya que ellos son los que están donando este inmueble para que se lleve a cabo la construcción del bachillerato Margarita Maza aquí en San Isidro Monjas.
1: Trabajadores de la Facultad de Idiomas de la Universidad Autónoma Benito Juárez de Oaxaca, que no tienen contrato, exigen derechos laborales.
7: No tenemos contrato, nunca hemos tenido un contrato.
8: Entonces, ¿cómo se reconocen como trabajadores de ahí?
7: Nosotros llegamos dando clases por diferentes circunstancias, nos han invitado, algunos pues porque han necesitado maestros, ¿no? Han sido diferentes las circunstancias de cómo hemos llegado a trabajar, pero pues hay compañeros que tienen poco más de 20 años, no han sido reconocidos, ¿no? Como trabajadores de nómina oficial de la UAP, pues, sin embargo, compañeros con menos antigüedad, a ellos sí ya se les ha llegado a dar de alta en la nómina oficial, no ha sido justa.
8: ¿Qué beneficios, qué garantías tienen como trabajadores? ¿Qué derechos?
7: Nada, no tenemos beneficios, no tenemos prestaciones.
1: Por último, le informo que el subdelegado médico del Instituto de Seguridad Social y Servicios de los Trabajadores del Estado señaló que el ISSSTE se suma a la campaña de vacunación en Oaxaca.
9: Sí, en efecto, estamos empezando con la campaña de vacunación para la temporada invernal 2026-2027. Y bueno, ¿qué biológicos se van a estar aplicando durante esta campaña? Vamos a estar aplicando influenza estacional, COVID-19 y neumococo. Estas las estaremos aplicando en nuestras 23 unidades médicas, las unidades médico-familiares que tenemos repartidas en todo el estado. También tenemos 4 clínicas hospital en las cuales también se va a estar otorgando el servicio. Y sobre todo, pues, a todas aquellas personas, derechohabientes y no derechohabientes, ¿no? Pero sobre todo a los grupos prioritarios de riesgo, que son las niñas, los niños, especialmente de 6 meses a 4 años, para que se les aplique esta vacuna, los adultos mayores, personas de más de 60 años, ¿no? Que son también un grupo vulnerable precisamente para estas temporadas, las mujeres embarazadas.
1: Hasta aquí el resumen informativo. Gracias por acompañarnos.
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5: Les saludamos con mucho gusto desde los estudios de La Mejor FM 101.7 y aquí con nosotros, precisamente y con usted desde luego, la presencia del oftalmólogo Julio César Legari. Está nuevamente en Oaxaca. Bienvenido, oftalmólogo. Qué gusto saludarle.
6: Hola, muy buenos días, Infeliz. Buenos días a todo el auditorio. Pues vamos a empezar nuevamente aquí en Oaxaca con nuestra gran campaña de salud visual que empezamos el día de hoy y vamos a estar hasta el día sábado.
5: Oiga, pues qué buena noticia. ¿En dónde van a estar?
6: Estamos ubicados en la Iglesia Trinidad de las Huertas, lo que es de hoy martes al día viernes, de 10 de la mañana a 7 de la noche, horario corrido, y sábado último día, de 10 de la mañana a 1 de la tarde.
5: Es muy fácil de llegar a esta zona muy conocida de la ciudad de Oaxaca, pegado ahí al barrio de la Noria, ¿no?
6: Exacto.
5: O es en el barrio de la Noria, precisamente.
6: Sí, ahí colocamos una lona para que sepan que estamos ahí, así como van llegando los vamos atendiendo, y recuerden que lo que buscamos con esta gran campaña es la detección y prevención de cualquier tipo de problema visual. Si tiene, por ejemplo, ardor, comezón, dolores de cabeza frecuentes, sí, o estamos viendo como empañado o nublado, puede acudir con nosotros, revisamos todo el sistema visual. Estamos acostumbrados a que las campañas estén enfocadas a la venta de lentes. Con nosotros es una revisión completa del sistema visual. También traemos el estudio para hacer el estudio refractivo para saber si el paciente está viendo borroso porque necesita lentes. Y si ya vemos que es algún tipo de problema, le mandamos el tratamiento y le damos el seguimiento a todos los pacientes. De igual forma, si vemos que ya necesitamos un estudio más especializado o algún tipo de cirugía, tenemos la capacidad de canalizarlos a diferentes hospitales y darles el seguimiento.
5: Oiga, pues qué buena noticia, y además los especialistas en la salud visual vienen precisamente a ofrecerle esta atención médica a usted. Acuda, vaya, he escuchado algo muy importante en usted, oftalmólogo. Ustedes no vienen a la venta de lentes, vienen a la revisión de sus pacientes, si lo requieren, si lo requieren, ¿no?
6: Exacto. Vamos a hacer la detección de cualquier problema, simplemente darle seguimiento a todos los pacientes, porque muchas veces estamos acostumbrados que solamente nos dan la receta y de ahí se queda el problema.
5: Exacto.
6: Pero nosotros damos el seguimiento hasta que estén totalmente recuperados, explicamos bien qué es lo que tiene cada paciente, resolvemos cualquier tipo de duda. Si ya tienen estudios, de preferencia que los lleven para saber o si el tratamiento que están manejando es el adecuado o hay que hacer alguna modificación. Recuerden que en la compra de sus lentes, el Amazon va de regalo, no es obligatorio comprarlo con nosotros. Y si, por ejemplo, no les gustan cómo se ven con lentes de Amazon o por el tipo de trabajo que desarrollen el día a día, no pueden usar lentes de Amazon, podemos adaptar cualquier tipo de lente de contacto. Seguimos cobrando la cuota de recuperación de 40 pesos, la cual es donada a la Iglesia Trinidad de las Huertas. Y recuerde que nuestro estudio es especializado porque somos egresados de la UNAM.
5: Bienvenido entonces a Oaxaca. Y mucha atención, a partir de hoy y hasta el próximo sábado estarán atendiendo a sus pacientes en la iglesia, ¿cómo se llama?
6: Trinidad de las Huertas.
5: Trinidad de las Huertas, en el barrio de la Noria, de la ciudad de Oaxaca. Pues bienvenidos, oftalmólogo.
6: Muchas gracias. Saludarle. Les esperamos a todos para atenderlos con muchísimo gusto.
5: Muchas gracias, buenos días.
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0: Muy buenos días, bienvenidos y bienvenidas a la primera edición de El Noticiero de la Mejor FM 101.7. A nombre de todo el equipo les saludamos, como lo hacemos y con mucho gusto todos los días en este espacio informativo. Sean bienvenidos y bienvenidas. Estamos trabajando desde el Centro Histórico de la Ciudad de Oaxaca, donde se genera nuestra señal original. Muchas gracias por mantener la sintonía. Permítanos iniciar de inmediato con esta información que tiene que ver con la inconformidad de habitantes de varias comunidades de por lo menos 4 municipios de la región del Istmo de Tehuantepec, quienes desde el día de ayer lo anunciaron con antelación, iniciarían un bloqueo carretero sobre la vía federal 190 a la altura de el puente conocido como el Caracol en Tehuantepec. ¿Quiénes son? Le comento que habitantes de 4 de comunidades de 4 municipios de la Sierra Mije Zapoteca, entre ellas Santiago La Chiguiri, Guevea de Humboldt, San Juan Mazatlán Mije y Santo Domingo Tehuantepec, están protestando porque resulta que llevan meses y meses en una condición muy difícil para salir y llegar de sus comunidades. Vías totalmente destrozadas a consecuencias de las lluvias, y a pesar de que han mostrado oficios de petición a las autoridades, pues han sido desatendidos. Es lo que ellos argumentan. Por esa razón, habitantes de estos 4 municipios iniciaron desde el día de ayer este bloqueo carretero en la región del Istmo de Tehuantepec. Hoy cumplen 24 horas de bloqueo total en esta zona de la región del Istmo de Tehuantepec. Piden que se repavimenten sus caminos, que están en pésimas condiciones, que caminos que conectan a la región Mije Zapoteca y entre ellas poblaciones de los municipios de Santiago La Chiguiri, Guevea de Humboldt y San Juan Mazatlán Mije, e incluso también comunidades de Santo Domingo Tehuantepec. Acompañan en un comunicado que emitieron para hacer público su inconformidad y su desatención, es que también enfrentan un problema muy severo del suministro de energía eléctrica. Señalan que constantemente tienen interrupciones del fluido eléctrico y esto los ha llevado incluso ya a afectaciones a aparatos eléctricos. Y acompañan también este comunicado, estas fotografías que les estamos mostrando. Quienes nos siguen a través de plataformas digitales pueden observar las fotografías, como se observa por ejemplo en el anterior, ingeniero, donde un vehículo, una camioneta, va avanzando en medio del lodazal y bajan ahí de la unidad para poder empujarla y poder salir de este atolladero. Y en estas condiciones se encuentran los caminos que comunican a estas comunidades de la región Mije Zapoteca. Por esa razón mantienen este bloqueo y de acuerdo a la información de las autoridades de la Secretaría de Gobierno, pues ya les ofrecieron una mesa de diálogo aquí en la capital, pero se niegan a llegar a la capital para ser atendidos y quieren que los vayan a atender allá y exigen que ya empiecen al mantenimiento y rehabilitación de los caminos de la región Mije Zapoteca. Y desde luego, pues aseguran que no van a retirarse del bloqueo hasta en tanto no tengan una respuesta positiva. Esto es allá en la zona del Istmo de Tehuantepec. Ahí están las imágenes de las condiciones de las vías de comunicación hacia la Sierra Norte, Mije Zapoteca, de la región del Istmo de Tehuantepec. Son exactamente las 7 de la mañana ya, 7 de la mañana con 30 minutos, 7 con 30. Permítanos recordarle que mantenemos a su disposición 2 líneas telefónicas para que usted tenga la comunicación con este servicio informativo, que emitimos desde la ciudad de Oaxaca. El 951-515-5090, 951-515-5220, pero también una línea adicional con aplicación de WhatsApp donde usted puede escribirnos, enviar mensajes, videos de lo que ocurre donde se encuentra, y con mucho gusto lo estaremos compartiendo con el auditorio. Llámenos, estamos listos para escucharles esta mañana en este inicio de el noticiero de La Mejor FM 101.7. Antes de ir a la siguiente pausa de comerciales, vamos a escuchar a mi compañera Patricia Briceño hablando precisamente de las condiciones adversas de caminos, pero también de las afectaciones de lluvias en la zona de la Mixteca. La nota N07, ocurrió una tragedia y lo confirmó también la Coordinación Estatal de Protección Civil. Un menor de tan solo 12 años de edad falleció al colapsar la pared de la zona donde él residía, y falleció justamente en esta zona de la Mixteca. Específicamente, ¿en dónde? La historia con Patricia Briceño.
1: A consecuencia del exceso de humedad generado por las lluvias recientes y la fragilidad de las viviendas en San Jerónimo, Silacayoapilla, en la región Mixteca, un menor de 12 años, identificado como Santiago, falleció al colapsar sobre él una pared de adobe, confirmó la Coordinación Estatal de Protección Civil y Gestión de Riesgos. Manuel Maza, titular de la dependencia, reportó que en el mismo hecho resultó lesionado Alexander, de 18 años, quien fue ingresado al Hospital General de Huajuapan de León, donde su estado de salud se reporta como delicado. El funcionario detalló que el derrumbe de la estructura ocurrió en la vivienda de la abuela de ambos. Tras el colapso, familiares los rescataron y trasladaron al centro médico. Sin embargo, el menor falleció en el área de urgencias. Maza Sánchez puntualizó que el deceso es considerado como una consecuencia indirecta del temporal. En este caso suman dos las víctimas indirectas registradas durante la actual temporada de lluvias en la entidad. El miércoles pasado, un turista de 74 años, originario de Querétaro, murió en la playa de Zipolite, en San Pedro Pochutla, tras ser arrastrado por el oleaje al presuntamente ignorar la bandera roja de advertencia. En cuanto a los daños en la infraestructura vial, Protección Civil ofreció un saldo preliminar de 12 derrumbes en caminos rurales de la región de la Cuenca, principalmente en el tramo Santiago-Chuapan, San Juan-Maninaltepec, San Pedro Tres Arroyos y Santiago-Yalawi. En Oro Noticias, Patricia Briceño.
0: O sea, nuestra compañera Patricia Briceño, 7:32, permítanos ir a la pausa de comerciales y regresamos.

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4: En línea telefónica al oftalmólogo Daniel Sandoval. Muy buenos días, bienvenido, oftalmólogo.
11: Hola, muy buenos días. Pues estoy muy contento de invitar a todas las personas que tengan algún problema con sus ojos, que vean borroso, que sientan que algo está pasando en su visión, que pues probablemente necesiten un examen de la vista, pues lo estamos invitando. Hoy, martes, comenzamos con esta jornada de salud visual en la Cruz Roja de Armenta y López. Esto es en el centro, muy cerca del Templo de San Francisco. Estaremos dando la consulta a partir de las 10 de la mañana. Terminaremos hasta que el último paciente sea atendido. Y tiene esto una cuota de recuperación. Esta cuota de recuperación no es para nosotros, es para la Cruz Roja por prestarnos las instalaciones para que podamos darles las consultas a ustedes. La cuota es de 40 pesos. A cambio de esos 40 pesos, vamos a revisarle todo el ojito, desde las cejas, las pestañas, la conjuntiva, la córnea, el nervio óptico, retina, para poder descartar y diagnosticar algún problema en su visión. La verdad es un precio muy accesible por todo lo que lo vamos a revisar. También checamos la presión intraocular, también hacemos lavados oculares. Este estudio vale mucho la pena. No nada más es adaptamos lentes. Obviamente muchos problemas se solucionan con anteojos, pero hay otros que no. Y es muy importante poder explicarle al paciente qué es lo que está pasando con su visión, cómo va a evolucionar. Y más que nada, prevenir enfermedades que desafortunadamente son silenciosas, que no te van a dar un síntoma. Y esto es muy importante. Si ustedes ya tienen antecedentes heredofamiliares, quiere decir que si un abuelito o sus papás perdieron la vista por completo, es muy importante que ustedes hagan un chequeo de su retina para poder descartar estas enfermedades que pueden, muchas son hereditarias, pero pues es muy importante hacerse esta revisión por lo menos una vez al año. Dedíquenle a sus ojos un día. Nuestros ojos hacen todo, nos ayudan a ver, a trabajar. Dediquémosle un día para cuidarlos. 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
4: Muchas gracias. Muy buenos días.
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4: Regresamos cuando son exactamente las 7 de la mañana con 43 minutos. Muchas gracias por permanecer en sintonía con la primera edición de El Noticiero de la Mejor FM 101.7. Permítanos presentarle información que se ha generado en las últimas horas en la capital oaxaqueña. Es mi compañera Mayra Ricardes, porque de acuerdo a lo que han declarado los trabajadores de la Facultad de Idiomas de la Universidad Autónoma Benito Juárez de Oaxaca, llevan ya una semana de protesta y exigen desde luego beneficios laborales a la nueva administración de la rectoría.
13: Cuatro profesores que aseguran representan a más de 20 de sus compañeros de la Facultad de Idiomas de la UAPO mantienen un paro de brazos caídos que ha dejado a cientos de alumnos sin clases desde hace más de una semana. Su protesta es pacífica, aseguran. Sin embargo, se mantienen en poder de las instalaciones de la escuela, ubicada en Burgoa, esquina Bustamante, centro de Oaxaca. Las y los inconformes aseguran que no saben bajo qué régimen fueron contratados, pero llevan todos y cada uno más de 10 años laborando en la institución y hoy exigen ser reconocidos legalmente, con todos los derechos que a su desempeño corresponden, dijeron, antigüedad y salario principalmente. Así lo dijo una de las denunciantes, la maestra Olga Sánchez López, quien se desempeñaba como docente, dijo, del idioma inglés, francés y japonés.
16: Nuestros derechos laborales. Pedimos que las autoridades correspondientes se acerquen a dialogar, a escuchar nuestras peticiones, ya que hemos decidido levantarnos en huelga de hecho.
17: ¿Cuántos días llevan en huelga? ¿Cuál es su petición principal?
16: Llevamos 5, 6, poco más de 7 días en huelga de hecho. Nuestras peticiones, la más importante es que se nos reconozca como docentes de nómina oficial de la Universidad Autónoma Benito Juárez de Oaxaca, que se nos reconozca nuestra antigüedad, que se nos considere un aumento salarial, ya que llevamos poco más de 8 años con el mismo.
13: Con el director de la Facultad de Idiomas de la UAPJO, José Julio Morales, no han tenido interlocución, señalan. El directivo se ha mantenido apático a la movilización pese a estar iniciando la segunda semana del cierre de la facultad sin actividades presenciales desde el inicio de la protesta. Conviene señalar que las y los manifestantes señalan que nunca han tenido contrato institucional, que no tienen ningún tipo de prestación cuando algunos docentes tienen ya hasta 20 años impartiendo clases. Caso contrario de otros que con mucho menos tiempo recalcaron, ya les han dado de alta de manera oficial en nómina.
17: Como trabajador de confianza, pues uno sabe a qué está sujeto, en qué calidad y qué están ustedes, cómo está su contrato.
16: No tenemos contrato, nunca hemos tenido un contrato.
17: Entonces, ¿cómo se reconocen como trabajadores de ahí?
16: Nosotros llegamos dando clase por diferentes circunstancias, nos han invitado, algunos pues porque me han necesitado maestros, ¿no? Han sido diferentes las circunstancias y cómo hemos llegado a trabajar. Pero pues hay compañeros que tienen poco más de 20 años, no han sido reconocidos, ¿no? Como trabajadores de nómina oficial de la UAPO, sin embargo, compañeros con menos antigüedad, a ellos sí ya se les ha llegado a dar de alta en la nómina oficial, no ha sido justa la.
17: ¿Qué beneficios, qué garantías tienen como trabajadores, qué derechos?
16: Nada, no tenemos beneficios, no tenemos prestaciones de ley.
13: Finalizaron al señalar que esperan que su director, José Julio, se acerque y resuelva al respecto. Seguirán la huelga, advierten, no buscan lastimar al estudiantado, remarcan, pero tomaron la decisión porque la autoridad los orilló y no habrán de mover su manifestación hasta que haya respuesta, señalan. En Oro Noticias, Mayra Ricardes.
4: Es en la Facultad de Idiomas de la Universidad Autónoma Benito Juárez de Oaxaca, en donde pues ahí existe esa incertidumbre entre los trabajadores, los que dan clases a los alumnos en esa institución. 7:47, 7:47, maneje con mucha precaución, ya se reportan por lo menos 2 accidentes en distintos puntos de la ciudad de Oaxaca esta mañana, uno de ellos en inmediaciones de Plaza Bella. Un motociclista derrapó esa mañana y es a la altura de la colonia Ilusión. Bueno, pues ya afortunadamente han llegado ya los cuerpos de auxilio para atender a esta persona que derrapó en su motocicleta. Recuerde que en muchas áreas de la ciudad de Oaxaca está el pavimento mojado, hay mucha arenilla para que usted maneje con precaución, y porque esto es justamente uno de los motivos que muchas veces derrapan los motociclistas al frenar, son arrastrados por la arenilla y provocan precisamente la caída de los conductores. El otro accidente es en inmediaciones de Símbolos Patrios. También es un alcance, me dice el auditorio, en esta zona sur de la ciudad de Oaxaca, para que usted maneje con precaución esta mañana. Son exactamente las 7:48, 7:48. A continuación es mi compañera Brenda Villarreal con información que se genera en la zona de la Mixteca, la nota N04, en donde en las últimas horas las autoridades que buscan precisamente regular el uso de la pirotecnia, pues están buscando junto con los que tienen talleres justamente de elaboración de pirotecnia una solución a los problemas que se han suscitado a consecuencia de la quema de pirotecnia. Escuchemos.
18: Integrantes de la Unión de Pirotécnicos de Huajuapan de León, de manera coordinada con la Procuraduría del Medio Ambiente y la Coordinación de Gestión Ambiental, realizaron este sábado pruebas de sonido para conocer el número de decibeles que emiten los cohetes y crisantemos, estos últimos conocidos como bombas, con el objetivo de contar con datos que permitan normar dicha quema de pirotecnia en este municipio. Las pruebas de sonido se realizaron en el campo de la colonia Aviación, las cuales contaron con diferentes etapas. Ante ello, el vicepresidente de la Unión de Pirotécnicos, Sem Cruz Morales, manifestó que la realización de estas pruebas forman parte de las acciones que impulsa la Unión de Pirotécnicos, quienes están en la disposición de regular el uso de la pirotecnia para evitar accidentes. Mencionó que los pirotécnicos están en la disposición de dar continuidad, por ello se estarán reuniendo este lunes a la 1:00 p.m. con el personal del ayuntamiento para conocer los resultados de los cohetes y crisantemos.
19: Se empieza a llegar a un acuerdo y si se dan cuenta no rebasamos los 70 grados de decibeles. Se va a llevar un acuerdo ahorita que vengan los ingenieros y nos saquen un comunicado, pero dentro de las pruebas que nosotros tenemos o los que nosotros hacemos, pues no rebasamos los decibeles de 70 decibeles, por decirlo así.
18: Por su parte, el coordinador de gestión ambiental, Marco Antonio Martínez Cruz, manifestó que las acciones para normar y cuidar el medio ambiente continúan y se espera que estos tengan eco a nivel estatal, ya que señaló que la diputada y presidenta de la Comisión de Medio Ambiente del Congreso de Oaxaca se ha contactado con ellos para dar continuidad en todo el estado.
20: Vamos a regular esa parte y es por eso que se hizo el ejercicio de ruido con el sonómetro para saber a qué tanto abarca la onda de ruido y no generar molestias a las demás viviendas y a las personas. También es una preocupación de la secretaria de Medio Ambiente, la doctora Karim Mundajar, el tema de la pirotecnia, y creo que esto que estamos haciendo en Huajuapan como pioneros, pues va a reflejarse en el estado para crear algunas leyes que regulen esa parte.
18: Finalmente señaló que tras la realización de las pruebas, los resultados del sonido de cohetes y crisantemos se darán a conocer de manera formal a la Unión de Pirotécnicos este lunes. Desde la Mejor Huajuapan, para Oro División Noticias, informó Brenda Villarreal.
4: Muchas gracias a nuestra compañera Brenda Villarreal, y efectivamente son pioneros que están poniendo el ejemplo de cómo regular el uso de la pirotecnia, y ojalá se convierta, o mejor dicho, se replique también en otras partes del estado de Oaxaca, en municipios donde también pues se hace uso a veces excesivo de la pirotecnia. 7:52. A continuación es mi compañera Citlali López con un anuncio de un festival que tienen previsto que dure 24 horas. Escuche de qué se trata.
21: Música, danza, teatro, poesía, fotografía y talleres. El Festival Arte Toda la Noche busca fortalecer la convivencia comunitaria y acercar las expresiones artísticas a toda la población oaxaqueña. Daniela Ortiz Fuentes, directora de Desarrollo Institucional de Fundación Comunitaria Oaxaca, informó que la actividad se realizará del sábado 17 al domingo 18 de octubre durante 24 horas continuas, con sede en La Calera, en la zona del exmarquesado, en Oaxaca de Juárez. El acceso será gratuito y la programación incluirá actividades para infancias, jóvenes, personas adultas y mayores, así como exposiciones, talleres y presentaciones artísticas. Algunos talleres tendrán una cuota de recuperación para materiales. Ortiz Fuentes destacó que el festival busca generar espacios de encuentro entre la ciudadanía, impulsar el voluntariado y fortalecer los vínculos comunitarios mediante el arte.
1: Lo que busca es, pues ahora sí que generar esas herramientas, esas plataformas, esos espacios donde se pueda generar un mayor ejercicio de la ciudadanía, ¿no? Entonces, la intención de este festival justamente es eso, ¿no? Ser la oportunidad de generar comunidad dentro de nosotros mismos, los que habitamos la ciudad de Oaxaca y todos los municipios conurbados, pero al mismo tiempo también pues ser el vehículo pues para tener estos espacios donde el arte.
21: La convocatoria para artistas y creadores permanecerá abierta hasta el 15 de octubre. Las personas interesadas pueden consultar la programación y registrarse en las redes sociales de Arte Toda la Noche Oaxaca o comunicarse al 951-161-7386. La invitación está abierta a las familias y al público en general para participar en esta jornada cultural que apuesta por el arte como herramienta de convivencia y construcción de comunidad. Para Oro, División Noticias, Citlali López.
4: Muchas gracias a nuestra compañera Citlali López. 7:54 7:54 Leo algunos de los mensajes que nos hace llegar el auditorio a través del buzón del noticiero. Incluso acompaña su queja con fotografías. Nos dice, disculpe nuevamente, quiero hacer una denuncia. El mes pasado comenté de un socavón que se hizo derivado de una reforestación que realizó el municipio. El lugar es en la arboleda que está atrás del Piticó periférico entre las colonias Morelos y Vasconcelos. Gracias a ustedes vino el arquitecto César con el metro, logró medir el socavón, más de 3 metros, se limitó la zona con cinta de peligro. Hoy esta situación, pues el hundimiento se hizo aún más grande. Y nos acompaña esta queja con estas imágenes que quienes nos siguen a través de las plataformas digitales pueden observar. Y efectivamente el socavón aumentó, creció, incluso hasta una planta le metieron ahí para evitar alguna tragedia. Y sí, efectivamente colocaron cintas de prevención para evitar que alguien se caiga en este lugar. Pido su ayuda para que se difunda, por favor, y lo atiendan nuevamente. Está creciendo este socavón. Está ubicado entre las colonias Vasconcelos y Morelos, en la zona oriente de la ciudad de Oaxaca. Enorme, enorme. Y esto a consecuencia también de las lluvias y el reblandecimiento de la tierra, el agua, ha provocado esto. Es en esta zona oriente de la ciudad de Oaxaca. 7:56 7:56 Permítanos ir a la pausa de comerciales y regresamos.

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0: Son las 8 de la mañana con 2 minutos, señoras y señores. 8 de la mañana con 2 minutos. Bienvenidos y bienvenidas. Gracias por acompañarnos a través de la sintonía correcta de la radio. Les saludamos en la señal de la Mejor FM 101.7 de frecuencia modulada y también a través de Estéreo Huatulco 103.1 de frecuencia modulada. Bienvenidos y bienvenidas. Gracias, pero muchas gracias por acompañarnos.
1: Saludamos con mucho gusto a nuestra audiencia de las plataformas digitales de Facebook y el canal de video. Sean bienvenidos y bienvenidas a este espacio informativo. Le reiteramos, nuestra dirección es Organización Radiofónica de Oaxaca en ambas plataformas.
0: Información de la jornada, el secretario de Gobierno Jesús Romero López confirma que la Fiscalía y las instituciones de seguridad mantienen vigilancia en torno a, o seguimiento, mejor dicho, al ataque armado en la casa del agente municipal de La Ventosa. Le presentaremos detalles aquí en Oro División Noticias.
1: En materia educativa, le comentamos que el Instituto Politécnico Nacional, mediante una actividad deportiva, buscan recaudar fondos para becar y a estudiantes y, desde luego, mejorar sus infraestructuras. Aquí le tendremos los detalles.
0: El coordinador de Protección Civil, Manuel Maza Sánchez, confirma la muerte de un menor de edad, víctima del reblandecimiento de una barda por las lluvias. Otro menor se encuentra delicado y continuarán las afectaciones por las lluvias. Hay distintos tramos de carretera y caminos de terracería que fueron dañados por derrumbes. Le tendremos detalles más adelante.
1: El gobierno de Oaxaca, a través de los colegios de bachilleres, buscan estimular a los estudiantes para contribuir a la preservación de las lenguas originarias. Aquí también la información.
0: Por favor, quédese con nosotros. Acompáñenos. Ocho de la mañana con cuatro minutos. Además del bloqueo motivado por la incompetencia, la falta de seguimiento por parte de autoridades municipales, entre ellas las de Tehuantepec, que tienen abandonados algunos caminos rurales, en la región del Istmo de Tehuantepec hay algunos sitios en donde sí procuran tener alguna obra, solo que pleito entre vecinos los lleva a desconfiar entre ellos mismos. Una obra que se hace con aportaciones y en el que se requiere, sí, se requiere la participación de los vecinos para la ejecución de las obras. No se llevan bien, tienen desconfianza, se acusan de malos manejos. Renunció la directiva del comité de obras para la pavimentación de una calle y vado para que puedan transitar, y otro grupo de vecinos dijeron no, mejor que no se haga. Y en ese estrella floja, porque no se pusieron de acuerdo con el costo de la obra y quién lo ejecutaría, aparece la división entre vecinos de Salinas del Marqués. ¿Se acuerda de esta señora agente municipal que traía un pleito casado, llevó a la gente a pelear ahí, a pintarrajear la casa del presidente municipal? Exigía que le dieran recursos. La agente municipal demandó por todos los medios que le dieran el dinero para que ella ejecutara la obra. Bueno, pues les dieron dinero. Y en Salinas del Marqués, mire lo que sucedió con el dinero de la obra que querían realizar.

0: mi nombre es Óscar Martínez Garbia. Soy ciudadano de este pueblo. Yo estuve presente en la asamblea para que se tomara en cuenta el comité, que se integre al otro comité. O sea, no nos estamos oponiendo, no nos estamos oponiendo que las obras sigan.
1: No peleen, hombre, se viene el hombre.
0: Simplemente queremos que la obra siga, compañeros. No queremos choque de violencia. Si nos está yendo ahí lo de bienestar, las comunidades que vengan a ver esta anomalía.
2: Regresarlo por lo menos ahí donde la señora toma el pico. Es todavía antes. Como unos 20 segundos antes. Está hablando un poquito, unos 10 segundos antes. Hay dos varones que tratan de hablar. La señora empieza y empuja. Y la otra toma un pico. Y lo toma en condición amenazante. Y otra vez las señoras, déjale volumen. Y empujan. Y les están queriendo explicar. Y dicen, no, pues no, no. Que el comité se integre al otro comité. Ya había renunciado un comité. Es en Salinas del Marqués. La agencia que llevó bloqueos, que fue a quemar llantas, que exigía que le dieran dinero para hacer sus obras. Y ya que les cayó un dinerito, ahí en la agencia, los vecinos se pelean por saber a quién le corresponde realizar la obra, y el que no ganó no quiere que se haga la obra.
3: Ellos con esta obra lo que han generado esta molesta a este izquierdo y que está bueno, el comité anterior de Faizquian, y que está se está viendo que está protegido por el personal del bienestar, pues hicieron su salida, dieron a conocer frente al pueblo su renuncia en esta de esta administración. Acaba de llegar la policía municipal a tal lugar. Hay que señalar que llegaron tres elementos policiales, una patrulla.
2: Se fueron a quejar porque les dieron dinero para hacer una obra y la dependencia de bienestar pues fue a generar el malestar entre los vecinos. Es en Salinas del Marqués. Por un lado, se quejan y bloquean porque no tienen obra. Del otro lado, les dieron obra y se pelean porque tienen dinero para hacer una obra. Qué cosa tan interesante. Mientras tanto, en donde ya quisiéramos que hubiera obra es en algunas zonas del centro histórico de la ciudad, pero también en el periférico, en lugares ampliamente transitados, la avenida Ferrocarril y en otros sitios en donde por las lluvias comenzaron a brotar como hongos los baches. Y después de algunas tragedias y cuando el malestar alcance el nivel más alto, aparecerán otra vez con el recurso técnico, humano y financiero para anunciar y además para que el pueblo les aplauda las obras de bacheo. Jorge Luis Plata.
4: Nuevamente Avenida Ferrocarril es el escenario ideal para la formación de estos cráteres que han comenzado después de una semana prácticamente de haber llovido muy fuerte en la entidad. Son estos plásticos que ahora, pues por precaución, nos ponen a la vista para evitar que los automovilistas vuelvan a caer, para dañar sus comunidades. Y aunque las autoridades habían prometido que esta vez el material iba a ser de muy buena calidad, observamos que eso no ocurre. Vean nuevamente cómo se empiezan a formar estos cráteres. Debido a al mal material de este asfalto que se siempre tratan de poner en esta zona de Avenida Ferrocarril, a la altura de Cinco Señores, afortunadamente después de que han cesado las lluvias, no se volvieron a formar los charcos que cada temporada se forman y que es, bueno, un obstáculo para la visibilidad de los automovilistas. Pero ahora nuevamente se ha convertido, pues, en el paso obligado, en donde tienen que pasar por este martirio de nuevamente la mala estructura que siempre ponen cada año para aparentar que están haciendo un buen trabajo las autoridades. Y vean cómo ya se empezó a abrir nuevamente el asfalto, ya están los baches formados que se convertirán en próximos días en cráteres si es que nadie los atiende. Es un llamado para las autoridades que nuevamente en el mismo lugar, en los mismos pues espacios en donde siempre se dan la falta de mantenimiento de un buen material para que esto no vuelva a ocurrir. Pues bueno, esa es una avenida muy recurrente de automovilistas y de trailers pesados que todos los días circulan por esta parte. Y lamentablemente estamos reportando otra vez, como cada año, como cada temporada, ya tradición, el mal trabajo que siempre las autoridades hacen para los ciudadanos oaxaqueños.
2: Qué cosa tan interesante. Y es de nueva cuenta en el mismo sitio. Y otra vez a esperar a que alguna brigada, o alguien, mejor dicho, tome la decisión de mandar una brigada. Es cercano a cinco señores, es responsabilidad del ayuntamiento de la ciudad de Oaxaca. Un poquito más para allá, ya es Santa Lucía del Camino. Le correspondería, si fuera el caso, pero es el ayuntamiento, en una vía de vital importancia que debería estar bajo la tutela también de la Secretaría de Infraestructuras, pero pues ni una cosa ni la otra. Y no sé, la verdad no tengo idea qué estén esperando para atender. Así las circunstancias, sí, por lo menos grava, para evitar una desgracia en este sitio.
5: Pero hay esperanza, Humberto. Acuérdate que está el programa de bacheo que tanto han difundido. Ojalá se enteren de esta situación.
2: Lo que nos preocupa y mucho es el alto grado de desinterés, desidia y responsabilidad por parte de quienes tomen las decisiones y que no le notifiquen al presidente municipal. Muy probablemente Raichagoya tiene una encomienda y todos los días va a Viguera. Y creo que ya se conoce el camino de memoria. Pero no sé si tenga la obligación de pasar por esta zona. No puede estar Raichagoya en todos los rincones de la ciudad. Para eso está su equipo.
5: Claro.
2: Y no sé si por ahí no ha pasado una motopatrulla o una patrulla de la policía municipal o de la policía vial. No sé si por ahí ha transcurrido alguien, cualquiera, que tenga algo de responsabilidad en el ayuntamiento para que notifiquen cuanto antes. No, no sucedió. Lo hizo mi compañero Jorge Luis Plata, lo presentamos de manera pública y ya nos enteraremos si le avisan al presidente municipal para que ordene, porque los servidores públicos están, pareciera, hechos solo para hacer lo que les pida su jefe. Y yo no me acuerdo, de verdad no me acuerdo, que en alguna ocasión Raichagoya les haya pedido hacer el ridículo, les haya pedido desinteresarse de los requerimientos de la gente. Yo no recuerdo que Raichagoya les haya exigido que sean incompetentes, indolentes, ineficaces. No lo recuerdo. Si están acostumbrados a hacer solo lo que les mandan y ordenan, de verdad no me acuerdo si ya se los ordenaron, porque les sale muy bien.
5: Sí.
2: Lo hacen muy bien.
5: 8:16 a.m. 8:16. Pausa y regresamos.

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0: 8 de la mañana con 23 minutos. Y hace, bueno, la semana pasada le comentamos a usted en tiempo real cuando estaba sucediendo. Es la presencia de elementos de la Agencia de Investigaciones, de la Fiscalía del Estado, de la Secretaría de Seguridad, bueno, elementos de la Secretaría de Marina Armada de México, estuvieron en una tienda de ropa conocida como Anthony. Espero no equivocarme en el nombre. La presencia de la policía llamó la atención y ahora trasciende que el inmueble fue asegurado por la Fiscalía General de la República. Ahora nos enteramos que se enteró la policía, no creo que la sociedad del pueblo de Oaxaca, se enteró la policía que venden ropa que es traída del extranjero, que pasó por garitas sin pagar aduana ni los impuestos. En otras cosas, en otra forma de decirlo, es fayuca o piratería, como le quieran llamar. Pero ropa, la gente sabe ya lo que se compra y vende en estos establecimientos. El reporte lo escuchamos con mi compañero Hugo Velasco.
1: La Fiscalía General de la República, FGR, confirmó el aseguramiento de mercancía de procedencia extranjera durante el cateo realizado el pasado miércoles 7 de octubre en la tienda Anthony, ubicada sobre la avenida Periférico en la colonia Artículo 123 de la capital oaxaqueña, como parte de una investigación por el probable delito de contrabando. El operativo fue ejecutado por elementos de la Policía Federal Ministerial con apoyo de la Guardia Nacional, quienes intervinieron el establecimiento por orden de un juez federal. Tras concluir las diligencias, el inmueble quedó asegurado y las autoridades colocaron sellos oficiales en sus accesos como parte de las investigaciones que mantiene abiertas la fiscalía. La intervención se concentró únicamente en la sucursal de Periférico, pese a que la tienda Anthony cuenta con otros establecimientos en diferentes puntos de la ciudad de Oaxaca. De acuerdo con el comunicado de la FGR realizado el día de ayer, la investigación derivó de una denuncia por la posible comercialización de prendas de vestir de procedencia extranjera sin cumplir con los procedimientos aduanales fiscales de importación, etiquetado y otras disposiciones legales. Durante la revisión de una bodega, los agentes federales aseguraron 30 cajas de cartón y 12 bultos que contenían diversas prendas de vestir de diferentes tallas y colores. Asimismo, fueron asegurados 4.425 pesos en efectivo, 5 terminales bancarias, una máquina contadora de billetes, una computadora portátil, un monitor con CPU y un teléfono celular. Entre los objetos asegurados también se encuentran 4 libretas con anotaciones, un pasaporte, una credencial del Instituto Nacional Electoral, una visa y documentos y tickets. La Fiscalía Especializada de Control Regional obtuvo la orden judicial correspondiente, mientras que el Ministerio Público Federal, con sede en San Bartolo, Coyotepec, continuará integrando la carpeta de investigación para determinar las posibles responsabilidades penales. Hasta el momento, la FGR no ha reportado personas detenidas ni ha informado sobre las intervenciones en las demás sucursales de la cadena comercial Anthony. La sucursal de Periférico permanece bajo aseguramiento federal mientras continúan las investigaciones para esclarecer la posible comercialización irregular de mercancía extranjera. Pues esa es parte de este operativo, este cateo que se realizó el pasado 7 de octubre aquí sobre lo que es la avenida Periférico en la tienda Anthony, aquí en la ciudad de Oaxaca. Informó para ustedes Hugo Velasco.
0: Tijuana le llamaba el mercado de pulgas y tenía una práctica de venta muy parecida. Yo no sé si ahí ya pagaban impuestos. ¿Por qué razón solo una tienda, o más bien una sucursal? Para conocimiento de usted, a una cuadra del Palacio de Gobierno de esta entidad, hay otra sucursal. Y hay otras 3 o 4 tiendas que tienen venta de mercancía muy similar, a unos cuantos pasos del primer cuadro de la ciudad de Oaxaca. Pero se entiende o se sabe específicamente que esta práctica se ha multiplicado por todos los rumbos, en todos los mercados, en todos los rumbos de la República Mexicana. no es que porque sea una tienda esté bien o porque sean otras esté mal. No, solo es que el criterio de la Fiscalía General de la República, pues es, a veces parece incomprensible. 8:28 Déjeme presentar a continuación también una respuesta que dio la institución, la autoridad, en este caso la Comisión Estatal del Agua. La semana pasada, viernes, dimos cuenta de la salida del drenaje y cómo se metió al patio de una escuela, la Melchor Ocampo, si no recuerdo mal, en San Martín, Mexicapa. La suspensión de clases fue de inmediato. El sábado siguiente, al día siguiente, las imágenes siguieron rodando por este sitio y apareció el primer reporte de atención. Ahora ya fue la maquinaria y empezaron la reparación del drenaje en esta zona de la, en esta área de la zona poniente de la ciudad de Oaxaca. Bajamos el volumen del video. Gracias. Y empiezan a hacer una excavación alrededor de la olla de registro del drenaje, en donde se presume que colapsó ayer. La evidencia plena de que colapsó el drenaje. Se salió por la alcantarilla. Y el trabajo tiene que ser a contrarreloj antes de que llegue la siguiente lluvia y pueda provocar daños en otras zonas de la misma red. Es en la zona poniente de la ciudad de Oaxaca. Cambiamos de tema, si usted nos permite. Y dicho por el Coordinador Estatal de Protección Civil, vamos preparando también los videos de Manuel Maza, ténganlos aquí en la mano, por favor. Pongan las imágenes, por favor, de los daños en carretera. De acuerdo con un comunicado de la Coordinación Estatal de Protección Civil, reportaron alrededor de 12 derrumbes en caminos de la región de la cuenca del Papaloapan y en la zona de los Chimalapas. Informaron que atienden ya las afectaciones. Son derrumbes ocasionados por las lluvias registradas durante los últimos días en distintas regiones de la entidad. En los caminos que comunican a Santiago, en Santiago Choapa, en Maninaltepec, en San Pedro Tres Arroyos, en Yalawi, o Yalaji, yo creo que es en Santiago. Debe ser Yalawi, bueno, yo conozco un Yalawi. Esta es una comunidad que es la primera vez que la escucho, Yalaji. Se reportaron 12 derrumbes, desprendimientos de tierra y rocas. De manera coordinada, los habitantes improvisionalmente pusieron algunos pasos vehiculares, llegó la maquinaria y empiezan a trabajar. La maquinaria del municipio de San Juan La Lana trabaja en la liberación de caminos, de terracería, en también caminos de bienestar, mientras que en la región de la Mixteca se reporta el deslaves en la carretera federal 125, en el tramo Guajuapan-Tehuacán. Ya fueron atendidos en la carretera 175 rumbo a Puerto Ángel, a la altura del kilómetro 114, en Cerro Metate, también, como le informamos ayer de manera puntual, llegó la maquinaria y empezaron a despejar los derrumbes de las carreteras. Y apenas comience la temporada, apenas habrá de suceder. Y con relación a estos hechos, el coordinador de Protección Civil, Manuel Maza Sánchez, confirmó la muerte de un menor de edad por derrumbe de una barda en un domicilio, barda humedecida precisamente por el efecto de las lluvias.
2: Algunos daños en caminos, en carreteras, tuvimos sobre todo en la carretera de Miahuatlán hacia, o de San José del Pacífico hacia Pochutla, el desprendimiento de unas rocas muy grandes que obstruyeron la vialidad por espacio de 4 o 5 horas. Se solicitó inmediatamente el apoyo de la Secretaría de las Infraestructuras Federal, se retiró ese material y bueno, finalmente se restableció la circulación. De igual manera, en la Mixteca, desafortunadamente, tenemos el deceso de un menor que falleció por la caída o el desplome de una barda de una casa abandonada y otro más está lesionado. Este segundo menor está siendo atendido en el hospital de Huajuapan.
0: Son parte de los efectos y anunció la Coordinación de Protección Civil que van a seguir las lluvias. Hay una formación, de nueva cuenta, una perturbación atmosférica en el Océano Pacífico frente a las costas de Oaxaca. En términos generales, pues, prepárese que apenas viene lo más interesante. Es la suma de frentes fríos, todavía remanentes de ondas tropicales, efecto del fenómeno del Niño, cuando se juntan generan no solamente tormentas eléctricas, lluvias intensas, fuertes, y esto puede provocar también más daños en la infraestructura de caminos. Son las 8 de la mañana con 33 minutos. Continuamos. Vamos a la pausa y regresamos.

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3: Son las 8:38, 8:38. Oiga, en el estudio déjeme saludar a Jorge Villacaña. Él ha procurado o ha levantado la mano para explorar las posibilidades de contender por el ayuntamiento de la ciudad de Oaxaca. No son tiempos político-electorales todavía, pero sí hay como él una docena o más de una docena y media de aspirantes. ¿Qué lo lleva? ¿Qué lo motiva, Jorge? Bienvenido, ¿cómo está?
4: Muchas gracias, Beto, gracias al auditorio por escucharnos. Y brevemente, mira, nos motiva el ver la situación en la que se encuentra nuestra ciudad. Nos motiva también el hecho de que tenemos experiencia, que tenemos muchísimos años trabajando en esto. Y sobre todo de esa docena y media que justamente mencionas, pues prácticamente una docena es del partido en el poder. Y tenemos los ciudadanos, tenemos los políticos oaxaqueños que tenemos experiencia y tiempo en eso, también levantar la mano. También levantar la mano porque no podemos ser cómplices de 3 años más de delincuencia, de violencia, de saqueo, de nepotismo. Entonces, todos los oaxaqueños que tenemos la obligación de velar por nuestra ciudad, por nuestra familia, tenemos que hacerlo.
3: Son ya 9 años aproximadamente con Osvaldo García Jarquín, Francisco Martínez Neri y esta administración que han tenido para demostrar lo que pueden hacer. ¿A usted le convence?
4: Realmente no. Si estuviera yo convencido, debería tener una gran seguridad en mi familia, podrían salir mis hijos a la calle sin el temor de los padres de a ver cómo regresan, si te encuentras un alcoholímetro, una bola de delincuentes, no estarían pagando piso, los empresarios, no habría extorsiones, no habría complicidad, esta complicidad descarada que hay entre las autoridades y el crimen organizado. Entonces, yo creo que partiendo de eso, y le sumamos impuestos desmedidos, aumento excesivo en predial, en continuación de operaciones, etcétera, estamos creando la tormenta perfecta para que la economía oaxaqueña se vaya para abajo, ¿no?
3: Ahora, el hecho de levantar la mano implica que tiene usted un plan o manera o recursos políticos, técnicos, humanos, para revertir esta condición, o nada más es saber qué sale.
4: No, mira, qué bueno que mencionas que recursos políticos y técnicos, etcétera, porque somos un grupo amplio, no es Jorge Villacaña, estamos en este proyecto gente de diverso origen, gente que salió del PAN, gente que viene de PRD, gente de diversos partidos políticos, todos con la misma inquietud de mejorar la situación de nuestra ciudad. Nosotros somos una familia dedicada a la administración pública, oaxaqueños criados acá, nacidos acá, educados acá, que hemos trabajado acá en diversas administraciones y que aquí continuamos, que tenemos la cara limpia y que podemos caminar con la frente en alto por cualquier calle de nuestra ciudad. Por eso y por la necesidad de que nuestra familia pueda tener un mejor futuro, es que estamos metidos todos en esto. Y también digo que bueno que dices que son recursos técnicos o políticos, porque nosotros no tenemos el erario a mano, tampoco tenemos los fondos que el crimen organizado puede proveer. Esa es una diferencia, y la diferencia entre ellos y nosotros es precisamente la experiencia y la vocación de servicio que hemos demostrado a lo largo, ya de que estamos hablando, casi 40 años, ¿no?
3: Jorge, no lo tome a mal, pero levantar la mano es un buen signo, un buen paso, Pero ¿cuáles son las probabilidades reales de tener éxito en la encomienda? Han aparecido ahora infinidad de encuestas. En algunas lo mencionan, en otras ni lo pelan. Entonces, pues, ¿ustedes harán la suya o qué plan tienen?
4: Bueno, esta es una guerra de encuestas. Decía Emiliano Zapata, la tierra es de quien la trabaja y las encuestas de quien las paga. Quien manda hacer las encuestas, a propósito, pone, a ver, una que vi, entre las simpatías de todos los candidatos de partido en el poder, sumaban casi 160%, muy por encima del 100%. En otras, a propósito, ponen como aspirante del PAN a Perla Bullrich. En otros partidos, a Javier, mi hermano, que ni siquiera ha levantado la mano para esto. Eso es a propósito. Es a propósito porque las encuestas sirven para desinformar. Ahora, no perdamos de vista que hace 2 años, 3 años... el mismo Ray Chagoya ni siquiera se imaginaba que podía ser competitivo y que podía incluso ganar. Y lo mismo pasa ahora. Esto hay que pedirle a la sociedad que se refiera a la forma en que se hacen las encuestas, que sean casas reconocidas, profesionales, y entonces ya veremos. No se trata de que cada quien haga su encuesta y que la traigas bajo el brazo para andarla presumiendo. Aquí nosotros nos referimos a la historia de nosotros, a la cantidad de estructura que nosotros hemos creado a lo largo de 40 años y, por supuesto, a las simpatías que hemos despertado en la sociedad, porque conocemos la problemática no de ahorita, no andamos con una libretita viendo qué cosas se ofrecen en cada colonia y después esa libretita terminará en la basura. Nosotros sí tenemos conocimiento, nosotros conocemos Lomas de San Jacinto desde antes que hubiera calles o que hubiera algún poste siquiera en pie, la colonia Aurora, en fin, las 300 y tantas colonias de Oaxaca las conocemos al dedillo, y eso y las propuestas claritas que tenemos, porque también hemos estado de este lado del mostrador. También soy empresario, también sé cómo te afecta la inseguridad y los impuestos desmedidos para que te lleve la quiebra, ¿no? Entonces, sí tenemos propuestas muy claras, tenemos propuestas muy viables que en su momento serán planteadas a la sociedad.
3: Pues será interesante, seguramente nos estaremos viendo y escuchando a través de esta señal. Por lo pronto, le agradezco que acepte la invitación de venir a platicar con usted, con la audiencia, y estaremos en contacto.
4: Gracias Beto, gracias a la audiencia, y por supuesto que, aunque sé que es un tema manido, que está muy solicitado ahorita para hacer publicidad, sí es importante que la audiencia participe. Cuando tienes un mal gobierno, en lugar de hacerte a un lado, necesitas participar, necesitas volcarte y decidir quién quieres que te lleve los destinos de tu ciudad.
3: Estaremos en contacto.
4: Gracias, Beto.
3: ¿Le parece si hacemos pausa? Regresamos con usted de inmediato. Son ahora las 8 de la mañana con 45 minutos. Continuamos.

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0: 48 minutos, 8 de la mañana con 48 minutos. Y déjeme compartir también algunos datos, comentarios mientras del auditorio, que agradecemos y mucho. La mañana, el mediodía de ayer, no presentaremos la imagen debido a la condición de menor de edad. Y aun cuando se difumine el rostro,
1: difumine.
0: Se pueda difuminar, no deja de ser un menor de edad en condición muy delicada. Fue visto en un centro comercial con el uniforme de la escuela. Eran las 12:40 cuando ya estaba en todo lo alto de las redes sociales el rostro de un menor de edad alcoholizado. Y cuando llegó finalmente el auxilio de la de Protección Civil y personal paramédico de Santa Lucía del Camino para auxiliarlo, pues el chico ya había vomitado, estaba muy, muy alcoholizado. Fue llevado a, primero a recibir atención médica, se notificó a sus familiares, llegó un tío, el personal de Protección Civil por requisito, por norma, demandó, exigió la presencia de los padres del menor, en este caso la madre, y el hecho no puede pasar desapercibido. ¿De dónde sacó el alcohol el menor de edad? No, yo no sé si de su casa. No podemos especular. La pregunta es clara, evidente. ¿De dónde sacó? ¿Quién le llevó? ¿Dónde tomó? ¿A qué hora? ¿Quién no se dio cuenta? ¿Y qué razones tan poderosas puede tener un menor de edad para alcoholizarse antes de las 12 del día? Con la mochila, el termo a un lado y el uniforme escolar. Afortunadamente, si algo puede atenuar, es que no era un menor de primaria. Tiene el rostro de niño. Ya era bachiller. Pero eso no quita la gravedad del caso. Que sea un menor de edad en condición de vulnerabilidad de ese tamaño.
1: Claro.
0: Y a lo que se expone él y las niñas en condición de esta naturaleza. Se abre un debate fuerte, intenso, sobre la responsabilidad o no de la escuela o de los padres de familia. ¿Dónde queda la responsabilidad? Cada quien tendrá una opinión. Eso lo presento aquí, este hecho, para que lo tome en cuenta, que se dé cuenta usted que sus hijos, sus hijas están expuestos. Se necesita fortalecer la confianza, la seguridad, la disciplina en su casa, para que la calle no se los quite, no se los arrebate. Luego no se quejen, y luego no le echen la culpa a otros, y luego no traten de buscar responsables. Es que ¿por qué mi hijo está tomado? Porque tú no le enseñaste a respetarse. Es que la escuela no lo protegió. Yo tampoco. Los valores se aprenden en casa. La bebida está en la calle. ¿Quién gana?
1: Claro.
0: Es asunto de interés público. 8 de la mañana con 52 minutos. 8 de la mañana con 52 minutos. Hablando de temas parecidos, hay algunas conductas que no logramos entender. Perdóneme. Hay condiciones del espectro autista que no son a veces fáciles de entender. Y si no nos enteramos, podemos provocar o caer en actos de discriminación o de agresión en contra de menores que necesitan ayuda, y en lugar de ayudarlos son sometidos a otro tipo de castigos para corregirlos. El espectro autista es muy amplio y cada vez más reconocible, y cada vez son más y más y más los casos. Por esta razón toma relevancia lo que anunció ayer Salomón Jara, el gobernador del estado, cuando señala pues que van a abrir más centros de atención para personas con autismo.
2: A lo de la atención al autismo, en Loma Bonita se acordó con mi esposa, con el DIF, para construir y tener este centro de autismo en varias partes de Oaxaca. No solamente es en Loma Bonita, sé que van a abrirse 6 centros de autismo, y ya lo están trabajando. No tengo ahorita el informe qué avance lleva, pero hay un compromiso del DIF estatal de abrir este centro de autismo, como lo hemos tenido aquí en Oaxaca. Ya tenemos dos centros de autismo aquí en nuestra capital. ¿De acuerdo? Paz.
0: 8:53, 8:53, tan importante como la atención a personas con autismo, también se tiene que fortalecer la red de cuidados, de atención, medicación para personas con trastornos mentales, que cada vez son más graves, cada vez son más amplios y cada vez son más las personas que lo sufren y quienes lo padecen. No es exactamente lo mismo. Quien sufre una enfermedad, pero también quienes le rodean padecen los efectos de este trastorno. Es sumamente delicado. Mientras tanto, en la región del Istmo de Tehuantepec, le dije, Jesús Romero López, el secretario de gobierno, se refirió al atentado en la casa del agente municipal de La Ventosa y señala que la fiscalía ya trabaja en este tema.
3: En el caso de La Ventosa, se destaca aquí una situación de orden criminal. Los contextos que reiteradamente ha explicado el fiscal del Estado, la propia Secretaría de Seguridad, es que existen células delictivas que se están combatiendo. Precisamente en estos días hubo detenciones muy importantes en el Istmo de Tehuantepec y particularmente en Juchitán se ejecutaron distintos cateos, distintas detenciones que tendrá la Fiscalía y la Secretaría de Seguridad que informar. No se tiene... aparecieron algunas imágenes de algunas cartulinas, de algunas amenazas, tiene más que ver con el tema de extorsión. En este momento el Istmo de Tehuantepec no presenta un flujo migratorio amplio. Se destacó una intervención de seguridad muy amplia, está en calma La Ventosa, Juchitán también mantiene el operativo de seguridad y el día de mañana se realizarán actividades de atención a las causas para apoyar a todo el municipio de Juchitán. Entonces hay permanencia, hay trabajo, hay estrategia para ir reduciendo la...
0: Es el secretario de gobierno y este hecho desafortunado que viene a, que pone en evidencia lo que ya había denunciado Emilio Montero, el mismo Miguel Sáenz Altamirano, de la forma en que estuvieron trabajando bajo acoso, amenazas de muerte por parte de la delincuencia organizada. Se llevaron a la cárcel al presidente municipal. La denuncia específica, concreta, tendrá que clarificarse en calidad de ¿qué? De promotor o lo que consideren, o cómplice. Y hablando de complicidad, después de esto que acabamos de ver, se abren dudas sobre el margen de maniobra que puedan tener las autoridades en el Istmo. Dato relevante. Primero fue en Mixtequilla, fueron a balacear la presidencia municipal y quemaron una moto en donde están las letras que dice Mixtequilla. En el transcurso de las últimas horas fue ahora en Santo Domingo, Petapa, una condición similar en donde el Palacio Municipal o la estructura de la autoridad municipal, el edificio, fue tiroteado también, y luego la comandancia de la policía. Son tres casos en Juchitán, Mixtequilla, Petapa, y los delincuentes siguen sueltos. Son, le dije, se llevaron al presidente y dejaron a los delincuentes.
4: Sí.
0: Está raro el asunto. 8:57.
4: Aquí en la capital oaxaqueña, el presidente municipal de la ciudad de Oaxaca de Juárez, Raimundo Chagoya Villanueva, sostuvo que su gobierno no va a tolerar actos ilícitos de sus colaboradores. Es Jaime Guerrero.
5: El presidente municipal de Oaxaca de Juárez, Raimundo Chagoya Villanueva, sostuvo que su gobierno no tolerará actos ilícitos de sus colaboradores y que basta conocer indicios de una conducta irregular para separarlos. Lo anterior, al referirse a la detención de Irán Jutip Martínez Hernández, exdirectora de Fomento Cultural, por el delito de extorsión, precisó que cada persona es responsable de sus actos y saber que en el municipio no hay cabida para ningún acto ilícito. El municipio añadió que, como expresó el gobernador Salomón Jara Cruz, nadie está por encima de la ley. El alcalde afirmó que el ayuntamiento actuó de inmediato aunque todavía no recibía una comunicación formal sobre el inicio de un proceso contra la funcionaria. El edil dijo que esa instrucción aplica para los 4.500 personas que laboran en el municipio y que la administración debe de poner el ejemplo.
6: Cada persona es responsable de sus actos. Y ellos saben que en el municipio de Oaxaca de Juárez no hay cabida para ningún acto ilícito y, como dijo el gobernador, nadie está por encima de la ley. Me parece que los hechos ocurrieron en otro municipio, en Jojo. Les cuento que el presidente apenas tuvo noticias de esto, fue separado del cargo inmediatamente, incluso sin saber cómo va el tema de la investigación, si es un caso que esté formalmente establecido, si esté bajo un proceso. A la fecha no ha habido alguna comunicación para el municipio de este tema, pero aparte no tiene que haberla, porque el municipio solamente con saber algún indicio de que algo está mal, tiene que ser, por supuesto, de su cargo. Y eso lo digo para los 4.500 colaboradores y colaboradoras del municipio de Oaxaca de Juárez. Por eso es que el presidente pone el ejemplo, por eso es que el presidente, por eso, no me vendó. Así que en cuanto a honorabilidad, trabajo duro, trabajo fuerte y compromiso con la capital, no tenemos, por supuesto, ni competencia ni algún tipo de duda.
5: Cabe recordar que la Fiscalía del Estado informó que Martínez Hernández fue detenida en Jojotlán junto con otras 5 personas durante un operativo contra una célula ligada a la Alianza de Sindicatos y Asociaciones del Estado de Oaxaca, la polémica ASAEO. De acuerdo con la Fiscalía, el grupo investigado habría exigido pagos a comerciantes y transportistas para permitirles trabajar, además de operar préstamos bajo la modalidad gota a gota. Frente a ello, Chagoya rechazó que la ASAEO hubiera impuesto la contratación de la exfuncionaria. Aseguró que ella estaba en un área de promoción cultural y no tenía nada que ver con el ámbito comercial, sindical o de organizaciones. Sin embargo, puntualizó que esa función no es justificante si existe una actuación contraria a la honorabilidad o la buena conducta. Al ser cuestionado por las detenciones del síndico segundo Ricardo Ramírez Pérez y la exdirectora de Cultura, dijo que cada persona debe de responder por sus decisiones. Para Oro, División Noticias, Jaime Guerrero.
4: Gracias a nuestro compañero Jaime Guerrero. 9:00 a.m. Estamos ya en la recta final del servicio informativo y vamos a despedir el programa con la participación del periodista Juan Pérez Audelo.
7: Contexto.
8: Auditorio de la radio. Al menos desde 2006, cuando la sección 22 prendió la mecha del movimiento político y social que trastocó la paz social en Oaxaca, y cuya estafeta pasó a manos de la tristemente célebre Asamblea Popular del Pueblo de Oaxaca, la APU, sentó las bases para ser, a futuro, un ente intocable, que pueda agredir, atentar contra la civilidad, contra los derechos humanos de terceros y contra la educación impunemente. Su capacidad de movilización y victimización quedó ratificada con los disturbios de Nochistlán el 19 de junio de 2016. Este fue el corolario de la indignación del llamado Magisterio Democrático a casi un año de que el gobierno federal, en julio de 2015, le arrebatara el control del Instituto Estatal de Educación Pública Oaxaca, el IEPO, el mismo que mantenían desde octubre de 1992. Era el hoy llamado Cártel 22 el que manejaba plazas, nómina, ascensos, cambios de adscripción, aumento de horas clase, etc. Era juez y parte, trabajador y patrón. Ambas fechas fueron desde entonces, 2006 y 2016, dos clavos en el corazón de las libertades civiles de la

0: amenazan con seguir conculcando el clima de libertades en fechas próximas. ¿Qué exigían con el consabido método de chantaje? Lo desconozco, como creo que muchos ciudadanos. El pasado 13 de agosto, la dirigencia seccional que encabeza Jenny Araceli Pérez Martínez y su comisión política fueron recibidos por la presidenta de México. Trascendió que recibieron más prebendas y dádivas y la autorización de cientos de millones de pesos adicionales a los que ya habían recibido. Eso no fue suficiente para que el 11 de septiembre, durante el evento que se llevó a cabo en el auditorio de la Getza, los mentores de su dirigente hicieran de las suyas para boicotearlo. Y amenazaron con más presión, ahora tomando como bandera a los aviadores del Yepo, en donde también el magisterio tiene lo suyo. Con excepción de los verdaderos maestros, que sí los hay, el gremio está lleno de parásitos y vándalos, vividores del erario y demagogos, que quieren consolidarse como un sector de la clase trabajadora privilegiado. Es decir, sin cumplir con su labor docente, pero que han sabido aprovechar con creces el miedo del gobierno para acotar sus atropellos. Este comentario puede leerlo en la página de Oro Radio y en www.oaxpress.info. Comentó para Audición Noticias, Juan Pérez Audero.
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0: Muy buenos días. ¿Cómo amanecieron? Les recibimos con muchísimo cariño en este martes del recuerdo en el 101.7, en la mejor. ¿En qué programa, chicos?
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0: ¿Cómo están? ¿Cómo llegaron?
2: Ya felices de ya saber los recuerdos de hoy.
0: ¿Verdad? Con esta canción de Víctor García. ¿Se acuerdan de él en la cabina ustedes, chicas?
3: Guapísimo,
4: ¿sí? Sí, hombre, sí.
5: A chulearte, claro, como te ha dicho.
0: ¿Tú sí viste en ese momento?
3: Sí, sí,
0: ah,
3: con
0: te
3: mi
0: tocó.
3: Tía, la
0: bella. Ah, bueno.
5: ¿En serio? ¿Un sí?
0: Saludos sí. A la tía.
3: No, la verdad, yo no.
5: No, pero tiene buena rolita.
3: Exacto.
5: Sí, muy bien. Entonces, hoy martes, día 13 de octubre, qué gustazo ya saludarles a través de esta señal de La Mejor FM 102.7, martes de recuerdo.
0: Pues esperando ya sus comentarios, sus experiencias, sus suspiros, porque luego nos sacan cada suspiro con los recuerdos.
5: Pues es martes de recuerdo.
0: Ay, sí, cómo no, cómo no.
5: Así que yo quiero que se reporte usted, para que nos contaje alguna historia que tenga en mente.
0: Sí, con alguna canción, alguna nostalgia, ¿verdad? Como dices bien. A ver, ¿qué dicen?
5: Y ya tenemos los mensajes. Bueno, ¿qué dice el primer mensaje?
0: ¿Qué dicen los recuerdos?
6: Nos dicen, buenos días a todos en cabina. Piden la canción de Juan Gabriel, Caray, porque le recuerda a un amor que cuando quiso regresar ya era muy tarde.
5: Ay, caray,
0: caray,
5: caray, caray. Oye, te dije, ¿no? No te vayas, corazón de melón.
0: ¿Qué decisión? ¿Cómo una decisión te puede cambiar la vida en segundos, no?
3: Exacto.
0: Por eso piensen muy bien las cosas. No sé, a veces la emoción nos gana, ¿no?
5: Demasiado.
0: Así como que te emocionas y dices, sí, pero con calma.
5: Por favor.
0: Con calma, tranquilos. Porque hay que tomar,
5: caray,
0: las cosas con
5: calma.
0: La,
5: ¿verdad?, canción de Juan Gabriel, con gusto, pero también 515-5090 para que tú te reportes, para que nos comentes, nos platiques algo al aire.
0: École, cuá. De mientras vamos a empezar a cantar alto aquí en la cabina del recreo con Juan Gabriel, las 9:11. No le cambies.

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1: Las 9 ya con 15 minutos. 9 con 15 minutos. Nos siguen llegando más mensajes, peticiones también en este martes de recuerdo.
2: Recuerdos caen como las hojas de otoño de los árboles de ese celular.
1: La rolita de la magia, no lo haré. ¿Tienes alguna?
3: ¿Qué dice? A ver, sí, buenos días, me pueden complacer con la canción de Gloria Trevi con Los Ojos Cerrados. Me recuerda mi relación, él me cree todo lo que le digo.
2: Oh, pues es que así le pasa a uno, pues es que toca confiar, ¿no? Exacto.
1: Después de haber escuchado la canción de Caray, Caray, te dije, ¿para qué pecados son ricos?
2: O sea, hay que conocer a la gente. No, bien, dicen, hay que conocer a la persona, conocer a la familia, cómo trata a los papás, porque te da mucha información.
1: Pero a veces, aunque conozcas,
2: sí, sí, sí.
1: Bueno, con eso dice la rola, no la haré, de la mafia.
2: Vámonos, pues.

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1: Ya, 28 minutos, ya ando terminando el programa. Tenemos un mensaje, recuerden que nuestro WhatsApp es el 951-348-3016 y tenemos unos pequeños recuerditos. Parece que sí que acabamos de escuchar de Hojas Secas de Espacio Bandido, me parece. Nos dice que esta canción es para la señora Julia de San Jacinto y pues le recuerda a la persona que lo conoce cuando la familia lo descubre. Pasó. También nos pidieron la canción de Llegando Llegaste de Piero y pues la persona que nos las pidió dice que su mamá lo escucha mucho y pues un saludo para la señora Mariana de parte de Jorge que nos escucha en la Noria.
2: Muy bien, saludos, pero también el tema de la mafia no lo haré.
3: Por cierto, esta canción se la dedico a una mujercita que no lo haré de nuevo volver con ella. No va a volver. No, pero hay que rogar.
1: ¿Qué pasó? Nunca diga nunca también porque
3: uno nunca sabe.
2: Así más cuando llegas en mes de febrero, ¿no?
1: Pues porque sí.
2: El amor es en febrero. Es que así nos han marcado también. Oye, ¿qué crees? Que la extraño, que no sé qué, que regrese conmigo, que no sé. Tal por lo que es el mes del amor, ¿no?
1: En febrero.
2: Así que febrero. Se acerca la fecha. 515-50-90. Hola, buenos días.
4: Buenos días.
1: Rosita, ¿cómo estás? ¿Qué dices?
4: Aquí escuchando las hermosas canciones que están y estoy consultando a nuestros amigos de la mejor.
1: ¿Cómo la ves estos recuerdazos?
4: Sí, amiga.
1: No, hombre.
4: No, pues yo les tengo un triste.
1: A ver.
4: Con la canción de los costeños del Pacífico, Rosa y Blanca.
2: Ajá.
4: En esas fechas me da como que un poquito de tristeza porque yo amo mucho a los animalitos.
1: Uh-huh.
4: Yo tuve un perrito que era de los ositos blancos.
1: Uh-huh.
4: Yo lo crié, yo lo cuidé, lo amamanté con su mamita, así como si fuera un bebé. Entonces, ahora de cuenta que para mí fue como un bebé ese perro. Y me dice el veterinario que tenía un tumor en su tráquea donde pasa la comida. Él dejó de comer, me daban convulsiones, me decía el médico que si le hacíamos las quimios, de todos modos él no podía aguantar, o sea, él era gordito, porque pues lo alimentaba yo bien y estaba bien dotado, pues.
1: Uh-huh.
4: Entonces me dijo el veterinario que no había de otra más que mandarlo a descansar porque ya estaba sufriendo bastante.
1: Sí, nena. ¿Cómo se llamaba?
4: Scott.
1: ¿Cómo?
4: Scott.
1: Scott.
4: Como el que salía en la película del gran dinosaurio.
1: Ah, sí. Ay, Rosita. Es que los animales, híjole, son tan... Es inevitable que uno no se encariñe, que uno no los quiera tanto, ¿verdad? Pues son como otro miembro de la familia.
4: No, y para mí, animalitos son los... No son animales, son hijos para mí. Entonces, cada vez que pierdo uno, la verdad, sí me duele.
1: Bueno, pues claro, ¿cómo no? ¿Cómo no? Porque uno los llega a querer tantísimo a los perritos. Pero fíjate que dentro de todo, digo, uno los extraña un montón, pero dentro de todo, pues quedó descansando porque ya estaba sufriendo mucho, ¿no?
4: Sí, de hecho el veterinario me comentaba, dice que no le podemos dar más medicamento porque él como había dejado de comer,
1: uh-huh.
4: Pues ya había, aparte que ha perdido peso, ya había entrado en eso que ya no tienen alimentación.
1: Sí,
4: pues es sufrió. Ajá, entonces sí, ya la verdad ya estaba muy malito, ya nada más se me quedaba viendo con el triste.
1: Ay, mi Rosita. Pues te mandamos a papacho, porque los animalitos también vienen a cumplir un ciclo, dicen, ¿no? Y traen un propósito para la familia que acompañen. Yo creo que él la cumplió y pues que lo lleves en el corazoncito y nosotros te mandamos mucho papacho desde la cabina del recreo.
4: Gracias, amigo.
1: No, hombre, pues a ti, mi Rosita querida. Pues así son los recuerdos. Algunos nos llevan a las lágrimas, otros a la sonrisa, pero ahora sí que las personas o los seres vivos que se han ido, pues permanecen en nuestro corazón. Y lo recordamos también a través de la música con esta que se llama Chispín.
2: Rosas Blancas 932. 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
5: 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Ya te tenemos listo el reporte vial del sitio de taxis 5 de febrero.
6: ¿Qué tal, mis amigos del Recreo? Buenos días. Los saluda Jorge Carrasco Flores, conductor de la unidad 1251 para el reporte vial. Nos está informando a sus compañeros que se encuentran circulando en diferentes puntos de la ciudad, que en estos momentos se encuentra cerrada la segunda privada de Las Flores y la privada de Almendros, esto en la colonia Reforma, lo cual está complicando un poco la circulación sobre la calle de Emilio Carranza para acceder a la calzadera de Chapultepec y la calle de Nezahualcóyotl para acceder a la zona del Hospital Civil. Otro punto que nos están informando nuestros compañeros es en la zona poniente, específicamente para los amigos que vengan de la zona de Etla y sus alrededores, ya que en esos momentos la carretera internacional desde Pueblo Nuevo hasta el cruce con el Mercado Zonal de Santa Rosa se encuentra con lentitud en el avance para acceder al centro de la ciudad. En el punto donde encontrarán bastantes problemas de circulación es para los amigos que vengan de Santa Cruz o Jocotlán, ya que sus dos salidas para acceder a Símbolos Patrios o el periférico se encuentra colapsada en este momento la circulación en el avance, donde prácticamente es a vuelta de rueda, ya sea en el camino al Tequio o en el Parque del Amor y todas sus intersecciones debido al cierre de la avenida Francisco Zarco en su cruce con Sabinos en el puente de la Ex Carita. Nos informan nuestros compañeros que en el entronque de la avenida Hornos con la avenida Ferrocarril se encuentra terrible la circulación en esos momentos. Es por lo que le pedimos a nuestros amigos del fraccionamiento del Rosario que salgan con tiempo de sus domicilios, ya que van a encontrar bastantes dificultades de avance en el camino. Por último, tenemos buen avance en el centro de la ciudad hasta el momento en el contorno de los dos mercados tradicionales y en el centro histórico, a excepción de la calle de Basolo en su cruce con Alcalá, que todavía se encuentra en remodelación. Sitio de febrero, sus órdenes en las 24 horas del día, los 365 días del año. Pueden seguirnos digitalmente a través de nuestras redes sociales, donde encontrará toda la información disponible de nuestras dos líneas locales y nuestro número de celular, en el cual podrá solicitar su servicio vía mensaje de texto. Es mi reporte del momento, amigos. Excelente martes para todos y continuemos amenizando nuestra mañana con la cabina del recreo, el mejor programa de la radio. Gracias.
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0: 7:45 minutos, estamos de recuerdo y claro que sí, seguimos leyendo sus anécdotas. Y aquí va una, nos dice, ¿me puede poner la canción de Prefiero Ser Su Amante de María José? Porque una amiga salía con un hombre casado y un día él le dijo que dejaría a su esposa para estar con ella, pero resulta que mi amiga lo terminó. Porque decía que lo quería como amante, no como una pareja formal. Y cada que escuchamos esta canción nos acordamos de ella, ¿eh? ¿Qué tal?
1: Son peticiones y confesiones.
0: Exacto. Hay de todo tipo de recuerdos en este martes del recuerdo.
2: Oigan, pero además de recuerdos, nos cayó una grata sorpresa aquí en la cabina. Vinieron unos jovenazos, unas chicas y chicos del instituto Veritán, que se encuentra esta escuela en la calzada Porfirio Díaz, es una secundaria, vienen acompañados de sus profesores Iván, Gerardo y Andrea. Bienvenidos, chicos, a ver, acérquense aquí al micrófono. ¿Cómo estás? ¿Cómo te llamas?
3: Santiago Mayoral Victoria.
2: Ajá, ¿y cuántos años tienes?
3: 11.
2: 11. ¿Y tú cómo te llamas?
4: Mi nombre es Pedro Andrés Felipe Pano.
2: Ok, ¿y tu amiga?
5: Sofía Cruz Cortés.
2: ¿Y tú? ¿Tú? ¿Cómo? Ok, ¿y tú? Oigan, chicos, ustedes dicen que no escuchan del todo radio y los que sí, sí, pero ¿qué les parece la radio? A ver, ¿quién nos puede decir rápidamente?
3: Yo pienso que la radio ha sido infravalorada, aunque debe de ser sobrevalorada porque te trae demasiados tipos de música en vez de estar con las mismas canciones y traer más nostalgia y recuerdos de otras canciones que no se han oído.
2: Muy bien. ¿Alguien más quiere opinar algo sobre la radio? ¿O qué les está pareciendo? ¿Habían venido a alguna cabina de radio antes?
6: No, nunca había estado en una.
2: ¿Y qué te parece? ¿Te la imaginabas así?
6: No,
2: no. ¿Cómo te imaginabas que era lo que se subía atrás de la radio?
6: Pues yo me imaginaba que era un lugar más grande, como con mucha más gente.
2: Ajá. De hecho, hay estaciones de radio que son mucho más grandes y son de diferentes tamaños. Cada estación en diferente estado tiene sus diferentes estudios. Hay estudios como, por ejemplo, si nos vamos a la cabina de La Mejor en Monterrey o Ciudad de México, es toda una producción donde hay cámaras, la gente de redes sociales, los locutores, están los operadores. Bueno, es un sinfín de gente, corazón. Entonces, sí, aquí somos los que somos, pero que sepas que en otras estaciones hay mucha gente también trabajando para hacer posible la radio. Y a ti, corazón, ¿te habías imaginado comparar en un lugar así o qué te parece?
7: Pues no estar en un lugar así, pero pues me parece interesante la idea de pues estar en la radio porque pues a veces no sabes lo que pasa detrás de pues
2: un programa, algo, sí, ¿verdad? Una bocina, imagínate. ¿Te imaginabas estas caritas además? ¿Por qué no les pasa también que cuando escuchan una voz y de pronto ven la carita, dicen, no cambia, ¿no? Porque eso es lo que hace la radio también. La magia de la radio es promover la imaginación y por eso solo se escucha. Entonces, a nosotros nos da mucho gusto que chicos como ustedes vengan porque las nuevas generaciones ya casi no tienen contacto con esto. Entonces la invitación es, y que felicidades a los profesores y a las escuelas por acercarnos a este medio porque es importante que se rescate. Y como dice nuestro amigo, ¿cómo te llamas?
3: Santiago.
2: Santiago, se ha desvalorado escuchar la radio, pero es súper importante seguir escuchando la radio. ¿Alguno de ustedes quiere mandar saludos a alguien de sus familias, aprovechando?
3: Sí, me gustaría mandarle un saludo a mi abuela y a mi gato.
2: ¿Dónde escucha tu abuelita?
3: Desde Santa María, Coyotepec.
2: ¡Ah, saludos! Porque sí nos escuchan. ¿Y el gato cómo se llama?
3: Se llama Pantera.
2: Pantera, ¿cómo le maullamos o cómo le hacemos para que nos entienda?
3: Pues maullimos.
2: ¿Y ustedes? Un saludito para un amigo, sus papás, alguien. Así rápido.
8: Un saludo para mi papá y para mi mamá.
2: ¿Dónde te escuchan?
8: En mi casa.
2: ¿La colonia? Sí, la colonia. ¿Tú dónde vives? ¿En qué colonia?
4: Vivo por Porfirio Díaz.
2: Ajá. Ah, muy bien. ¿Y tus papás? Ah, muy bien, pues saludos a tus papis.
9: Sí, están... pero como casi no escuchan la radio.
2: Bueno, señores, los vamos a invitar a que escuchen la radio. Chicos, muchísimas gracias. Saludos a todos sus compañeros del Instituto Veritán. Profesores, muchísimas gracias por venir aquí a la cabina de la Mejor FM. Por favor, profesor.
10: Al contrario, muchísimas gracias porque tenían la duda de cómo se hacía la radio. Y bueno, qué gran experiencia de tener el contacto con una de las estaciones más pioneras y más importantes de Oaxaca. Muchísimas gracias por la aceptación y por la bienvenida.
2: No, hombre, al contrario, pues aquí saludos al chico que viene de redes también. ¿Cómo te llamas?
11: Sí, hola, ¿qué tal? Yo soy el maestro Iván, aquí del Instituto Veritán también, y la verdad es que estamos muy contentos de visitar la radio. Era una actividad que ya teníamos en agenda, y desde luego, pues también para ellos es una experiencia interesante, ¿no?
2: Totalmente. Esperamos que vuelvan a regresar con más chicos y aquí con muchísimo gusto.
11: Con todo gusto, ¿eh? Con todo gusto.
2: Muy bien. Bueno, pues nosotros vamos a ir a
1: una pequeña pausa y a regresarnos.
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1: Por acá está muchacho, ¿qué música te gusta?

0: Esperamos que no sea la primera vez que traigan a sus demás compañeros del Instituto Veritas. Este grupo radiofónico que lo recibe con mucho cariño, que sigan escuchando radio. Generaciones como ustedes es importante que conozcan estos medios de comunicación. Y pues sé que es un programa casi ya estamos estudiando con ustedes, ya estamos por irnos. Y agradezco a los profesores que traen esta iniciativa, porque es muy importante que los chicos conozcan estos formatos y este acercamiento, porque saben que la radio tiene un acercamiento muy especial con la gente. Cuando hay desastres naturales o cualquier eventualidad fuerte en la naturaleza, la radio es el medio que se sostiene. Es el medio que no se cae y la información llega y conecta directamente, a diferencia de lo digital y lo electrónico, porque dependemos del internet, ¿no? Entonces, bueno, nosotros nos vamos mañana. ¡Qué plan!
1: ¡Qué plan! Muchas Pascuas, para que estén atentos. Tenemos una sorpresa.
0: Sí, y además, boletos.
2: Tenemos de fondo al trono de México esta ronda que se llama TV Fatal, para que estemos pendientes, porque próximamente sábado el 7 de octubre gran concierto en la Orquesta de la Guerra y mañana hay boletos en el entrego.
1: Mañana hay boletos y también sí, en redes sociales, hace una dinámica para ya que se lleven sus pases dobles.
0: Así que chicos, me gustaría que nos fuéramos con el gritito de este programa se llama El

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0: más a este programa de supervisión personal de normas y pautas y una mayor conciencia para un mejor vivir. En este momento me encuentro transmitiendo en vivo para toda la ciudad de Oaxaca. Ya puede comenzar a marcar. Voy a contestar llamadas ahora completamente al azar. 951-218-06-55. 951-218-06-55. ¿Sufre usted de enfermedades o síntomas sin solución médica? ¿Ha tomado tratamientos que le alivian mentalmente? ¿Inyecciones? ¿Terapias? ¿Medicinas? ¿Cirugías? Pero nada le hace sentir mejor. La salud es nuestro mayor tesoro, y al verse limitada o se pierde, ahí no se puede obtener usted la felicidad. Y a diferencia de los bienes materiales, esta no puede ser comprada una vez que se ha perdido definitivamente. Hay enfermedades que no pueden ser tratadas por la ciencia médica, porque esas enfermedades no siempre son naturales. A través de trabajos de maldad, mucha gente el día de hoy vive enferma con síntomas de diabetes, hipertensión, dolores de cabeza, mareos, convulsión, dolor de huesos, articulaciones, ardores, manchas, diversos síntomas en la piel, pérdida de cabello, pérdida del apetito, disminución de la masa muscular, dolor en las rodillas, malos olores en todo su cuerpo, pérdida de la dentadura, pesadillas constantes, pérdida de la audición y una infinidad de síntomas traídos a la vida de las personas que sufren y padecen de un daño, de una brujería. Tiene usted problemas y dificultades en los campos esenciales para todo ser humano, como son la salud, el amor y la parte económica. Márqueme ahora mismo. ¿Tiene usted hijos o familiares hundidos en los vicios del alcohol y las drogas? Discute mucho con el ser amado. Hay un distanciamiento importante. Llegaron enfermedades a su cuerpo para estancarse. Hágase una consulta el día de hoy y salga de esas dudas. 951-218-06-55. 951-218-06-55. Recuerde que usted no tiene que luchar a ciegas. Usted no se encuentra solo. En este momento está entrando ya la primera llamada del programa. Sí, bueno.
1: Bueno, habla la señora Mijana. Quiero ver si me ayuda para una pregunta.
0: Con todo gusto, hermana. Regáleme su nombre completo, las iniciales y su fecha de nacimiento.
1: Le llamo Rosario Castellano Cruz, fecha es el 1979, maestro
0: Miguel. Perfecto, mi nombre. Ahora sí, ¿qué es lo que quiero saber en lo que reviso su consulta?
1: Mire, maestro, quisiera saber por qué no puedo ser feliz. Ya mis hijos ya están grandes, yo soy sola. El papá de mis hijos ya no está conmigo desde hace como 9 años más o menos. En ese tiempo conocí a 2 personas, pero...

0: sé por qué no puedo ser feliz. No sé si tengo algo o qué pasa. También me he sentido muy cansada, como usted dice. Económicamente no digo que tengo mucho, pero gracias a Dios vendo comida y ahí la llevo, maestro. Mi pregunta más que nada es por qué cada que conozco a alguien no me va bien.
1: Muy bien, deme tres números del 1 al 10 en este momento.
2: Tres números del 1 al 10.
0: El 3, el 8 y el 9, maestro.
1: El 3, el 8 y el 9, ¿correcto?
0: Sí, maestro.
1: Muy bien, haciendo el estudio a tu nombre, Rosario Castellanos Ruiz, 2 de agosto de 1979, con los números 3, 8 y 9.
0: Así es.
1: Precisamente puedo ver muchas cosas, sobre todo negativas, en el ámbito amoroso y espiritual, así como me comentas. También veo que hubo una relación demasiado tormentosa con el papá de tus hijos, una relación que te dejó marcada. Perdón que te pregunte, ¿dónde está en este momento el papá de tus hijos? Ya que veo que no es una buena persona y lo veo privado de su libertad a través de mi estudio.
0: Maestro, él se encuentra en la cárcel. Sí, así como usted dice, tuve una relación muy horrible con ese hombre. Yo lo apoyaba, le ayudaba en todo. Cuando se quedaba sin trabajo, yo me encargaba de los gastos. Y aún así descubrí que estaba con otra mujer, se la pasaba tomando. Después comenzó a consumir drogas y fue ahí que decidí alejarme de él por el bien de mis hijos. Y después me enteré que terminó en la cárcel. Sabrá Dios que tanto habrá hecho. La verdad, yo no he tenido contacto con él desde entonces. Él tiene que ver con lo que me está pasando.
1: Tiene que ver el hecho de que no has sanado por completo ese trauma, esa decepción amorosa que para ti simboliza un fracaso de vida. Las siguientes personas que conociste iban por el mismo camino, ¿cierto? Al principio todo color de rosa y después se descararon. ¿Por qué? Porque han podido abusar de tu bondad, de tu persona, humillarte.
0: Así es, maestro. Me está diciendo usted la verdad. No sé qué pasa. ¿Por qué no puedo ser feliz? ¿Por qué me tocan personas malas? ¿Qué puedo hacer, maestro?
1: Primero que todo, hermanita, no te preocupes, aquellos cosas fundamentales en tu vida por las cuales no puedes lograr la felicidad. Y antes de comentar, quiero que sepas que te voy a ayudar a solucionar ese problema de inmediato, ¿de acuerdo? La primera de ellas, la primera dificultad que veo en tu vida es la ausencia de una imagen paterna. Y la segunda es que hace muchos años, escúchame, enterraron tu fotografía en un panteón y te desearon lo peor a través de ese trabajo. Esa nueva energía y la ausencia de una figura paterna en tu vida son la combinación correcta para que no solo no seas feliz, sino que también te estén robando las energías para que nunca puedas sentirte plena. Puedes tener el dinero del mundo, pero no la felicidad o las energías ni la plenitud. Por eso es necesario que me visites lo antes posible para desbloquear todos los caminos que en este momento se mantienen cerrados en tu vida, ¿de acuerdo?
0: Sí, maestro, por favor, ayúdenme. El miedo de vivir con esa situación y uno sin saber. ¿Usted sabe quién es esa persona que
1: me hizo
0: ese daño?
1: Te voy a comentar rápidamente, ¿no? La realidad, además, ya no vale la pena porque esta persona ya está fuera de tu vida. Y el pleito podría traerte consecuencias peores, ya que...
0: Leticia, ¿verdad, maestro?
1: Es correcto.
0: Sí, ya sabía yo.
1: Hubo un momento en el que tú cambiaste el domicilio de tu negocio precisamente porque ella no te dejaba tranquila. Ella te rentaba y al ver tu éxito, ella misma quería verte fracasar por envidia, porque ella quería tener mejores ganancias y tú le abriste los ojos.
0: Así es, maestro. Luego me quería subir la renta casi el doble. Se colgaba de mi luz y siempre que llegaba la gente es cuando salía a decirme las cosas. Por eso me fui. ¡Qué barbaridad, Dios mío! Pues ya, que Dios la perdone. ¿Cuándo puede agendarme, maestro?
1: Si gustas, te puedo ver mañana mismo. Yo puedo a las 10 o puedo a partir de las 2 de la tarde.
0: A las 10 llego, maestro. ¿Puedo visitarlo aquí por Hacienda Blanca?
1: Ahí te espero, hermanita. Mándame un mensaje, por favor, para que te diga qué es lo que me tienes que traer.
0: Está bien, maestro. Ya se lo mando.
1: Rápidamente, ¿puedes comentarme qué te ha parecido esta consulta?
0: Maestro, es usted muy atinado en sus respuestas. Yo le escucho casi todos los días y ahorita fue que me vine a marcar. Me deja muy, muy asombrada con lo que me dice, porque son cosas que yo viví y sí me imaginaba que esa señora algo había hecho, porque sí es una persona muy egoísta. Y usted me lo acaba de confirmar. Por eso yo mañana a las 10 estoy ahí con usted, maestro.
1: Perfecto, hermana. Mañana nos vemos. Dios te bendiga.
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1: Recuerdo que también estoy dando consultas frente a la gasolinera de la Y a un costado del Comex. Repito, estoy dando consultas frente a la gasolinera de la Y a un costado del Comex, Colonia Guardado. ¿Sigo recibiendo en este momento sus llamadas? Sí, bueno.
0: Buen día, maestro. Estoy escuchando su programa. Le quiero hacer una pregunta, por favor.
1: Con todo gusto, hermana. Regáleme sus iniciales o su nombre completo y su fecha de nacimiento, por favor.
0: Yo me llamo Ana Laura Pérez Martínez. Mi fecha es 7 de febrero, 1981. La consulta es sobre mi hija. No sé qué pasa con ella. Está estudiando ahí en Miahuatlán, se ha estado comportando muy raro, hablamos casi diario, pero a veces no me contesta las llamadas, le escucho a veces que está llorando y me preocupa mucho porque yo estoy aquí en Oaxaca y no puedo ir a verla seguido. ¿Me puede ayudar, maestro, por favor, a ver qué tiene ella?
1: Bueno, entonces, por favor, deme las iniciales de ella y la fecha de nacimiento.
0: Sus iniciales son GLM, fecha es... Su fecha es 16 de noviembre del 2008, maestro.
1: Perfecto. A través del estudio, con tu hija, puedo ver una situación amorosa que acaba de terminar. Tu hija se siente triste por esta persona a la cual tú conoces, pero ella no te ha querido contar porque se siente muy apenada. No quiere también, sobre todo, darte más problemas de los que ya tienes. Ella sigue enfocada en sus estudios, una cosa por la cual no tienes por qué preocuparte. No veo tampoco nada, ningún tipo de maldad. Solamente está pasando un mal rato por esa relación que acaba de terminar. Ya vendrán cosas mejores para ella, ya que se encuentra en una etapa muy temprana para su vida, ¿de acuerdo? Te recomiendo platicar con ella y, como su madre, hacerle saber que vienen cosas mejores. Ella es una buena muchacha y que estás ahí para lo que ella necesite.
0: Ay, maestro, no me diga, con razón, la siento como triste, pero bueno, ni modo. Yo la mandé a estudiar y ella sabe que estoy haciendo todo lo que esté en mis manos para poder darle su estudio.
1: Claro, mi madre, entiendo. Pero bueno, sin más, por mi parte sería todo. ¿Algo más que usted desee agregar?
0: No, maestro. Gracias porque me sacó de la duda. Yo pensé que estaba teniendo problemas en la escuela, por eso no me quería decir. Ya nada más, ya más tardecito hablo con ella para ver cómo sigue. Muchas gracias, hermanito Miguel. Dios me lo bendiga y me lo guarde.
1: Nada que agradecer, es un placer ayudarle. Gracias a usted por esta intervención radial. Dios la bendiga. 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Usted no se encuentra solo. Dios lo bendiga.
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¿Qué tal? ¿Cómo está? Buenos días, muy buenos días, Oaxaca. Las 10 ya con 30 minutos, 10:30, aquí nomás en la Mejor FM 101.7. Para que estén muy atentos, mis chicuelos, mis chavalones, es la Mejor FM. Tengo bastantes boletos, boletos dobles para este gran concierto que se acerca este fin de semana, sábado 17 de octubre, a Auditorio de la Gesa, El Trono de México. ¿Quieres ir a corear sus canciones? Estás muy pendiente en las otras intervenciones para que pueda dar tu boleto doble para este gran concierto. 10:30.

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5: Las 10:44.

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Ya son las 10 ya con 47 minutos, 10 con 47 minutos en la ciudad de Oaxaca. Oiga, qué mañana súper agradable, ¿verdad? Excelente, la verdad, está preparando nuevas recomendaciones a través de esta señal. 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

El combate a la tierra que había perdido de estos antiguos, ¿no?

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1: Las 10:55.

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1: Pues hace lo que tiene que hacer un cantante, cantamos con todas, pero no se porque hay muchos que hacen hermanos en las redes sociales, dicen que no lo saben, cuando ya dicen que vamos a aventar, ¿qué les parece almohada de José José? A un rey se la avienta con mariachi, pues está bien, entonces está haciendo lo que hay que hacer, mete mariachi, mete todo el equipo de producción y le queda algo muy, muy bonito, ¿verdad? Como le dije, no tengo mucho tiempo, no me puedo, güey.

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¿cómo estamos? Sí, a las 11 ya con 11 minutos en la ciudad de Oaxaca. Oigan, ¿cómo en la mañana, mis chicuelos, mis chavalones? Es la mejor FM 101.7. Yo quiero que ya estés pendiente porque vamos a regalar bastantes boletos. Boletos dobles para este gran concierto que se acerca este fin de semana en el auditorio de la Guesa. Aparecemos pendientes a través de redes sociales. Pero el día de hoy, más boletos. Pero déjame comentar también porque se acerca otro gran concierto. Aparte este fin de semana, próximamente 27 de noviembre en la ciudad de Oaxaca. Y tenía que ser en el auditorio de la Guesa, por supuesto. Donde vas a corear, cantar, a todo según estas canciones de Jimmy. 27 de noviembre, entonces, que ya también están en venta. Lugares donde pueden comprar boletos en arena.mx o con en la venta de Chicago Tennis y Arena MX. Zonas y precios, recuerden que le cuesta la zona B 4200, diamante especial B 3600, oro especial B 2900, diamante C 2200, oro C 1600, palco de general 700 pesitos. Puntos de venta que ya se encuentran en Chicago, Tennessee, en arena.mx, para este gran concierto de Karim León que viene próximamente en la auditorio de la Guesa, 27 de noviembre, auditorio de la Guesa, en la ciudad de Oaxaca. Vaya adquiriendo su boletito porque el tiempo se va de voladita para que pues nos saludemos ese día 27 de noviembre en el auditorio de la Guesa. Las 11 ya con 12 minutos, continuamos con más música.

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15: Las 11:24.

0: Las 11 ya con 27 minutos. 11 ya con 27 minutos. ¿Qué dice el trono de México? ¿Necesito escuchar tu voz para vivir mejor? Bueno, momento de que tú te reportes al 951-515-5090, Simplemente unas preguntas sencillísimas para que puedas participar en esta super promoción. Boletos dobles para este gran concierto en el auditorio de la Guetza. Así quien se reporte en línea. Hola, buenos días. Bueno, hola, buenos días.
1: Sí.
0: ¿Quién habla, perdón?
1: Isabel,
0: ¿desde dónde, Isabel?
1: De
0: Santa María Zompa. ¿Y usted quiere ir a este gran concierto?
1: Sí.
0: Perfectísimo, la primera pregunta es esta. Si de fácil y de rápido, dos preguntillas más y ya se puede llevar su boleto doble. Ya con 27 minutos, ¿cómo se llama esta bonita Isabel? 5, 4, 2, 1, 11, ya con 28 minutos, ¿quién sigue? 515-50, ahorita unas preguntas sencillas, con que me adivines una rolita, sí, ya te digo, ¿de qué más? ¿De qué se trata otra preguntilla más? ¿Se pueda llevar su boleto doble? Momento que la línea está disponible. Sin una salida se llama esta canción. El trono de México. 515-5090. 951-515-5090. ¿Nada? ¿Alguien más se reporta a nuestra línea de contacto? A ver, quiero escuchar. Ahí está timbrando. 515-5090. Hola, buenos días, ¿quién habla?
2: Hola, buenos días.
0: Sí, buenos días, ¿quién habla?
2: Soledad.
0: ¿Quién habla, perdón?
2: Soledad,
0: ¿desde dónde es Soledad?
2: Papá de Guandulay.
0: ¿Desde Guandulay? Así de fácil y de rápido, yo quiero que vaya usted a este gran concierto. La primera pregunta es esta rolita, Yo que sí puede usted. Nada más que bájale tantito a su radio, por favorcito, Soledad. Desde Guandulay. ¿Y cómo se llama esta canción?
2: Déjalo que lo escuche
0: otro cachito.
2: ¿Otro cachito? ¿La máquina del olvido? ¿La máquina del olvido?
0: ¿La qué, perdón? ¿La qué?
2: ¿La un solo olvido?
0: ¿Un solo olvido? No. No. Soledad, no se me está fallando usted, oiga, ¿por qué pues? Yo sé que es fan de Trono de México. Ya tenía el boletito en la mano, ni modos, 515-5090, otra presentada vez que se reporte con nosotros. Ya saben, entonces, la dinámica está sencillísima, 11 ya con 30 minutos, aquí nomás en la mejor. 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
1: Las 11:34.
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11:47. 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Recomendaciones, así que atención, atención a toda la gente de Oaxaca, municipios aledaños. 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Las 11:47. 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
1: Oiga, solamente 10 minutos, ya nos separan ya de las 12 del día, 10 y las 12 del día. Y la buena chispa del día es el abrazo, no es 21 de enero, porque el día 21 de enero es el Día Internacional del Abrazo. ¿Usted ha abrazado a alguien especial? ¿No lo ha hecho? Un ser querido, papá, mamá, hermano, amigo. Los beneficios del abrazo, imagínate, hace sentir bien a la persona. Usted también se siente bien cuando da, regala un abrazote, pero un abrazote. El abrazo del oso, que le llama, libera oxitocina de felicidad, disminuye el estrés, ayuda en la autoestima. Y aparte de eso también fortalece el sistema inmunológico, libera dopamina también. Aparte eso muestra de amor y apoyo a la persona que le da los sentimientos. ¿Verdad? Bueno, muchas felicidades. Así que usted lo ha hecho, que le asesino, que se lo verá. Bueno, nos detenemos la canción con este tema también de Yuridia, la canción que se llama Eres Mi Nada. 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
1: ¿Qué tal, mi gente? ¿Quiero más? En la mejor FM Oaxaca 101.7. Estamos ya arrancando turno. Qué bonito, lo bonito. 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Vamos, es un pase completamente doble para ti. Continuamos, avanzamos, 12 ya, ahora con 9 minutos, tenemos 24 grados, nubladito, rico, bochornito, aquí no más.
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0: 1216.
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5: 12.38. 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
1: ¿Qué tal? ¿Qué tal? ¡Qué buenas rondas puras llegadoras! Hoy, carnalito, son las 12 de la tardecita con 41. Bonito día para ti, nubladito, rico, bochornito, 25 grados. Así que sube que remite las bocinas. 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
1: Qué tal, más música para ti? Oye, son las 12:44, provechito, estás comiendo rico, sabroso, delicioso, ¿eh? Así que dale, buena rola, buena temática. El regional mexicano se hace presente con tu amigo el morrito, Luis Cruz.

0: 12:47.
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3: Flachazo grupero con el reportero. Oye, cuidado con el compita Natanael Cano y su salud, porque mucha gente dice, suspendió la gira, ¿verdad? No va a ir a Mérida, Veracruz, a Puebla, Tlaxcala, Oaxaca, Mexicali, Morelia, Monterrey, Torreón y Acapulco. ¿Por qué no va a venir, raza? Estamos hablando de la salud, ¿verdad? Del bienestar de una persona y se dice indispuesto, ¿verdad? Hay que ir por esa parte. Obviamente la empresa organizadora emite un comunicado y dice Natanael Cano, por motivos de salud y bienestar, ¿verdad? Pues suspendió la gira después de analizarlo mucho. Una gira que llevaba pues gran éxito, gira Natanael Cano volumen 1, en donde invitaba a distintos personajes, ¿verdad? Para rifarse en el escenario, pero si es tema de salud, que le alegas que se mejore y que pronto esté en los escenarios, corta.
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6: O sea, de la tardecita, ahora por supuesto con 57 minutos, aquí nomás en la Mejor FM 12.

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0: ¿Qué tal? Qué buen arranque. Vámonos, 1:00 p.m, ahora ya con un minuto. Teléfono aquí en cabina es el 951-515-5090. Este martes rico.
1: Ya no

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1: Aquí nomás, en la mejor FM Oaxaca. Estamos ya de vuelta. Regreso. Qué bonito, lo bonito. Este clima me encanta, me fascina, me gusta, me pone buen humor. Un abrazo muy fuerte para toda la gente que está disfrutando de un rico raspadito. Oye, ¿qué tal algún bolis? Algo rico, una bebida. El Tejate, bebida ancestral. Qué padre, lo tenemos aquí en Oaxaca. ¿Eh? ¿Lo sabías? Así que dale, carnalito, disfrútalo. Así que good afternoon, everybody. Quédate con nosotros, toda la gente que nos escucha. Bienvenido. A toda mi gente que está comiendo un mercadito que nos visita de cualquier estado, quédate con nosotros, ve de volada, dale me gusta, búscanos en el Facebook porque aparecemos como La Mejor Oaxaca, actívate de día y de noche, recuerda carnal, descarga también la aplicación porque nos puedes escuchar en cualquier parte, cualquier rinconcito del mundo, siempre y cuando tengas internet, acceso también a tus datos, así de fácil y así de sencillo, es algo maravilloso en este buen martes rico, seguimos avanzando martes 13, que por cierto, ¿es martes o viernes 13? Bueno, no te cases. No te embarques, pues. Vámonos, tenemos aquí en cabina 951-515-5090. No le pierdas la pista porque recuerda que tenemos la complacencia para ti también. Solo espérala. Y viene ya este fin de semanita este muchachón guapo de Lenin Ramírez con, claro, por supuesto, toda la agrupación de puros muchachones guapos de El Trono de México. Podrás obviamente verlos cantar, disfrutarlos. Recuerda que hay cortesías dobles para que te lances tú, el Sugar, la Sugar Mami. Quien tú quieras, tu novia, tu novio. Así que si de repente chica te lo ganas o dices, ah, ¿sabes qué, morrito? Pues mira, yo voy a llevar a mi novia, por supuesto, chica con chico. Se vale, por supuesto. De repente te la ganas tu muchacho y dices, ¿sabes qué? Pues tengo mi novia. Hombre, no hay problema, ¿eh? Así que súbale un abrazo fuerte a toda mi gente de la comunidad. Síguenos en redes sociales. En Facebook estamos como La Mejor FMB. Lánzate, hay un hipervínculo, lo cual obviamente también estamos en TikTok e Instagram para que te enteres de todo lo que se está posteando completamente. Déjame tu mensajito con saluditos. Yo aparezco en el Face como El Morrito. Luzcros, todo es en minúscula y por separadito. Y recuerda que hay pase doble. Solo tienes que estar muy, muy atento, ¿eh? Vamos, más música para ti.
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1: 1:00 p.m, ahora con 9. En La Mejor FM, 26 grados, calor macizo.

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1: Qué buena, rolitos. Aquí nomás en la mejor FM, 1 de la tarde, ya con 21. Oye, pon muchísima atención porque, ¿qué crees? Yo traigo para ti una cortesía doble para que te lances a ver al Trono de México. Muy, muy atentos, ¿eh?

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1: ¿Qué tal? Qué buena onda, buena rola. Un abrazo muy fuerte para todas las muchachonas que se aprovechan, oye, porque son así, ¿eh? Ya de repente que te miden, te calibran, dices, mira, aquí ya te tengo comiendo de mi mano porque eres así, ¿eh? Así que un abrazo muy fuerte para todas esas tóxicas.

0: 1:26.
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1: ¿Qué tal, mi gente? Quiero más en la mejor FM Oaxaca. Estamos ya de vuelta, de regreso. Teléfono aquí, camina hasta 951-515-5090. Sigue, navega en las redes sociales. Aparecemos en el Face como La Mejor Oaxaca. Dale me gusta, empiézanos a seguir porque hay eventos, hay tickets, promociones, pases dobles para ti. Yo sé lo que te digo, carnalito. Chécanos en Twitter, por supuesto, en TikTok, Instagram. Bien facilito. Vámonos con más música, buenas recomendaciones. 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Vámonos con más música y recuerda que en un

pase doble para que te lances a ver a estos muchachones guapos del trono de México. Sí. Y también, por supuesto, a este muchacho de Lenin Ramírez para que cantes

0: 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Vámonos con más música. Aquí, aquí no vas.
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0: Una de la tarde, ahora con 39 minutos. Continuamos, avanzamos. Bonito día para ti, ¿eh? Bonita tardecita, 26 grados. A todo dar, qué chulo clima aquí en Oaxaca. Ve, lánzate por esa, ese antojito que tanto quieres, ¿eh? Dices, híjole, hace tiempo. Ve, de una vez. Enjoy, disfrútalo.

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1: Aquí nomás, en La Mejor FM. Oye, bonita tardecita, una tras otra. Buena rola. 1 de la tarde ya con 45 minutos. Maneja con mucha precaución. Síguenos ya en redes sociales. Aparecemos en el Face como La Mejor Oaxaca. Y recuerda que este fin de semanita se presenta el Trono de México y este muchachón guapo, Lenin Ramírez. Y La Mejor FM, yo traigo, oye, un pase doble para ti. Muy atentos, ¿eh? Súbele.
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3: El senador Antonino Morales Toledo destacó la importancia de garantizar el reconocimiento pleno de los derechos de los pueblos indígenas y afromexicanos en la nueva Constitución de Oaxaca, iniciativa impulsada por el gobernador Salomón Jara Cruz al participar en los diálogos interculturales. El legislador zapoteco señaló que escuchar directamente a las comunidades permite incorporar la cosmovisión de ellos, su identidad y diversidad cultural y lingüística en este proceso de reforma constitucional.
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3: En San Blas Atempa fue asesinado la mañana de este martes un profesor dentro de la Escuela Secundaria Técnica número 69 de esa municipalidad en la región del Istmo de Tehuantepec.
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3: El gobernador de Oaxaca, Salomón Jara Cruz, encabezó la mañana de este martes en Juchitán de Zaragoza la mesa de seguridad regional, donde evaluó los operativos que el estado hace en coordinación con las fuerzas federales y los municipios. Reiteró que el pueblo de Juchitán no está solo.

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1: ¿Qué tal? ¿Qué tal? ¿Qué tal, mi gente? ¿Quién más? ¿Quién más en la mejor FM? Provechito, buena tarde, 2 de la tarde, ya, ahora con 3 minutos. De esta forma, recuerda el teléfono aquí en cabina. Es el 951-515-5090. ¿Qué onda? Te amo, te amo, te amo.
2: ¡Qué rico! Sin temor, con ganas, con pasión.
1: Así que todos estamos pasando bomba en esta bonita tardecita, ¿eh? ¿Qué haces? ¿Qué show? ¿Qué show? ¿Qué show? Teléfono aquí en cabina para ti. Obviamente es el 951-515-5090. Chécanos ya en redes sociales. Aparecemos en el Facebook como La Mejor Oaxaca. Dale me gusta, dale a seguir. Checa el TikTok, por supuesto, en Instagram. Porque recuerda que La Mejor FM te consiente con esos 26 grados que tenemos aquí en Oaxaca. Qué rico, que levante la mano a todos los que nos encanta el cafecito frío, oye.
2: Sí, sí, sí.
1: ¿O te gusta calientito? Así que vámonos.

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0: Esta rolita, como me acuerdo también. Qué bonita época, ¿eh? Cuando era yo inocente, fiel. ¿Qué más? Agrégale. Detallista. Es que ya de repente uno dice, ya no sé, mejor vamos a tener la dinámica, ¿verdad? Tú me engañas, yo te engaño, ¿no es cierto? No, soy fiel, ¿eh? ¡Juras! ¡Vámonos! Aquí nomás, en la mejor FM Oaxaca. Y continuamos, avanzamos. Ese teléfono debe estar sonando porque un momento más ya puse aquí la hora y los minutitos para que levantemos ese bonito teléfono. ¡Súbele! Aquí nomás, en la mejor Oaxaca. Prometiste volver. Aquí nomás en la mejor FM Oaxaca, el teléfono está ring. 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Esta llamadita la voy a recibir ya en corto, la que suene. Súbele. Ahí está. Hola, ¿qué tal? Buenas tardes, ¿siente la mejor FM Oaxaca?
2: Buenas tardes, hablo para ganarme el boleto del Trono de México.
0: ¿Y qué crees? ¿Qué crees?
2: Ya me
0: crees,
2: lo gané. Ya
0: te lo ganaste, dime, corazón, nada más. ¿Qué rolita tengo? Estas tres rolitas fondeadas. A ver, dime, ¿cómo se llama esta?
2: Es Corazón Mágico.
0: Mira qué tal, vámonos con la otra. Esta sí te la sabes. Acuérdate ahí del tóxico. ¿Eres casada, soltera, viuda o cómo?
2: Casada.
0: ¿Casada?
2: Uh-huh.
0: Va perfecto. ¿Cómo se llama tu tóxico para que le manden saludos?
2: Daniel,
0: un abrazo fuerte a Daniel. Oye, vámonos. ¿Ya sabes cómo se llama esta rola?
2: Uh-huh.
0: Empieza con T y tiene una R.
2: ¿Qué pasa, mi primer amor?
0: ¿Qué pasa cuando empiezas a recordar a alguien? ¿Cómo se dice? T.
2: Extraño.
0: Te recordaré.
2: Te recordaré.
0: Ok, vamos con la otra, la última. Ah, bueno, si esta sí te la debes de saber, ¿eh?
2: ¿Prometiste volver?
0: Ahí está. Oye, qué buena onda. Coméntame, ¿en qué parte se va este boletito, esta cortesía pase doble? ¿Dónde sale? Sí. ¿Hasta dónde se va?
2: A Santa María Xompa.
0: Santa María Xompa. Y suena la mejor FM, ¿verdad?
2: Sí, con el Morrito.
0: Eso, el guapo, el flaquito, el sabroso. No es cierto. Oye, coméntame cómo tu nombre nada más, no tus apellidos porque los va a tomar fuera del aire. ¿Cómo te llamas?
2: Isabel,
0: ya estás. Ya ganaste, así que vamos a ese grito de ¡ah! Bueno, no me cuelgues, ¿eh? Aquí no me hace nada. Bueno,
2: aquí lo sé.
0: Hecho. Para que se van a lanzar a ver a estos muchachones. Pues es una amiga, pues. Aquí nomás. Volvemos. No le cambies.
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¿Qué tal, qué tal? ¡Qué rico! Aquí nomás en la Mejor FM, 2 de la tarde con 14 saluditos, sean para Monse. Oye, que se encarga siempre que todo esté en orden, ¿eh? Aquí nomás en la Mejor FM, saluditos, anda muy guapa. Muy coquita, esa mirada, esa sonrisa, ¿eh? Ese flow, esa vibra. Vámonos aquí nomás.

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7: El senador Antonino Morales Toledo destacó la importancia de garantizar el reconocimiento pleno de los derechos de los pueblos indígenas y afromexicanos en la nueva Constitución de Oaxaca, iniciativa impulsada por el gobernador Salomón Jara Cruz al participar en los diálogos interculturales. El legislador zapoteco señaló que escuchar directamente a las comunidades permite incorporar la cosmovisión de ellos, su identidad y diversidad cultural y lingüística en este proceso de reforma constitucional.
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7: En San Blas Atempa fue asesinado la mañana de este martes un profesor dentro de la Escuela Secundaria Técnica número 69 de esa municipalidad de la región del Istmo de Tehuantepec.
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7: El gobernador de Oaxaca, Salomón Jara Cruz, encabezó la mañana de este martes en Juchitán de Zaragoza la mesa de seguridad regional, donde evaluó los operativos que el estado hace en coordinación con las fuerzas federales y los municipios. Reiteró que el pueblo de Juchitán no está solo.
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5: A veces cumplir nuestros sueños es solo una cuestión de coraje. Nada más entristecedor que mirar atrás y darse cuenta de que si lo hubieses intentado, no estarías en la situación que te encuentras. Mi bella familia, mis queridos hermanos del alma, bienvenidos sean todos y cada uno de ustedes a un capítulo más de Secretos Ancestrales. Quienes estamos al frente de estos micrófonos somos Botánica de la Fe, quienes a partir de este momento queremos ser parte de su vida. Queremos ayudarles con cada uno de esos problemas e inconvenientes que a lo mejor vienen arrastrando en su vida, en su día a día, y lamentablemente no saben cómo resolverlos. Muchos a lo mejor problemas de salud, otros problemas sentimentales, problemas económicos, otros a lo mejor porque ese negocio se está viniendo en picada, porque no sabe usted cómo hacer para pagarle a esos acreedores, porque día a día se siente usted frustrado o frustrada, porque ve a ese hijo que está cayendo en el alcohol, que ya no sabe cómo sacarlo de las garras del vicio. Para eso nos encontramos aquí, Botánicos de la Fe. Y le invito a que en este instante digite el 951-584-3841. Con mucho gusto vamos a darle una asesoría. Vamos a indicarle si el problema por el cual usted está atravesando es un problema normal, es un problema de Dios, es una enfermedad de Dios. Vamos a remitirlo con un médico, con un galeno, con un facultativo médico que le ayude a curar ese problema de salud. Si sabemos nosotros que el problema que usted tiene es un mal impuesto a través de daños, a través de brujería, a través de hechicería, bloqueos o trabas, con mucho gusto vamos a ofrecerle nuestro conocimiento, nuestra ayuda para que usted salga adelante. Aquellos hermanos que nos han preguntado que si continuamos entregando nuestro elixir de regeneración integral, déjeme decirle que sí, lo continuamos entregando porque este es un regalo de la naturaleza. el cual usted podrá utilizarlo para su beneficio, para recuperar su salud, porque está elaborado de quintas esencias, porque tiene biofotones, minerales, que le van a ayudar a que usted recupere su vitalidad, recupere esas energías, porque todo el universo, todo nuestro cuerpo es vibración, frecuencia y energía. Así que el cuerpo físico es solo el reflejo de lo que es nuestra alma. Si usted tiene problemas, se siente deprimido, se siente con ansiedad, se siente triste, pierde su energía, pierde su fuerza de un momento a otro, mucho cuidado. Esto quiere decir que sus energías están bloqueadas, que sus energías están sucias, y por eso usted siente cansancio, siente enfermedad, siente molestia, porque su cuerpo le está avisando que hay algo que no está bien dentro de usted. 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En Nochistlán nos encontramos en la privada de Abraham Castellanos, en el interior número 5, en el barrio Chocano, frente a la tapicería Nochistlán, detrás del ADO, a un costado de la distribuidora de alimentos Los Güeros. 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
6: Buen día, mi nombre es Carlos y doy testimonio del trabajo que hicieron los maestros, pues mi madre estaba siendo atacada por una brujería, ya que estaban afectando su salud. Busqué ayuda con los médicos y no encontraban nada. Me hablaron de los maestros, los contacté, la comenzaron a tratar y no dejar yo de hacer un último intento por ayudarla. Ahora estoy contento con los resultados. Mamá recuperó su salud gracias a los maestros, por esos esfuerzos, por estos favores recibidos de ustedes, en verdad que yo los recomiendo, visítenlos.
5: Hay momentos en la vida en los que sentimos que algo no está bien, aunque no podamos explicarlo. De pronto las cosas cambian, empiezan a aparecer problemas, dificultades, empezamos a tener sueños extraños, sentimos nuestro cuerpo pesado, sentimos nuestra casa, sentimos nuestro negocio, sentimos nuestro vehículo pesado, se nos empieza a dañar de la nada. Usted lo mete al mecánico y lo saca y otra vez aparece algún otro problema. Esto son energías negativas. Energías negativas que se impregnan cuando trabajamos para el público o con el público, cuando trabajamos con mucho más personas. Porque les vuelvo a repetir, todo es energía. Y las energías suelen colarse o suelen pegarse a uno. Por eso usted se siente enfermo, por eso hay problemas en la casa, de un momento a otro se empiezan a dañar los electrodomésticos, se empiezan a quebrar los vasos, los platos, empiezan a aparecer problemas que no lo había. Se mueren los animales, los cultivos empiezan a secar, usted empieza a tener problemas con su pareja, con sus hijos, porque todo es energía. Y hay energías de personas que son muy fuertes, envidias que se van colando y van haciendo que nuestra vida se vaya encerrando y usted se sienta que no tiene escapatoria de dónde está en este momento. Yo le realizo la cordial invitación, si está pasando por cualquier problema y ya ha buscado usted ayuda y no puede usted salir de ese hoyo profundo, digite el 951-584-3841, el número psíquico de Botánica de la Fe. Juntos vamos a encontrarle solución, juntos vamos a salir de ese problema. Quiero repetirles que nuestro elixir de regeneración integral no lo estamos vendiendo, se lo está otorgando totalmente gratis a todo aquel hermano o hermana que vaya a su consulta. Así que no se olvide reclamarlo, no se olvide solicitarlo al maestro o la maestra que lo esté atendiendo. Le repito nuestra dirección aquí en Oaxaca. Estamos en el barrio Jalatlaco, en la calle del Refugio número 1006, frente a la tercer puerta del Panteón General, entre la privada del Panteón y el Boulevard Eduardo Vasconcelos.
7: Me llamo Carlos López de Ocotlán. Agradezco a los maestros Botánica de la Fe porque yo estaba perdido en la drogadicción. Me escapé de los anexos, no comía y dormía abajo de los puentes. Ya no era yo mismo, siempre andaba muy sucio. Hasta que mi mamá acudió con los maestros y llevó una foto y una prenda mía. Y gracias a los maestros y a Dios, hoy estoy recuperado, encontré trabajo y tengo ganas de vivir. Gracias, maestros.
5: Continuando con Secretos Ancestrales, muy atento a la fecha que nos llegó, 17 de octubre de 1988. Permítame decirle, mi estimada hermana espiritual, que el problema que su esposo viene atravesando es un problema provocado por este compañero del trabajo de nombre Saúl. Veo aquí que este hombre de nombre Saúl se puso molesto con su esposo porque les cambiaron de área de trabajo. Y él piensa que su señor esposo fue el que pidió que lo cambiaran a él. Y él, llevado o motivado por el odio y el coraje, buscó a un hombre que se dedica a hacer trabajos negros, le llevó una fotografía, la cual ellos se tomaron hace algunos añitos atrás en la empresa, y esa fotografía es por la cual lo están trabajando a su señor marido. Le recomiendo que nos visite de manera personal junto a él. Tráigame dos veladoras blancas, dos limones verdes y un mazo de ruda. Vamos a sacarle ese daño que él tiene y se va a dar cuenta en el lapso de 48 horas cómo empieza él otra vez a recobrar su energía, su vitalidad. Y me recuerda que le entregue nuestro elixir de regeneración integral que le va a ayudar también en la parte íntima. 951-584-3841, la línea psíquica de Botánica de la Fe. Para que marque ahora, en este momento, o luego de que termine el programa, envíenos un mensaje vía WhatsApp o vía texto, en el cual nos va usted a comentar qué es lo que le está sucediendo, su fecha de nacimiento o la fecha de nacimiento de la persona por quien usted desee hacer la pregunta. Y con mucho gusto recibirá nuestra respuesta concreta y real. Muy atento a la fecha de nacimiento, 24 de febrero del año 1993. Me dice esta persona que quiere saber por qué motivo se fue su señora esposa de la casa. Mi apreciado hermano, con gusto hemos revisado una y otra vez la fecha de nacimiento que nos envió, 24 de febrero de 1993. Permítame decirle que quiero que saque de su cabeza eso que tiene en mente. Usted cree que su esposa se fue porque lo está engañando o se fue con otro hombre. Déjeme decirle que ella se fue cansada, hostigada, de que usted era un hombre muy prepotente, un hombre que no la dejaba salir absolutamente a ningún lado, ni siquiera donde la familia de ella. Usted es un hombre que se dedica a tomar, un hombre que no le ha dado la importancia y el valor que esa mujer ha tenido, mi estimado hermano. Ella se fue no dejándolo de amar. Ella lo quiere, ella lo ama, pero está hostigada y cansada de los maltratos que ha recibido de usted, mi estimado hermano. Aquí no estamos para criticar ni juzgar a nadie, mi estimado hermano. Al contrario, usted me está pidiendo que le diga qué es lo que pasa y yo estoy siendo honesta, le estoy diciendo lo que ha sucedido. Acérquese, vaya donde su suegra, pídale a su señora que le dé tiempo, que le dé la oportunidad de poder conversar. Hágase un análisis usted mismo, mi estimado hermano. Veo que usted la ama mucho, no la pierda, no la pierda. Cambie, cambie, haga las cosas mejor y créame que su relación va a funcionar. Esa mujer se va a dar cuenta que usted cambió. Pero haga las cosas bien, mi estimado hermano. Búsquela antes de que ella se vaya a México porque se va a ir donde su cuñada. Respuesta y contestación. 951-584-3841, nuestra línea psíquica.
8: Hola, amigas. Yo les quisiera compartir una experiencia que tuve. Fíjense que tuve una experiencia muy fea, que la verdad yo no se las deseo a nadie. Mi esposo me dejó, me cambió por otra persona, a pesar de que pues yo era yo una buena persona, era yo una esposa pues feliz con él, nos llevábamos muy bien, tenemos dos hijos que pues son el fruto de nuestro amor, sin embargo a él a eso no le importó, agarró Y pues como se iba de viaje, tenía esa facilidad de irse. Un día me dijo, se llevó más ropa de la que se llevaba. Me dijo que pues iba a regresar en unos 15, 20 días. Yo le dije, bueno, ¿y ahora por qué te vas mucho tiempo? Si va una semana, semana y media. No, es que pues me mandaron más lejos y ahora pues no voy a regresar luego. Bueno, le dije, entonces te estás comunicando conmigo. No pasaron los días, pasaron 15 días, pasó un mes y pues yo le marcaba y me mandaba buzón, no me contestaba. A veces de noche no se me marcaba y decía que estaba bien, que no me preocupara, que pues ya pronto iba a regresar y así no traía. Pasaron 3 meses y pues la verdad yo ya me desesperaba, ya sentía yo que pues algo pasaba. Y pues me animé a ir con los hermanos, los consulté y les comenté que pues mi esposo se había ido de la casa y que pues qué podía yo hacer. Ellos me dijeron que sí, que porque ya tenía otra persona, que ya andaba con otra pareja y que pues incluso ya hasta tenían un hijo. Yo le dije, ¿cómo? Pues me sorprendí demasiado. Dice, el hijo que tiene pues no es de él, dice. Si su esposo se fue es porque esa persona se lo llevó a la mala. Entonces, si tú quieres que regrese realmente, dice, pues depende de ti. Le vas a dar otra oportunidad y lo vamos a hacer que regrese. Pues yo feliz de la vida les dije que sí, que regresara mi esposo, que yo lo quería, lo estaba esperando. Sus hijos me preguntaban por él, que su papá, y pues yo ya no sabía qué decirles. Me dijeron, no, vamos a regresar, te lo vamos, mira, en menos de 3 días tu pareja ya va a estar contigo, vas a ver que va a regresar, va a cambiar contigo, va a ser otra persona y pues va, lo hacemos que regrese. Entonces yo les dije, bueno, pues qué bueno. ¿Cuál fue mi sorpresa? Que un día me fui al centro a hacer unas cosas y cuando regresé ya mi pareja estaba acá en la casa y me dice, ¿dónde andas? Pues fui a comprar unas cosas. Y tú, le digo, ¿cómo te fue de viaje? Sin reclamarle nada. No, pues bien. Y yo le dije, ¿cuándo te vas? No, pues ya no me voy a ir ahorita. ¿Hasta cuándo? No, ¿sabes qué? Que yo ya no me voy a ir, ya no me voy a separar de ustedes, me voy a quedar ya aquí con ustedes y pues vamos a ser una familia feliz. Yo le dije, bueno, pues qué bueno. Entonces ahora ya cambió mucho con nosotros, nos lleva a comer, salimos al cine. Realmente cambió mi esposo, entonces me doy cuenta que sí, los maestros sí trabajan muy bien. Pues yo se los recomiendo, ahora somos una familia feliz, en verdad que somos felices.
9: Queridos hermanos, que reine la paz, la dicha y la prosperidad en cada uno de sus hogares.
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México. 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

0: Hola, hola. Hola, ¿qué tal? Buenas tardes. Buenas tardes, amables amigos, amigos nuestros, damas y caballeros. Muy buenas tardes. Tengan todos y cada uno de ustedes. Sean bienvenidos, bienvenidas a través de la Furia Norteña, la hora del jaripeo, a través de la Mejor Oaxaca. Yo soy Alex Santiago, tu locutor favorito de aquí hasta las 4 de la tarde. Me encanta estar contigo en esta tarde. Amables amigos, amigos nuestros, señoras, señores. Estamos enormemente contentos, fascinados. Bueno, tantas y tantas cosas que pueden pasar en esta vida. Contentos, contentos, contentos. Órale, saludo cordialmente en esta tarde, nada más y nada menos que a mi consentido. Él es nada más y nada menos que Toribio. Ay, sí. El primero que se acaba de reportar. Buenas tardes, Toribio.
1: ¿Qué tal? Buenas tardes, damas y caballeros, señores y señores, y estamos con todos y con ustedes el día de hoy, martes, no te cases ni te embarques, y estamos por acá a través de Frena Norteña, la disquera del jaripeo. Bienvenidos, bienvenidas, gracias por acompañarnos, los quiero mucho y los quiero ver triunfar.
0: Sale, vámonos rápidamente con el señor Gerardo Hernández.
2: Hola, ¿qué tal? Buenas tardes, amables amigos, damas y caballeros, familia jaripeyera, ¿qué tal? ¿Cómo les va? Excelente tarde. Sean cordialmente bienvenidos a través de este espacio denominado Furia Norteña, la disqueora del jaripeo. Acompáñanos de aquí hasta las 4 de la tarde. Tenemos comentarios, tenemos información, tenemos mucho chisme, tenemos de todo a través de este espacio Furia Norteña, la disqueora del jaripeo. A comunicarse 951-515090, la multilínea telefónica. Bienvenidos, muy buena tarde, la Furia Norteña, la disqueora del jaripeo. Aquí iniciamos.

0: No manches, te aventaste todo un santo rosario, güey, no manches. Sale, ¿cómo lo ves, Toro?
1: Antes no dio su número de teléfono para que le marquen personalmente y le pidan sus saludos y todo.
0: Pues ya sabes cómo tienes
2: su novio. Pasó.
0: Vale, bueno, escuchamos nada más y bueno, pues no hay más, no hay nadie más, ¿no? No, no hay nadie más, no, ya no hay más. Ya el señor gordito, pues ya no.
2: Como estamos que completas.
0: Quiere, como que no quiere. Bueno, ¿qué podemos hacer?
2: Estamos completas.
0: Vale. ¿Eh?
2: Estamos completas.
0: Bueno, escuchamos primero que nada el tema. Escuchamos el tema de Aniceto Molina. Bueno, los habaneros de Aniceto Molina, la pizza, escuchamos a los Cardenales de Nuevo León con el tema Bailotea y la tradición de Oaxaca, Amores de Montaña, compadito. Bueno, temazo por allá, mis amigos, damas y caballeros. 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Oye, tenemos tema para el día de hoy, compadito. Fíjate que este tema lo chequé me parece que la semana pasada, creo. No las podías dar ingreso a Wiggy, por favor, si eres tan amable, morrito, porque se está quejando conmigo que no lo has metido por acá. Este tema que
1: ya se la metió.
0: Ya se lo metiste, ya se lo metieron al Wiggy.
1: Ya.
0: A ver, vamos a ver. Mm. A ver, ya se lo metieron a Wiggy. Sale, adelante, Wiggy, buenas tardes.
3: Señoras y señores, damas y caballeros, muy buenas tardes tengan todos y cada uno de ustedes allá en casita, donde quiera que nos estén sintonizando a través de la magia del internet, a través de la 101.7 frecuencia modulada en su programa La Hora del Jaripeo. Saludo con el gusto y el cariño de siempre. Antes de irnos con la información de Jaripeo, saludo al comandante y jefe de esta cuadrilla de locutores, a mi compañero La Morena, al Torito, a Jerry, a Control Master, a Torito, al Morrito, y a todos y cada uno de ustedes, donde quiera que nos estén escuchando, en la casa, el taller y la oficina, les mando un besote y un abrazo. Rompehuesos, una disculpa que llegamos tarde, pero pues hasta ahorita nos dejan entrar. Ustedes no tienen la culpa, mi público amado y querido.
0: Amén.
2: Aleluya.
0: Oye, fíjense, mis queridos estimados amigos, fíjense que algo que vi en redes sociales, principalmente dijeran en el Face, me di a la tarea de investigar, esta nota que ustedes ya se las compartí, es de una fundación que se llama Regresar con Dignidad. Es una fundación que está en los Estados Unidos, y que se da la tarea de apoyar a los jinetes. Fíjense que llegó el apoyo de esta fundación hasta San Agustín de las Juntas, allá para la señora mami de Beso Prohibido. Pues yo creo que es digno de reconocer a esta fundación que pues está echando mano de jinetes lesionados. Bueno, desafortunadamente está en Estados Unidos, no está en México, y yo creo que lo que me metía a la página, está haciendo muchas cosas en favor de los jinetes. Ahorita tienen un jinete lesionado de Sola de Vega que le dicen el Rifle, y lo están apoyando ahí con todo lo que pueda haber, y llegó el apoyo hasta Oaxaca. ¿Cómo ven esa situación, mis queridos estimados amigos? Aquí lamentablemente en México, Oaxaca, no se ve ese tipo de situaciones, el apoyo que pueda haber en un dado caso para nuestros compañeros jinetes, que desafortunadamente hoy en día han estado saliendo lesionados. Toribio.
4: La verdad, un apoyo muy importante de parte de esta fundación para darles algún sustento económico o apoyarlos en diferentes sistemas a los amigos y compañeros jinetes en Oaxaca, en el estado de en la República Mexicana. No se ha visto esas cosas, como le dice usted, de la parte de Estados Unidos, y esperemos que se implemente para acá, a la República Mexicana, porque eso es algo importante, ya que hemos visto que a veces algunas aseguradoras como que no se quieren aventar el paquete. ¿Por qué? Porque son situaciones de alto riesgo. Saben lo que viene, ¿no? Los problemas que vienen a continuación, porque están los jinetes, se juegan la vida al ejecutar una monta con un toro de reparo. Pero bueno, esperemos que esta fundación siga, que crezca a lo grande, y que desde Estados Unidos pueda seguir abarcando todo lo que es la República Mexicana.
0: Gerardo. Gerardo. Wiwi.
3: Sí, yo creo que es importante, como bien lo menciona Moreno, creo que
5: muchas de las veces,
3: prácticamente, lo que tú comentas, que no fue como una aseguradora, ¿no? Simplemente es un apoyo que se le da, creo, a los dolientes, a los duelos en ese momento en que más se necesita. Y pues qué padre, ¿no? Qué padre. Yo creo que lejos de que estemos pidiéndole a alguna fundación nuevamente la invitación a los jinetes para que se pongan de acuerdo y ya se puedan, pues ellos estar evitando todo este tipo de situaciones, como tú lo dices, llegar de la Unión Americana, el apoyo, pues es una gran satisfacción para la familia de los dolientes, sobre todo, ¿no? Que pasan momentos difíciles y que a veces la cuestión económica es la que más se necesita en esos momentos. Qué bueno, enhorabuena, qué bueno que hicieron llegar ese apoyo y ojalá existieran más asociaciones así como ellas que les gusta apoyar a estas causas.
0: En este caso, Gerardo, ¿qué nos puedes decir? Gerardo, te escucho.
2: Sí, fíjate, Alejandro, que aplaudo profundamente, un agradecimiento cordial a los amigos de esta fundación, Regresar con Dignidad. Pero fíjate que hay algo que por allá mi compañero Wiwi está comentando, y tiene mucha razón, ¿eh? Muchas de las veces no hay mucho apoyo, porque fíjate que aquí en lo que es Oaxaca, aquí en lo que es no me atrevería a mencionar los diferentes estados, pero lo que es Oaxaca, vemos mucha apatía por parte de los jinetes, Alejandro. Cuando se les convoca a juntas o reuniones, a veces no llegan, o muchas de las veces ni van, pues. Por eso es complicado que surja un movimiento, algo que los apoye en situación de riesgo, ¿no? Por ejemplo, cuando un jinete salga lastimado, o lamentablemente cuando haya un fallecimiento. Yo creo que por eso, pues es el principal problema, ¿no? Yo creo que el día que los jinetes se llegan a juntar, el día que haya hermandad entre ellos y unión, yo creo que va a ser más fuerte su movimiento y como te decía en programas anteriores, ¿no? Yo creo que muchas de las veces, pues sí, los jinetes es la materia prima del jaripeo, compañeros, pero sin lugar a dudas son los que más arriesgan en un jaripeo, ¿no? De hecho, pues todos vamos arriesgando, pero ellos están más expuestos al peligro. ¿Por qué? Yo me pregunto por qué no existe algo así en Oaxaca y yo me respondo, es debido a la apatía de los jinetes que muchas de las veces no asisten a los movimientos, Alejandro.
0: Sí, desafortunadamente, mil disculpas, cerramos el micrófono y sí, de antemano le agradezco por allá al señor Capibara Barreta, quien fue el que me hizo llegar la liga de esta fundación, donde le hacen entrega, bueno, no se puede, dijera, el apoyo, más que nada, olvídate por allá de las cantidades, ¿no? En este caso vemos que le hizo llegar a su señora mami del ya desaparecido Beso Prohibido, y en agradecimiento ella grabó un video, lo hace llegar a la gente que está en Estados Unidos, esta fundación Regresar con Dignidad. Fíjate que estoy viendo que esto que les voy a comentar fue publicado el 10 de octubre. El trabajo que hacemos gracias a ti, aportar tu granito de arena, al igual hacemos una cordial invitación a jinetes y a ganaderos, se registren para tener una mayor cobertura en toda la Unión Americana. Este apoyo fue solicitado por el representante de los jinetes para el señor Luis de Sola Drega, que se encuentra en recuperación en el estado de California. Le hicieron una entrega de $150 para alimentos. El jinete está lastimado, está en recuperación. No te puedo decir, cómo se encuentra, ¿no? Pero sí, los jinetes, dice, te invitamos a seguir apoyando este proyecto destinado para los jinetes y a la gente que arriesga la vida dentro de los ruedos. Por tus aportaciones se hace posible este tipo de apoyos para nuestros compañeros jinetes y para toda la gente que arriesga la vida dentro de los ruedos. La ayuda económica de la fundación es principalmente para los jinetes que tienen registrados en la fundación, o sea, como quien dice, los que están registrados. Y aquí mandan más o menos cuáles son los requisitos para formar parte de esta fundación, valga la redundancia, Regresar con Dignidad. Dice, registro y membresía para jinetes. Forma parte de nuestra red de apoyo y solidaridad. Con tu membresía, ayudemos a fortalecer el fondo para brindar apoyo a nuestros compañeros cuando atraviesan una situación realmente que lo amerite. Dice, la membresía es rápida, segura y fácil. Dice, puedes también realizar tu membresía por una aplicación que se llama Cele. Recibe tu identificación como miembro y parte de esta fundación. Hay un número telefónico que es área 336, 666-4360. Realiza tu membresía en línea también a través de un código QR, por acá, compadito. Y enviar tu pago de Cele, por favor, enviamos por mensaje privado a los siguientes datos para poder identificar tu membresía y asignarte tu ID. Tu nombre completo, número de teléfono, correo electrónico, apodo con el nombre con que eres conocido como jinete. Dice por acá el celular, necesitas ayuda, pues dice, información importante, la membresía de la Fundación Condignat no es un seguro, esto es un seguro, no cubre ambulancias, hospitalizaciones, ni gastos médicos. La membresía tampoco garantiza una ayuda económica automática. Cada solicitud de apoyo será evaluada individualmente de acuerdo a las circunstancias del caso, la necesidad, la documentación presentada y los fondos disponibles de la fundación. ¿Cómo la ven, chamacos? ¿Cómo la ven por allá, mis queridos y estimados güeyes de Silacayopan? Lo que el para ser registrado y tener tu membresía para jinetes y la forma que la persona que forma, las personas que forman parte del jaripeo, los que peligran en el ruedo.
3: Sí, pues es una buena, muy buena opción, pero sí, pues habría que, no quiero ser hábil de malagüero, pero habría que investigar bien quién está al frente de esta asociación, cómo se maneja, en dónde se maneja, porque déjame te digo que, pues, para pertenecer a una y el registro, como tú lo dices, a lo mejor no quiero ir más allá, ¿no? Pero, pues sí, estando en otro lugar, como que sí es de pensarla, ¿no? En esta situación.
0: Gerardo.
5: Sí, totalmente de acuerdo, pero Alejandro, lo que dice por allá, la invitación, pues yo creo que a los jinetes, pues sí suena bastante interesante, ¿no? Ahora, pues te está diciendo lo que cubre, y en situación de que pues salgas lastimado como jinete, pues ellos te apoyan, ¿no? No con todo, pero con algo. Y yo creo que al momento, pues, de no pedir efectivo, al momento de que ellos, al contrario, te están apoyando, yo creo que sí conviene y es interesante para todos los jinetes. Ojalá y pues hagan caso, ¿no? Porque vuelvo a repetir, no tengo nada en contra de ellos, pero la verdad, muchas de las veces son bien apáticos.
0: Sí, desafortunadamente. Por allá, Edgar de Jesús Martínez Ríos, yo sé que anda usted de tanta chela fría que tomó usted, está usted ronco.
6: La verdad, estamos malitos de la garganta, pero como lo comentan los compañeros, es algo muy atractivo para los jinetes, algo que esperemos que nos incite a dejar de ser apáticos, como dice Gerardo, que la verdad cada quien ponga de su parte para poder ver que es un beneficio para ellos, para poder que abran los ojos y vean que esto les va a ayudar en un futuro. Esperemos que no les pase, pero es algo beneficiario para todos los jinetes.
0: Así es, bueno, pues esta asociación es de Regresar con Dignidad, pues habla, pues se ve muy bien el tema, y ahí claro ahí están las condiciones, más que nada, ¿no? Las condiciones de cuál es la información importante, como es la membresía de la Fundación de Regresar con Dignidad, no es un seguro, no cubre ambulancias, hospitalizaciones, ni gastos médicos. La membresía tampoco garantiza una ayuda económica automática. Cada solicitud de apoyo será evaluada individualmente de acuerdo a las circunstancias del caso. La necesidad, la documentación presentada y los fondos disponibles de la fundación. O sea que tienen que evaluar tu situación, cómo fue que te sucedió esto en el ruedo, porque es, obviamente que es va enfocado a los que están trabajando dentro del arillo, en el jaripeo. Yo creo que pues por otras circunstancias pues no te apoyarían, ¿no? En otro de los casos, ¿no? Gerardo.
5: Sí, totalmente Gerardo. De acuerdo, Alejandro. Fíjate que es bastante interesante y sobre todo invita a los jinetes a participar. Principalmente, lo vuelvo a repetir, yo creo que los jinetes son los hombres que más arriesgan, porque ellos están exponiendo la vida al momento de montar un toro, y pues están dando básicamente cómo entrar y de qué va a cubrir, que no es un seguro, ojo, es un apoyo económico, cuando verdaderamente ellos tienen que evaluar si entras o no entras a dentro de ese apoyo económico, que no es, eso es un seguro como tal. Pero vamos, recordemos, yo creo que pues es interesante. Yo sí, como jinete le entraría, ¿sabes por qué? Muchas de las veces decimos es que hago un flyer y le pido al público, muchas de las veces el público está gastado, Alejandro, o vemos que hay varios jinetes lesionados, y a veces pues hasta la gente, ¿no?, se le hace complicado, se le hace difícil apoyar. Yo creo que esta fundación, en ese sentido, pues te da una buena oferta para los jinetes en caso de que se hagan lesionados, y claramente te está diciendo los estatutos qué te va a cubrir, qué te va a apoyar, y más o menos en qué pueden solventar tus gastos, que es un apoyo, no es un seguro.
0: Así es un apoyo. Por ejemplo, en el caso del rifle de Solo de Vega, le están aportando $150, $150 para alimentación, más no es para sufragar gastos médicos, ¿no? $150, ¿cuánto viene siendo $150? ¿Cómo está el dólar, muchachos?
7: Como $2,000 más o menos.
0: Como $2,000, $150 por 18, ponlo, $2,700 más o menos. Así con el dólar a 18 pesos serían $2,700 para alimentación. Yo creo que pues dijera de algo de servir a su familia, ¿no?
5: En caso. Pero dijera que en mi pueblo algo a nada, o sea, un apoyo en esos momentos difíciles es bien recibido. Y por ejemplo, ahorita estamos viendo por allá también que le dan el apoyo económico allá a la familia del fallecido Beso Prohibido, que pues bueno, lamentablemente ya no está con nosotros, pero pues siempre el funeral, las cosas dejan bastantes gastos, muy desgastada la familia. Exactamente, Alejandro, y esta fundación pues le está brindando un apoyo. Yo creo que para esos momentos difíciles y complicados es muy buena opción. Que bueno, ojalá y aquí en el estado de Oaxaca o en la República Mexicana también haya personas con esa iniciativa, y decir claramente los estatutos como te lo marcan, ¿no? O sea, no es un seguro, pero te vamos a apoyar tal vez con alimentación, traslado, X cosa, pero para los jinetes, que muchas de las veces vemos que andan solicitando el apoyo al público, yo creo que es una excelente oferta para ellos.
0: Edwin Vargas. Oui.
3: Sí, está bien dicho, como lo comenta nuestro amigo Jerry, ¿no? Creo que desde un principio pues se deben poner las cosas claras y, como decimos, las cartas sobre la mesa, ¿no? Informarles cuál es la situación, que no cubre todos los gastos, eso es claro decirlo, que bueno que se hace la aclaración que no son todos los gastos que se cubren. Simple y sencillamente pues es un apoyo, ¿no? Y el apoyo, me imagino que también, ojalá dentro del apoyo, lejos de lo económico, también fuera el apoyo ¿cómo se llama? Administrativo, porque a veces es lo que más es tardado, ¿no? Lamentablemente los temas administrativos es un tema tediosísimo. No nada más en Oaxaca, en todo nuestro hermoso estado de México y en todo nuestro país es un tema muy complicado la cuestión burocrática y administrativa, ¿no? Ojalá en un momento dado que se necesitara ese apoyo, y por qué no decirlo, también un apoyo legal, ¿no?
0: Afirmativo. Bueno, pues ahí está la situación, esto que ya lo vivimos. Villanos, si lo estábamos viendo, lamentablemente ya no lo pudimos tocar porque platicamos del torneo. Pero bueno, esperemos que oigan por ahí me estaban hablando de un fallecimiento de un jinete de ahí de Toxpala, allá por Teotitlán del Valle, Teotitlán de Pérez Magón, allá por la Cañada Oaqueña. Me hablaban del deceso de un jinete de Toxpala. ¿Tienes el dato por ahí? ¿Alguno de ustedes tiene el dato por ahí de este jinete? ¿Gerardo?
5: No, pero parece que igual lo estamos viendo a través de redes sociales. Deja por acá, lo checo, mi estimado Alejandro. Sí,
0: Andariego de San Martín. Ándale. Andariego de San Martín, Toxpalan. Exactamente es lo que nos estaban por ahí comunicando, que había fallecido también este muchacho. Pero bueno, que ahora sí dijera, chavos, jinetes, dijera los que conocemos, compañeros, dijera, hagan uso de conciencia, pónganse las pilas, dijera, vamos a echarle ganas a prepararnos bien para no tener no pasar por los momentos críticos, ¿no? Así es que échenle ganas, muchachos, prepárense bien, como siempre se lo hemos dicho, échenle ganas, aliméntense bien, déjense de fiestecitas y de que esto, que la borrachera, déjense, porque eso no deja nada, compadrito. Así es que vamos a echarle ganas, compadre. Órale. Bueno, pues descanse en paz por allá el amigo Andariego de San Martín, Toxpala, que falleció allá en por la Cañada Oaxaqueña. Y bueno, pues que Diosito lo tenga en su santa gloria a Andariego de San Martín, Toxpala, allá por Teotitlán de Flores Magón. Bueno. Bueno, pues vámonos rápidamente, tenemos publicidad, mis queridos y estimados amigos, queremos invitarlos allá a Jaripeo Honor y Gloria, San Lucas Evangelista, allá en la Agencia Municipal de San Lucas, Santiago Apóstol. Bueno, arranca este próximo domingo 18 de octubre, torneo de ganaderías, premios sorpresas en dólares, por ahí mis amigos, torneos Salacio y Agrapa, estará amenizando Banda La Indomable, de Oaxaca narra el señor caporal del Jaripeo. Premio donado por los paisanos radicados en Estados Unidos. Iniciamos a las 5 de la tarde. Invita a la Agencia Municipal del Grupo Voluntario y los patrocinadores de los premios allá en Estados Unidos este domingo 18 de octubre. En honor y gloria a San Martín. Perdón, en honor y gloria al Santo Patrón San Lucas Evangelista. Y para el día 19. En San Lucas también Santiago Apóstol, el torneo de ganaderías, 30,000 pesos a repartir, llegan los príncipes del Guapango, sus ídolos de Gerardo, letal 45, los príncipes del Guapango, en la voz, narra nada más y nada menos que el consentido toro de Oaxaca, invita a la agencia municipal y grupo voluntario, comenzamos a las 5 de la tarde, en Montas, Apretal de Lazo, y Grapa, mis amigos, y para el martes, 20 de octubre, Jaripeo Baile allá en San Lucas Santiago Apóstol, en honor al Santo Patrón San Lucas Evangelista, torneo de ganaderías, 40,000 pesos a repartir más un becerro. 40,000 pesos a repartir más un becerro. Ameniza Banda Guerrera, martes 20 de octubre, allá iniciamos 5 de la tarde, allá en San Lucas, Santiago Apóstol. Así es que no se lo puede perder por ningún motivo. Estará excelente por ahí, mis amigos. Invita a promociones el caporal, sí, señor. ¿A dónde vamos, mi querido estimado Wiwi?
3: Vamos a una pausa de hidratación y volvemos. No le cambies, está escuchando tu programa a la hora del Jaripeo. Ya regresamos. Ya
0: está. No, vámonos. Cierro por la costera, dijo por allá el toro.
8: Terapio.
0: Está rojo, está rojo. Ya ves por qué tomas tanto.
8: Güero, a mi primo Javier Vargas. Sí.
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12: El senador Antonino Morales Toledo destacó la importancia de garantizar el reconocimiento pleno de los derechos de los pueblos indígenas y afromexicanos en la nueva Constitución de Oaxaca, iniciativa impulsada por el gobernador Salomón Jara Cruz. Al participar en los diálogos interculturales, el legislador zapoteco señaló que escuchar directamente a las comunidades permite incorporar la cosmovisión de ellos, su identidad y diversidad cultural y lingüística en este proceso de reforma constitucional.
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12: En San Blas Atempa fue asesinado la mañana de este martes un profesor dentro de la Escuela Secundaria Técnica número 69 de esa municipalidad en la región del Istmo de Tehuantepec.
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12: El gobernador de Oaxaca, Salomón Jara Cruz, encabezó la mañana de este martes en Juchitán de Zaragoza la mesa de seguridad regional, donde evaluó los operativos que el estado hace en coordinación con las fuerzas federales y los municipios. Reiteró que el pueblo de Juchitán no está solo.
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0: cariño, me duele escuchar tu nombre, dice.
1: ¿Cómo duele?
2: ¡Órale, ya estamos! Ya estamos de regreso, ya estamos de remota a través de Furia Norteña, ahora en Jaripeo, a través de la mejor Oaxaca en el 101.7 FM. Escuchamos cuando nadie nos ve. Sale, muchachos, ahí estamos. Fíjate que por acá me llegó un mensaje donde dice: ojalá y ahora con todo lo que está sucediendo en el Jaripeo, tanto con los clientes lastimados, dejen sus zapatillas, los clientes que se unan para formar ellos mismos un fondo para estas situaciones, ya que no hay aseguradoras que cubran y pueden dar 50 pesos por jinete cada que monte, depositar en una cuenta para apoyarse entre ellos mismos. Ojalá lo hagan y no sean apáticos. Saludos, dice por acá de ese lado, punto de vista. Fíjate que viene a mi memoria, dijo don Arnaldo.
3: Sí,
2: viene don Arnaldo, dice don Arnaldo, hace muchos años me platicaba Bolaños que en la rancherita de Ciudad Neza, había una aseguradora que los aseguraba por un día los aseguraba, y cuánto creen que les costaba en ese tiempo, estamos hablando de hace unos 25 años, 20 años, algo así por el estilo, y le pedían a los jinetes, cuánto creen que le pedían por
3: idea,
2: por así por la cuota de ese día.
3: Ni idea, Alejandro, unos 100 ¿Para? pesos.
2: ¿Perdón?
3: ¿Unos 100 pesos? ¿200?
2: No.
4: ¿Un quinientón?
2: Toro.
4: ¿Un quinientón?
2: No, ojalá. No,
5: Es que en aquellos tiempos se hablaba de mucho dinero, ¿no? Por lo menos ¿qué te gusta? Si no, 1,000 pesos. Bueno, pues dependiendo qué época, porque todavía también se hablaba de millones, creo, ¿no? ¿Un millón?
2: No era de millones. En aquel tiempo, en 1900, haz de cuenta que como por el 98 más o menos, 1998.
3: Penitas. No, tampoco, Wiwi. La morena no está tan grande. Y es de peso.
2: Bueno,
3: nuevo,
2: fíjate,
3: ¿no?
2: Que me platicaba años que
5: a mí mi mamá me daba 1,500 para mi recreo.
4: Yo pensé que iba a decir, Wiwi, los tiempos de la morena los cambiaban por espejos y cosas así.
3: Yo pensé que iba a hacer.
2: Te vas a llevar, que... Toro, te vas a llevar.
4: No, yo estoy defendiéndolo.
2: Bueno, me decía Bolaños que les pedía a la aseguradora 10 pesos. Haz de cuenta 100 varos ahorita. 100 pesos.
3: Oye, está bien, ¿no, Alejandro? Pero me imagino que es un horario determinado. Por ejemplo,
2: era 24 horas.
3: Y terminando, ¿no?
2: Ah, no, 24 horas.
3: No era lo que duraba el jaripeo. Oye, está bien, ¿eh?
2: O sea, era 24, pero era en y dice, ¿crees que quisieron los jinetes? No, prefirieron su lana. En ese tiempo los jinetes, las motas eran de a 500 pesos, pero de algo así, pero eran 10 pesitos lo que, haz de cuenta 100 varos ahorita, 100 pesitos, es lo que le pedían a los jinetes ahí de la rancherita, y nunca quisieron, pero bueno.
3: Fíjate que tocando ese tema, perdón, Alejandro, es totalmente algo diferente, pero yo también lo he visto muchas de las veces cuando hay payasos de choque. Fíjate que el público les coopera más. Yo a veces, no es por criticar, ¿no? Ni agarrarla contra los jinetes, pero muchas de las veces pasa ahí donde están los jinetes y a veces ni las gracias le dan, compadrito. A veces, dijeras tú, prefieren su lana, prefieren cuidar, gastar su lana en otras cosas, que también darle a los muchachos que por allá le hacen el quite o les andan echando la mano, ¿eh?
2: Sí, exactamente. Desafortunadamente, así pasa. Nada más le dicen gracias, compita, y nada más. Eso es todo lo que le dicen a los payasos, pero y es que, bueno, que es un tema extenso también ahí por parte de los que, sí, desafortunadamente hemos dicho que al payachoque no se le valora, nunca se le valora a los payachoques, llámese Tata, Kiwi, Solovino, Chilitos, por allá, Detallitos, los que andan ahí, el amigo Mezcalito. Y bueno, y lamentablemente, pues no son valorados, desafortunadamente, gente que pues agarra, como dice en su chiste, cuando recogen el dinero, ¿no? Van por su copa. Dice, le dan 5 pesos y viene una familia como de 5, ¿no? 5 pesos, 1 peso por persona. No, y la neta, pues sí es feo, ¿no? Que dijera que 5 pesos le des, y cuando a veces dijera el jaripeo es gratis, el jaripeo, bueno, o cuando menos pagaste una entrada de 300 pesos, pues no, pues sí, ¿no? Es un poquito, dijera, complicado. Sin embargo, así, la gente a veces sí les colabora, ¿no? Pero a veces 1 pesito o 5 pesos, si vienen como 5 o 6, Yadí, y pues como que no va. Y es que a veces las empresas no los contratan, y ellos dijera van a la aventura, lo que les puedan dar y llevar el sustento a casa, ¿no? Ah, se me estaba olvidando también Avatar, de todos los buenos ángeles guardianes de los jinetes. Pero bueno, así pasa. Bueno, pues vámonos rápidamente por acá al estrado, compadrito. Vámonos porque dijera, tenemos mucha publicidad el día de hoy, bastante, demasiada. Bueno, y vámonos por allá, mi querido y estimado Gerardo, con Cremería Los Reyes Zeta. Sígueme, Toro, con Toro. Vamos a dejar descansar el día de hoy. Descansa, Torito. 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Adelante, de Borón Pimpón, venga, arre con la
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2: Órale, ya estamos de regreso, ya estamos de rebote. 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Adelante, Wiswinski.
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2: ¡Sale! Bueno, pues nada más para recordarles a todos mis grandes amigos, a toda la gente bonita, a todos los amigos caripelleros, que tenemos gran invitación allá para los amigos de Santiago Apóstol Plan, allá con los grandes amigos del barrio de San Lucas, por allá la agencia municipal de San Lucas, Santiago Apóstol. Vámonos, Gerardo, con la primera fecha. Venga, de bolón ping-pong, Gerardo.
4: Bueno, efectivamente, le mandamos el saludo cordial para todos los amigos allá de San Lucas, Santiago Apóstol, Ocotlán. Y bueno, pues viene la Feria Grande, la Feria del Reparo, Damas y Caballeros, Jaripeo Baile, en honor a San Lucas, Evangelista, invita por allá a los amigos de Promociones El Caporal. Domingo 18 de octubre, torneo de ganaderías, premio sorpresa en dólares, invita a ganaderías a participar, montos mixtas a lazo y a grapa. Ameniza por allá los muchachones de banda La Indomable de Oaxaca, narra Caporal de Oaxaca, premio donado por los paisanos radicados en la Unión Americana. Iniciamos a partir de las 5 de la tarde, invita a la agencia municipal y el grupo voluntario.
2: Mi querido y estimado Wiwi, ¿qué pasa en San Lucas, Santiago Apóstol el 19? Venga, de su ronco pecho.
3: ¡Órale! Sí, señor, porque el 19 no se les olvide, allá nos vemos. en Santiago Lucas, Santiago Pozo, señoras y señores, porque hay un gran torneo de ganadería. Sí, el día 19, el lunes 19, estará inolvidable en punto de las 5 de la tarde. Hay un torneo de ganadería, son 30,000 pesos. Sí, 30,000 del Águila se reparten en una sola tarde. En los Guapangos estará Letal 45, el príncipe de los Guapangos, señoras y señores. En la crónica la llevará nuestro amigo el Toro de Oaxaca. Invita a la agencia municipal y grupo de voluntarios. Allá nos vemos, no faltes. Es un torneo Pretal de Lazo y Pretal de Grapas. Y en San Lucas, Santiago Apóstol.
2: Y nos vamos rápidamente porque nos vamos al Calipeo de San Lucas, Santiago Apóstol, el próximo martes. Martes 20 de octubre, a partir de las 5 de la tarde, torneo de ganaderías, 40,000 pesos a repartir, más un becerro, sí señor, en los soles gripelleros, banda La Guerrera de Oaxaca, invita a la agencia municipal, grupo voluntario, y promociones El Caporal, allá en San Lucas, Santiago Apóstol. Ya nos vamos, muchachos, despídase de Bolón Pipón Toribio. Ya me dijeron que hay una persona que te quiere apapachar, se llama Juan Alberto.
5: Ya nos vamos, gracias por acompañarnos, regresamos el día de mañana ya me tomaré algo para la ronquera.
2: Gerardo.
4: Sale, pues ya nos vamos. Mañana volvemos a través de Furia Norteña. Mil gracias por su fina atención. Gracias, que eres de la cadena internacional.
2: Ya, ya, ya, ya. Ya, Gerardo, estás viendo el tiempo.
4: Buenas tardes, gracias. Hasta mañana.
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0: 4-9 aquí en La Mejor, qué gusto poderles saludar. Es nada más y nada menos que martes, hoy 13 de octubre, martes 13. He estado hablando acerca de todo lo que sucede en estas fechas, pues ya de que viene el 1 y 2 de noviembre, y por ahí coincidencias, por ahí cómo le fue, cómo le va. A mí me pasó algo extraño ahorita. Bueno, no algo extraño, se me olvidó algo y miren nada más qué cosas suceden. 951-515-5090, se están regalando ya los boletos para este fin de semana del Trono de México. Se están regalando, ya se fueron dos el día de hoy. Vamos a ver si a nosotros también nos dejaron para que obsequiemos al auditorio. 4-10, continuamos. 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

0: 4:20, aquí es la mejor. Bueno, de fondo musical a Lenin Ramírez, que estará precisamente este fin de semana aquí en el Auditorio Guelaguetza con el Trono de México. 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Sabadito 17 de octubre, Trono de México y Lenin Ramírez. 4:21, atención a toda la gente de Oaxaca y municipios aledaños. 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Pausa y volvemos, esta es la mejor.
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3: La mañana de este martes se formó la depresión tropical 21-E en el Océano Pacífico frente al Puerto Ángel de Oaxaca. El fenómeno no representa peligro por el momento para el estado de Oaxaca.
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3: En una operación marítima en aguas del Océano Pacífico frente a la costa de Oaxaca, en inmediaciones de Bahías de Huatulco, la Secretaría de Marina aseguró una embarcación con aproximadamente 1.2 toneladas de cocaína ocultos en 46 bultos. Además, fueron detenidas 6 personas, 5 extranjeros y un mexicano.
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3: Una carrera atlética del Instituto Politécnico Nacional 11K Oaxaca 2026, actividad deportiva con causa que busca recaudar fondos para becas e infraestructura educativa en beneficio del estudiantado, está llamando la atención y es organizada en el marco del 90 aniversario del Instituto Politécnico Nacional.

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1: .454 aquí en La Mejor. Ay, ay, ay, andamos con esto, con aquello, sube, baja, ven. Ya quedó. Ya quedó. Resulta que este fin de semana, Trono de México. Dentro de 8 días, el 17-24, la Arrolladora, ¿no? Y el 3 de diciembre, ya a partir del día 15 estamos anunciando a Yandel Sinfónico, así se hace llamar su presentación, Yandel Sinfónico, en el Auditorio Guelaguetza. Todo está preparado. Aquí en La Mejor, vamos a la siguiente publicidad y regresamos. 951-515-5090, la línea telefónica directa a cabina. ¿Y dónde quedó lo que estaba yo buscando? Aquí está, ahora sí. Ya volvemos.
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0: 520. Luis Ángel el Flaco va a tener una presentación aquí en Oaxaca. Luego les digo de qué evento se trata. 520, lo que sí les puedo comentar es que este fin de semana al Trono de México, Lenín Ramírez, además Grupo Portador y Toño Naniche y su Norteño Panda. Ah, siguen las sorpresas aquí con la mejor, desde luego, ponga mucha atención. 520.
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6: La mañana de este martes se formó la depresión tropical 21-E en el Océano Pacífico frente al Puerto Ángel de Oaxaca. El fenómeno no representa peligro por el momento para el estado de Oaxaca.
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6: En una operación marítima en aguas del Océano Pacífico frente a la costa de Oaxaca, en inmediaciones de Bahías de Huatulco, la Secretaría de Marina aseguró una embarcación con aproximadamente 1.2 toneladas de cocaína ocultos en 46 bultos. Además, fueron detenidas 6 personas, 5 extranjeros y un mexicano.
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6: Una carrera atlética del Instituto Politécnico Nacional 11K Oaxaca 2026, actividad deportiva con causa que busca recaudar fondos para becas e infraestructura educativa en beneficio del estudiantado, está llamando la atención y es organizada en el marco del 90 aniversario del Instituto Politécnico Nacional.
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0: Bienvenidos una vez más a este programa de superación personal de normas y pautas de una mayor conciencia para un mejor vivir. En este momento me encuentro transmitiendo en vivo para toda la ciudad de Oaxaca. Ya puede comenzar a marcar. Voy a contestar llamadas ahora completamente al azar. 951-218-0655. 951-218-0655. ¿Sufre usted de enfermedades o síntomas sin solución médica? ¿Ha tomado tratamientos que le alivian momentáneamente, inyecciones, terapias, medicina, cirugías, pero nada le quita ni le hace sentir mejor? La salud es nuestro mayor tesoro y al verse limitada o se pierde, también se pierde con ella toda la felicidad. El bienestar físico, mental y social también se ven altamente perjudicados, porque al perder la salud hay una ausencia notoria en la calidad de nuestras vidas, lo que nos lleva a un mayor reconocimiento de su importancia. La salud enriquece nuestras vidas de manera fundamentales, y a diferencia de los bienes materiales, esta no puede ser comprada una vez que se ha perdido definitivamente. Hay enfermedades que no pueden ser tratadas por la ciencia médica, porque esas enfermedades no siempre son naturales. A través de trabajos de maldad, mucha gente el día de hoy vive enferma, con síntomas de diabetes, hipertensión, pérdida de visión, dolores de cabeza, mareos, convulsiones, dolor de huesos, articulaciones, ardores, manchas, diversos síntomas en la piel, pérdida de cabello, pérdida del apetito, disminución de la masa muscular, dolor en las rodillas, malos olores en todo su cuerpo, pérdida de la dentadura, pesadillas constantes, pérdida de la audición y una infinidad de síntomas traídos a la vida de las personas que sufren y padecen de un daño, de una brujería. ¿Tiene usted problemas y dificultades en los campos esenciales para todo ser humano como son la salud, el amor y la parte económica? Márqueme ahora mismo. ¿Tiene usted hijos o familiares hundidos en los vicios del alcohol y las drogas? ¿Discute mucho con el ser amado? ¿Hay un distanciamiento importante? ¿Llegaron enfermedades a su cuerpo para estancarse? 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Recuerde que usted no tiene que luchar a ciegas. Usted no se encuentra solo. En este momento está entrando ya la primera llamada del programa. Sí, bueno.
1: Bueno, habla la señora Rosario, maestro. Quiero ver si me ayuda para una pregunta.
0: Con todo gusto, hermana. Regáleme su nombre completo, las iniciales y su fecha de nacimiento.
1: Me llamo Rosario Castellano Ruiz y mi fecha es el 2 de agosto de 1979, maestro Miguel.
0: Perfecto, mi madre. Dígame ahora sí qué es lo que desea saber en lo que reviso su consulta.
1: Mire, maestro, quisiera saber por qué no puedo ser feliz. Ya mis hijos ya están grandes, yo soy sola. El papá de mis hijos ya no está conmigo desde hace como 9 años más o menos. En ese tiempo conocí a 2 personas, pero no sé por qué no puedo ser feliz. No sé si tengo algo o qué pasa. También me he sentido muy cansada, como usted dice. Económicamente no digo que tengo mucho, pero gracias a Dios vendo comida y ahí la llevo, maestro. Mi pregunta más que nada es por qué cada que conozco a alguien no me va bien.
0: Muy bien, deme 3 números del 1 al 10 en este momento. 3 números del 1 al 10.
1: El 3, el 8 y el 9, maestro.
0: El 3, el 8, el 9, ¿correcto?
1: Sí, maestro.
0: Muy bien, haciendo el estudio a tu nombre, Rosario Castellanos Ruiz, 2 de agosto 1979, con los números 3, 8 y 9.
1: Así es.
0: Precisamente puedo ver muchas cosas, sobre todo negativas, en el ámbito amoroso y espiritual, así como me comentas. También veo que hubo una relación demasiado tormentosa con el papá de tus hijos, una relación que te dejó marcada. Perdón que te pregunte, ¿dónde está en este momento el papá de tus hijos? Ya que veo que no es una buena persona y lo veo privado de su libertad a través de mi estudio.
1: Maestro, él se encuentra en la cárcel. Y sí, así como usted dice, tuve una relación muy horrible con ese hombre. Yo lo apoyaba, le ayudaba en todo. Cuando se quedaba sin trabajo, yo me encargaba de los gastos. y aún así descubrí que estaba con otra mujer, se la pasaba tomando. Después comenzó a consumir drogas y fue ahí que decidí alejarme de él por el bien de mis hijos. Y después me enteré que terminó en la cárcel. Sabrá Dios qué tanto habrá hecho. La verdad, yo no he tenido contacto con él desde entonces. ¿Él tiene que ver con lo que me está pasando?
0: Tiene que ver el hecho de que no has sanado por completo ese trauma, esa decepción amorosa que para ti simboliza un fracaso de vida. Las siguientes personas que conociste iban por el mismo camino, ¿cierto? Al principio todo color de rosa y después se descararon. ¿Por qué? Porque han querido abusar de tu bondad, de tu persona, humillarte. ¿Estoy en lo correcto?
1: Así es, maestro. Me está diciendo usted la verdad. No sé qué pasa. ¿Por qué no puedo ser feliz? ¿Por qué me tocan personas malas? ¿Qué puedo hacer, maestro?
0: Primero que todo, hermanita, no te preocupes. Aquí hay dos cosas fundamentales en tu vida por las cuales no puedes lograr la felicidad. Y antes de comentártelas, quiero que sepas que te voy a ayudar a solucionar ese problema de inmediato, ¿de acuerdo? La primera de ellas, la primera dificultad que veo en tu vida es la ausencia de una imagen paterna. Y la segunda es que hace muchos años, escúchame bien, enterraron tu fotografía en un panteón y te desearon lo peor a través de ese trabajo. Esa mala energía y la ausencia de una figura paterna en tu vida son la combinación correcta para que no solo no seas feliz, sino que también te estén robando las energías para que nunca puedas sentirte plena. Puedes tener el dinero del mundo, pero no la felicidad, las energías ni la plenitud. Por eso es necesario que me visites lo antes posible para desbloquear todos los caminos que en este momento se mantienen cerrados en tu vida, ¿de acuerdo?
1: Sí, maestro, por favor, ayúdeme. Qué miedo vivir con esta situación y uno sin saberlo. ¿Usted sabe quién es esa persona que me hizo ese daño?
0: Te voy a comentar rápidamente, no para pelear, además ya no vale la pena porque esta persona ya está fuera de tu vida y el pleito podría traerte consecuencias peores, ya que...
1: Leticia, ¿verdad, maestro?
0: Es correcto.
1: Sí, ya sabía yo.
0: Hubo un momento en el que tú cambiaste el domicilio de tu negocio precisamente porque ella no te dejaba tranquila. Ella te rentaba y al ver tu éxito, ella misma quería verte fracasar por envidia, porque ella quería tener mejores ganancias y tú le abriste los ojos.
1: Así es, maestro. Luego me quería subir la renta casi el doble. Se colgaba de mi luz y siempre que llegaba la gente es cuando salía a decirme las cosas. Por eso me fui. ¡Qué barbaridad, Dios mío! Pues ya, que Dios la perdone. ¿Cuándo puede agendarme, maestro?
0: Si gustas, te puedo ver mañana mismo. Yo puedo a las 10 o puedo a partir de las 2 de la tarde.
1: A las 10 llego, maestro. ¿Puedo visitarlo aquí por Hacienda Blanca?
0: Ahí te espero, hermanita. Mándame un WhatsApp, por favor, para que te diga qué es lo que me tienes que traer.
1: Está bien, maestro, ya se lo mando.
0: Rápidamente, ¿puedes comentarme qué te ha parecido esta consulta?
1: Maestro, es usted muy atinado en sus respuestas. Yo le escucho casi todos los días y ahorita fue que me animé a marcarle. Me deja muy, muy asombrada con lo que me dice, porque son cosas que yo viví. Y sí, me imaginaba que esa señora algo había hecho, porque sí es una persona muy egoísta. Y usted me lo acaba de confirmar. Por eso yo mañana a las 10 estoy ahí con usted, maestro.
0: Perfecto, hermana. Mañana nos vemos. Dios te bendiga.
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0: Recuerde que también estoy dando consultas frente a la gasolinera de la Y a un costado del Comex. Repito, consultas frente a la gasolinera de la Y a un costado del Comex, Colonia Guardado. ¿Sigo recibiendo en este momento sus llamadas? Sí, bueno.
1: Buen día, maestro. Estoy escuchando su programa. Le quiero hacer una pregunta, por favor.
0: Con todo gusto, hermana. Regáleme sus iniciales o su nombre completo y su fecha de nacimiento, por favor.
1: Yo me llamo Ana Laura Pérez Martínez. Mi fecha es 7 de febrero 1981. La consulta es sobre mi hija. No sé qué pasa con ella. Está estudiando ahí en Miahuatlán. Se ha estado comportando muy raro. Hablamos casi diario, pero a veces no me contesta las llamadas. Le escucho a veces que está llorando. Y me preocupa mucho porque yo estoy aquí en Oaxaca y no puedo ir a verla seguido. ¿Me puede ayudar, maestro, por favor, a ver qué tiene ella?
0: Bueno, entonces, por favor, deme las iniciales de ella y la fecha de nacimiento.
1: Sus iniciales son GLM. Su fecha es 16 de noviembre del 2008, maestro.
0: Perfecto. A través del estudio con tu hija puedo ver una situación amorosa que acaba de terminar. Tu hija se siente triste por esta persona a la cual tú conoces, pero ella no te ha querido contar porque se siente muy apenada. No quiere también, sobre todo, darte más problemas de los que ya tienes. Ella sigue enfocada en sus estudios, una cosa por la cual no tienes por qué preocuparte. No veo tampoco nada, ningún tipo de maldad. Solamente está pasando un mal rato por esa relación que acaba de terminar. Ya vendrán cosas mejores para ella, ya que se encuentra en una etapa muy temprana para su vida, ¿de acuerdo? Te recomiendo platicar con ella y, como su madre, hacerle saber que vienen cosas mejores. Ella es una buena muchacha y que estás ahí para lo que ella necesite.
1: Ay, maestro, no me diga, con razón, la siento como triste, pero bueno, ni modo. Yo la mandé a estudiar y ella sabe que estoy haciendo todo lo que esté en mis manos para poder darle su estudio.
0: Claro, mi madre, entiendo. Pero bueno, sin más, por mi parte sería todo. ¿Algo más que usted desee agregar?
1: No, maestro. Gracias porque me sacó de la duda. Yo pensé que estaba teniendo problemas en la escuela, por eso no me quería decir. Ya nada más, ya más tardecito hablo con ella para ver cómo sigue. Muchas gracias, hermanito Miguel. Dios me lo bendiga y me lo guarde.
0: Nada que agradecer, es un placer ayudarle. Gracias a usted por esta intervención radial. Dios la bendiga. 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Usted no se encuentra solo. Dios lo bendiga.
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5: Flachazo grupero con el reportero. Oye, cuidado con el compita Natanael Cano y su salud, porque mucha gente dice, suspendió la gira, ¿verdad? No va a ir a Mérida, Veracruz, a Puebla, Tlaxcala, Oaxaca, Mexicali, Morelia, Monterrey, Torreón y Acapulco. ¿Por qué no va a venir, raza? Estamos hablando de la salud, ¿verdad? Del bienestar de una persona y se dice indispuesto, ¿verdad? Hay que ir por esa parte. Obviamente la empresa organizadora emite un comunicado y dice Natanael Cano, por motivos de salud y bienestar, ¿verdad? Pues suspendió la gira después de analizarlo mucho. Una gira que llevaba pues gran éxito, gira Natanael Cano volumen 1, en donde invitaba a distintos personajes, ¿verdad? Para rifarse en el escenario. Pero si es tema de salud, que le alegas que se mejore y que pronto esté en los escenarios, corta.
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